Escuchaban la posición número 2 para el día de hoy con Laura Pausini, ¿Por qué te vas? Ahí estaba esa bonita canción también. Esta versión, ¿eh? Está muy buena, muy buena. Vamos a seguir durante este programa, Ranking Super 25 de Radio Austral, y contándoles de algunas cositas que han pasado, que han sucedido durante esta semana, este fin de semana, finalizando obviamente esta semana, preparándonos ya para mañana lunes, ¿verdad? La Municipalidad de Valdivia, les voy a contar que va a renovar sus equipos de diagnóstico con moderno ecógrafo para el CEFAM Las Ánimas. Esta iniciativa, que contempla una inversión de más de 91 millones de pesos y es financiada por el

Escuchábamos a Ricky Martin en la posición número 4 a esta hora. Vuelve, nos decían. Vamos a seguir. Les voy a recordar el número de WhatsApp para que lo tengan anotadito, para que se comuniquen con la radio. ¿Ah? El +56 63 2 21 36 01. Reitero, +56 63 2 21 36 01. ¿Qué están haciendo a esta hora? ¿Ah? Preparándose algo para comer, ya listos para irse a la camita, algunos, puede ser. Y en compañía, por supuesto, de Radio Austral. Seguimos y la versión de Thalía del Dancing Queen la tenemos en la posición número 5 de nuestro ranking Super 25. Aquí está para ustedes.

Pasaba Cancamusa con Entre mis recuerdos en Radio Austral. Ranking Super 25 para esta noche de 5 de julio. Escuchando buena música, escuchando lo que está actual en estos momentos a través de las ondas de CD97 en Valdivia. Vamos a seguir a esta hora. Y nos vamos hasta la posición número 7. Por ahí aparecen Los Vázquez en compañía de María José Quintanilla. Esto se llama No te vayas.

¿Qué tema más suavecito estábamos escuchando ahí? Mon Laferte, Nuestra Casa, a esta hora de la noche en Radio Austral. Oye, les cuento que entre los datos que estaba revisando por acá, que tengo en mi computador, van a iniciar obras de nuevo borde fluvial en Balneario Cocule, en La Unión. Una obra que contempla una inversión estatal superior a los 5.000 millones de pesos y finalizará en mayo de 2027, quiero decir. Así que ahí está. Me imagino que nuestros amigos de La Unión, que nos escuchan por allá también, están contentos con todo este trabajo que se va a hacer ahí en su borde fluvial, este balneario que tengan para salir a pasear, para recibir a sus visitas, y la ciudad obviamente va creciendo. Grandes amigos en La Unión, así que para todos ellos un abrazo tremendo desde Radio Austral. Vamos a continuar con nuestro ranking y en la posición número 9 encontramos a Shakira, esto se llama Algo Tú.

Ahí pasaba el señor David Bisbal con Vivir Así Es Morir de Amor. ¿Qué le pareció esa versión? Está buena, está como bien actualizada. Así que interesante lo que nos decía David Bisbal. Continuamos. Y, oye, noticias buenas que también las estuvimos revisando durante esta semana, que el ministro Quirós confirmó la baja de 100 pesos por litro en el precio de las bencinas. ¡Qué bueno! Este ajuste, que sigue la tendencia de los precios internacionales, se enmarca en el funcionamiento del mecanismo MEPCO. Qué bueno que comienzan a bajar los combustibles, pues ya estaba bueno, sí. No. Necesitamos una baja, necesitamos un respirito también nosotros para seguir adelante, ¿verdad? Así que vamos a ver, vamos a estar atentos durante esta semana que comienza sobre estos dichos del ministro Quirós, confirmando ya esta baja de 100 pesos por litro en el precio de las bencinas. Esperemos que sea así. Continuamos con la música en Radio Austral. En la posición número 11 aparece el señor Bruno Mars cantando en español. Esto se llama Lo Arriesgo Todo.

Thalía y Yuri se hacían presente con esto, con esta canción que se llama Todo, Todo, Todo en Radio Austral. Ranking Super 25 a esta hora de la noche para acompañarles, ya sea en la casa, ya sea en el trabajo o donde estén. Por supuesto, CD97 junto a todos ustedes. Esto también lo encontré como bien interesante y se los quería comentar, porque la Junaeb inició desde el norte de Chile la entrega de 96.000 computadores de la beca TIC a estudiantes de séptimo básico. El programa supone una inversión superior a los 34.000 millones de pesos y llevará equipos e internet a estudiantes de todo Chile durante las próximas semanas. Así que si su pequeño está en séptimo año, prepárese porque va a recibir a lo mejor uno de estos computadores y con internet. 96.000 computadores se van a entregar por la beca TIC a los estudiantes de séptimo básico por parte de la Junaeb. Interesante, y me imagino que muchos pequeños lo van a recibir con muchas ganas. Qué bueno, felicitaciones para todos ellos. Vamos a seguir adelante en este ranking. Aquí está Andrés Cepeda acompañado de Luis Fonsi. Imagínate en Radio Austral.

La voz que escuchaban era de Mario Guerrero. Más de una razón lo que estaba sonando a esta hora a través de CD97. Bien, vamos a seguir. ¿Qué le ha parecido el ranking? Está interesante, ¿ah? Sí, Mario Guerrero ahí ya en la posición número 14 de 25 temas que tenemos preparados especialmente para todos ustedes. ¿Continuamos? Así es. Aquí está Héctor Montaner, el hijo mayor de Ricardo Montaner. Esto se llama Tú te vas y suena, por supuesto, en Radio Austral.

Y bien, ahí pasaba la música de Carlos Vives con Te Dedico a esta hora de la noche en Radio Austral. Excelente canción para todos ustedes. Vamos a seguir y, oye, estaba revisando por acá noticias sobre noticias internacionales también que se las damos a conocer a todos ustedes. Del océano al asfalto, así nacen las carreteras del futuro. ¿A qué se refiere? Mire, le cuento. Investigadores de Hawái desarrollaron un asfalto con plástico reciclado que no libera más microplásticos que el convencional y ayuda a reutilizar residuos. Un grupo de investigadores de Hawái desarrolló una alternativa para enfrentar dos de los principales problemas ambientales del estado: la acumulación de residuos plásticos y la saturación de los rellenos sanitarios. Así que están preocupados de todo esto y qué mejor que usar plásticos para hacer carreteras, ¿eh? Está muy, pero muy buena la idea. Esto es lo que están desarrollando investigadores de Hawái para poder librar nuestro planeta más de la contaminación, de la mugre, del plástico que está tan complicado por este tiempo. Interesante, y espero que funcione todo bien y se replique en todas partes del mundo. Vamos a continuar después de esa noticia con la música. Aquí está Fonseca en la posición número 17, antes que el tiempo se vaya.

Luis Fonsi estaba con nosotros, Cambiaré. Ese era el tema en la posición ya número 18 de nuestro ranking esta noche. Vamos a seguir adelante, por supuesto, recordándoles a todos ustedes nuevamente que nuestro WhatsApp es el más 56-632-21-3601. Para nuestros amigos de Valdivia, de la región, del país, del mundo entero, para que se comuniquen con Radio Austral. Aquí está María José Quintanilla, en la posición número 19. ¿Para qué me quieres ver llorar? María José Quintanilla, por supuesto, sonando a esta hora en Radio Austral. Bye.

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1: El sonido que escuchaban era Pablo Alborán con Algo de mí, ya en la posición número 20 de nuestro ranking Super 25 de hoy, 5 de julio, a través de la CD97. Vamos a seguir adelante, amigos, amigas. Fíjate que estaba mirando por acá dentro de las noticias curiosas también que aparecen en diferentes portales sobre cuál es el secreto para ganar todas las discusiones con tu pareja. Esto es lo que dicen los expertos. Mira, descubre cómo se transforma tu discusión en conversaciones productivas, según un famoso terapeuta. Bueno, él habla y dice que las claves para ganar no son imponerse, sino hacer ambas partes que se sientan escuchadas. Si tú haces eso, tienes una conversación ya ganada. Tienes que escuchar, tienes que sentir también lo que te está diciendo la otra persona y entender todo lo que están conversando. Porque muchas veces pasa que cuando tú te pones a discutir con alguien, tú te ensegueces y dices, no, lo mío es lo que vale, lo mío es lo que vale, y no escuchas a la otra persona. Esto es lo que dicen los profesionales, ¿eh? Tienes que expandir un poco más tu mente, ser más inteligente que la otra persona y contradecirle, rebatirle, claro, lo que están hablando, pero con argumentos de lo que la otra persona está diciendo. Así que ahí hay un buen tips que te damos a esta hora de la noche también en Radio Austral. ¿Qué te parece? ¿Eh? ¿Cómo estás para ganar peleas así, de esa forma? Pruébalo, te apuesto que te va a funcionar. Vamos a seguir, posición número 21 de nuestro ranking para hoy. Ella Taubert, esto se llama Hasta el fin del mundo.

Ahí pasaba el colombiano Juanes con Hagamos Que, en la posición número 22 de nuestro ranking para el día de hoy. Vamos a seguir avanzando, vamos a seguir acompañándoles en este domingo. Domingo por la noche, ya todo tranquilo. Me imagino que muchos preparando sus cosas para el día de mañana. Salir temprano a sus trabajos, salir temprano a la oficina, salir temprano a hacer algunos trámites y dejar todo listo. Y mientras usted trabaja, mientras usted realiza sus cosas ahí, se acompaña de Radio Austral y nuestro ranking Super 25 para el día de hoy. Vamos a dejarlos a esta hora con la posición ya número 23. Aquí está Shakira y Burna Boy. Esto se llama Die Die.

posición número 24 era la que pasaba con el señor Carlos Rivera. El tema se llama Alguien. Vamos a continuar. Y, oye, tengo una última notita por acá para contarles ya. Casi estamos ya finalizando nuestro programa. Y te has preguntado, ¿cuántas veces hay que lavar el plato de tu mascota? ¿Haces eso tú? ¿Le lavas su platito a tu mascota? ¿O simplemente lo sacudes nada más? No, fíjate que no hay que hacer eso. Porque el cuidado de nuestras mascotas no solo se limita a su alimentación y ejercicio, también involucra mantener un ambiente limpio y seguro para ellos. Uno de los aspectos que a menudo se pasa por alto es la higiene de los platos donde las mascotas comen y toman agua. Aunque pueda parecer una tarea simple, la frecuencia con la que debemos limpiar estos utensilios es fundamental para prevenir posibles problemas de salud. El plato de la mascota puede acumular restos de comida, bacterias y otros agentes patógenos que pueden afectar su bienestar. Debido a esto, es muy importante saber cada cuánto tiempo debemos lavarlo. Y eso, según señalan los expertos, debe ser cada vez que el animal lo ocupe. O sea, cada vez que su mascotita come en su plato, usted tiene que lavarlo. Dos veces al día más o menos, porque eso es lo que le dan, tres veces algunos ya a sus mascotitas cuando son más queridos, pero cada vez con bastante agua caliente. La balosa es común, hay que lavarlo, ¿eh?, para eliminar todas las bacterias que puedan ir quedando en este espacio donde se alimentan sus mascotitas. Así que ahí hay otro datito interesante. Me imagino que muchos lo hacen, ¿ah? Porque muchos cuidan a sus cachupines, a sus gatitos muy bien, y los platitos siempre los mantienen limpiecitos. Importante, agua caliente y lavalosas entonces para eliminar todas las bacterias. Y llegamos hasta la posición número 25 de nuestro ranking el día de hoy. Aquí está el señor Romeo Santos, que sé que le gusta bastante con su música, su bachata, su voz tan especial que tiene. Esto se llama Estocolmo y se lo presentamos, por supuesto, en Radio Austral.

0: Hemos revisado los 25 temas de nuestro ranking Super 25 para el día de hoy. ¿Qué le pareció? Está excelente la pauta, excelente la música. Así que amigos, amigas, un gusto haber estado con ustedes. Un abrazo cordial ya finalizando este domingo 5 de julio. Y siga, por supuesto, en sintonía. Todavía nos queda programación acá en Austral. En un ratito más ya comienza el domingo musical por la noche hasta las 0 horas. Que tengan un muy buen descansar, un muy buen comienzo de lunes para todos ustedes y ya nos estaremos escuchando. Chao.
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4: 21 horas, 40 minutos.

¿Cómo están? Muy buenas noches y bienvenido a este domingo musical por la noche a través de Radio Austral. Vamos a estar escuchando música muy agradable hasta eso de las 0 horas más o menos con diferentes intérpretes, diferentes estilos musicales para todos ustedes. Así que nada más que decirles bienvenidos, bienvenidas y aquí comienza el domingo musical por la noche.

Somos en Radio Austral, desde la sede 97, una emisora bien valdiviana que les acompaña durante esta noche de domingo.

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2: En Radio Austral le indicamos la hora.
3: 22 horas, 2 minutos.
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Temperatura bastante baja a esta hora. Tenemos entre 0 a 1 grado solamente por Valdivia. Hoy hace bastante, pero bastante frío. Aprovechamos de contarles también que para mañana lunes la temperatura nos dice lo siguiente. La mínima será de 5 grados, la máxima de 10 con cielos nublados. El día martes vamos a tener ya lluvia por nuestros cielos. Una mínima de 9 grados, una máxima de 12. Para el día miércoles continúa la lluvia, mínima de 8 grados, máxima de 13. El jueves de esta semana que llega, la lluvia también se hace presente. 9 y 12, mínima y máxima temperaturas. Y el viernes, lluvia débil, con mínima de 7 grados y máxima de 12. Así que a prepararse, porque San Isidro va a estar con nosotros prácticamente durante toda esta semana.

Donde estés, ahí está Radio Austral, acompañándote en esta noche, helada noche de domingo. Vamos a seguir y les voy a recordar el número de WhatsApp para que lo tengan anotadito. +56 632 21 3601.

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2: 22:58.

Hoy de Santoral Antonio y Berta. Así que para todos nuestros amigos de nombre Toñito, todavía queda tiempo para poder celebrar. Bertita, lo mismo. Saludos para ustedes, que tengan una muy buena jornada, muy buen final de jornada, por decirlo mejor. Ese es el Santoral Católico para el día de hoy domingo. Reitero entonces, Antonio y Berta. Si usted conoce o en su familia hay algún Antonio o Berta, todavía tiene tiempo para saludarlo. Y se lo contamos en Radio Austral.

¿Sabían ustedes que la Esmeralda, nuestro querido buque La Esmeralda, dijo presente en Estados Unidos? Así es, porque asistió al festejo por los 250 años de la independencia de Estados Unidos. Allá estuvieron haciendo de las suyas, mostrando toda su capacidad en relación a nuestra hermosa dama blanca, que es la Esmeralda, y dejando bien parado el nombre de Chile. Interesante, ¿verdad? Eso es. Este 4 de julio recién pasado, entonces fue el aniversario, fue la independencia, el aniversario de independencia de los Estados Unidos, 250 años cumpliendo, y Chile presente, por supuesto. Vamos a seguir con la música a esta hora en Radio Austral.

hoy de Santoral Antonio y Berta. Así que para todos nuestros amigos de nombre Toñito, todavía queda tiempo para poder celebrar. Bertita, lo mismo. Saludos para ustedes, que tengan una muy buena jornada, muy buen final de jornada, por decirlo mejor. Ese es el Santoral Católico para el día de hoy domingo. Reitero entonces, Antonio y Berta. Si usted conoce o en su familia hay algún Antonio o Berta, todavía tiene tiempo para saludarlo. Y se lo contamos en Radio Austral.

Y ya cerca de las 0 horas me voy a comenzar a despedir. Un placer haber estado con ustedes durante esta noche, disfrutando de toda esta agradable música que tenemos de nuestra discoteca, especialmente preparada para finalizar este domingo como se debe, así con bien tranquilito, bien suavecito y ya listos para la semana que tenemos por delante. Un saludo cordial para cada uno de ustedes, queridos amigos y amigas de Radio Austral, y nos estaremos encontrando en una próxima oportunidad. Que tengan una muy buena noche.

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1: En Radio Austral le indicamos la hora.
2: 6 de la madrugada, 28 minutos.

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0: la madrugada, 47 minutos.
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6: 7 de la mañana.
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1: 7 de la mañana, un minuto.
2: Para que los conciertos de BTS sí puedan realizarse en el Estadio Nacional. Protestas contra Ducó el fin de semana.
3: Indagan un presunto femicidio frustrado. Esto ocurrió anoche en la comuna de Estación Central. El agresor, que amenazó a su pareja con un cuchillo, está detenido.
2: Comisión de Seguridad de la Cámara retoma trámite del registro de vándalos e incivilidades. Se espera la presencia de los ministros Arrau y Alvarado.
3: En el exterior, los equipos de rescate regresan a sus países, mientras Venezuela cuenta más de 3.300 muertos por el doble terremoto. Multitudinario funeral del líder supremo iraní abatido en febrero.
2: Y en el Mundial, Noruega eliminó a Brasil e Inglaterra a México. Perdonazo de la FIFA al goleador de Estados Unidos irrita a Bélgica en la previa del duelo de esta noche. Más temprano, Portugal y España también juegan en Cooperativa Deportes.
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2: Hacemos el diario de Cooperativa desde una ciudad de Santiago que a esta hora tiene 1 grado y 1 décima bajo cero, 92% la humedad. Claro que hay que abrigarse, pero pensando en que en la tarde vamos a llegar a los 22 grados, no como la semana pasada en que subíamos como hasta los 13, 14 grados, ahora va a ser casi primavera. 21 esperan en Rancagua, 19 en Valparaíso, lo mismo que ahí en la costa de La Serena, Coquimbo, cuando ya terminaron las vacaciones escolares en buena parte del país. Chubascos hoy, estoy mirando en la tarde, lluvia en Punta Arenas, lo mismo que en Torres del Paine, en la noche va a caer agüita en Coyhaique, en Puerto Montt, también en la noche, dicen que mañana y pasado, pura lluvia, y en los lagos lo mismo que ocurrirá en los ríos en Valdivia, en Temuco y en Concepción, donde debería empezar a llover mañana por la tarde. Lo mismo que en Chillán. Desde el Maule al norte, ya nada de agüita. Chubascos hoy sobre la isla de Pascua, donde esperan 22 grados, igualito que en Santiago.
3: Sí, porque si bien hace frío esta mañana, por la tarde va a estar bien, bien tibia la capital. Vamos a estar en contacto con China esta mañana, con Rafael Pardo. Vamos a hablar también con el ex rector de la Católica, el doctor Ignacio Sánchez, en temas de educación. Y vamos a hablar, por cierto, del deporte con Ernesto Contreras, porque está al rojo el Mundial en Norteamérica. Literal, con la polémica entre Trump, la FIFA, el delantero norteamericano que fue perdonado y las quejas de Bélgica y de todo el mundo en la práctica después de ese telefonazo.
2: Y como siempre queremos escucharlos a ustedes en el WhatsApp Cooperativa, el +569 788 880770.
10: Buenos días.
11: Hola.
10: Estamos acá en Rengo desde las 4:20, 4:30 más o menos, en el tren que hace el viaje desde Temuco a Santiago, que tampoco ni siquiera pudimos tomar en Temuco porque nos avisaron en el momento que el tren no había llegado y que tendríamos que viajar en bus hasta Chillán. Llegamos a Chillán alrededor de las 10:30 de la noche. A las 12 recién salimos desde Chillán y bueno, estamos acá en Rengo desde las 4:20 de la mañana y tendríamos que haber llegado a las 6 de la mañana a Santiago, pero hay un desperfecto eléctrico y todavía estamos acá parados.
3: Qué lata lo que le pasó, fíjese. Bueno, usted y a sus compañeros de viaje ahí en ese tren que no salió nunca, parece. Mala cosa, mala nueva.
2: O sea, salió, pero desde una ciudad distinta, porque de Temuco a Chillán, que es donde partió finalmente, no es que sea precisamente al lado. El Tren del Recuerdo opera servicios especiales entre Santiago y Temuco y es gestionado de manera conjunta por EFE y por la Corporación del Patrimonio Ferroviario. Seguramente EFE les tendrá que dar alguna explicación durante el día de hoy. Claro que el mal rato de quedarse, de tener que hacer primero la primera parte del viaje en bus y después quedarse varados ahí en Rengo, no se lo damos a nadie.
3: Mala cosa, sí.
2: Una mala forma de partir la semana.
3: Temperaturas bajo cero esta mañana aquí en la zona central, aquí en Santiago y también ahí en Rengo, región de O'Higgins.
2: Vamos a las calles de Santiago, tenemos nuevo contacto a esta hora con Cristian Aburto para dar una mirada ya más completa a la información policial de las últimas horas. Te escuchamos, Cristian.
12: Así es, muy buenos días. Ahora revisamos, por supuesto, en detalle la información policial de las últimas horas. En Estación Central ocurrió un homicidio frustrado donde a la llegada del carabinero se sorprendió a un sujeto que tenía retenida a una mujer, amenazándola con un arma cortopunzante que sostenía en su mano derecha. Esto ocurrió en la intersección de las calles Capitán Gálvez con Alpacatal y personal policial intentó persuadir al individuo para que depusiera su actitud. Ante la negativa de carabineros, actuó con éxito, carabineros por supuesto actuó con éxito logrando desarmarlo y concretar su detención, mientras que la víctima resultó con lesiones leves luego del incidente. Vamos a escuchar ahora en estos momentos a la capitán Carolina Rosales de la 30ª Comisaría Radio Patrullas, quien entrega los detalles de este suceso ocurrido en esta estación central.
13: Personal de la Prefectura de Radio Patrullas e Intervención Policial del Servicio Plan Calle Sin Violencia, mientras realizaban patrullajes preventivos por la comuna de Estación Central, divisaron que había un sujeto masculino, el cual mantenía a una mujer agarrada desde el cuello y que mantenía en su mano derecha un cuchillo, el que intentaba lesionar en toda oportunidad a esta mujer. Es por ello que el personal policial baja raudamente del vehículo policial intentando dialogar con este sujeto, el cual opone tener resistencia en todo momento, logrando el personal policial quitarle el arma blanca que mantenía, procediendo a la detención de este sujeto.
12: Bien, el procedimiento contó también con la presencia de personal de seguridad del gobierno regional metropolitano, quienes a través de su cámara grabaron el procedimiento que podría ser, por supuesto, utilizado cuando el sujeto enfrente a la justicia. Carabineros da cuenta de esta situación tras divisarla en el marco de patrullajes preventivos, donde visualizan que el sujeto tenía a la mujer sosteniéndola del cuello y amenazándola con un cuchillo, por lo que allí actúan y proceden con su detención. El aprehendido es un hombre venezolano de 30 años con antecedentes policiales, quien luego del suceso quedó a disposición del Ministerio Público. En otra información policial, la PDI concretó la expulsión de un ciudadano colombiano a su país de origen que cumplió una condena en Chile de 4 años por el delito de robo con violencia. El sujeto además mantenía una orden de detención vigente en Colombia por el delito de violencia intrafamiliar agravada, por lo que será juzgado en aquel país. Vamos a escuchar ahora al subprefecto Francisco Quesada de la Policía Internacional, de la PDI, quien relata los detalles de esta extradición a Colombia.
14: Detectives del Departamento de Policía Internacional de la Policía de Investigaciones de Chile materializaron la expulsión del territorio nacional del ciudadano colombiano Iván Darío Merichán López, quien mantenía una resolución de expulsión arbitraria vigente dictada por el Servicio Nacional de Migración. El extranjero en comento registra en Chile una condena por el delito de robo con violencia, por la cual fue sentenciado a 4 años de prisión. Asimismo, mantiene una orden de captura de gente en Colombia para cumplir condena por el delito de violencia intrafamiliar agravada. La medida fue ejecutada mediante un vuelo comercial con destino a la ciudad de Bogotá, en coordinación con las autoridades de ese país.
12: Bien, Iván Darío Melichar López es entonces el ciudadano colombiano extraditado quien enfrentará a la justicia de aquel país y fue trasladado hasta Bogotá, por lo que así se dio cumplimiento a la resolución del Servicio Nacional de Migraciones, quedando el sujeto a disposición de la policía colombiana.
2: Cristian Aburto con la información policial. Seguimos atentos a todo contigo en las calles de la capital. Gracias, buenos días.
12: Buen día.
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7: Orlando por acá. Yo estoy hace más de 6 meses sin trabajo. He postulado a, no sé, miles de cargos. Soy profesional, trabajé muchísimos años en el Estado. Tengo 48 años y la verdad es que ya perdí la esperanza, porque he postulado a trabajos que uno entiende que debería estar muy calificado y ni siquiera una entrevista. No, llevo 6 meses y, como bien decía Rodrigo, la desesperación ya me la ganó y he tenido que dedicarme a hacer cosas que nunca pensé. Hoy día cargo camiones, a eso me dedico. Tengo más de 20 años de experiencia profesional, universitaria, y ese es el camino que tuve que tomar hoy día, porque, como saben, hay que comer. Tenemos esa mala costumbre las personas de comer y pagar cuentas. Claro. Un abrazo y que tengan buen día.
8: Y bajo un techo. Sí, pues el drama del empleo, llevamos como 15 meses con desempleo por sobre el 8,5%. En el caso del empleo juvenil y del empleo femenino, la situación es más crítica todavía. Hasta ahora no se ha visto una vuelta de tuerca, digamos, en esta administración. Se supone que viene de la mano de la construcción, dice Quirós, aprobada la proyecto o la mega reforma o el proyecto de reconstrucción, pero eso todavía no está aprobado. Vamos a hablar más rato con el ministro del Trabajo, en donde se empezó a hablar ya de flexibilización, por ejemplo, en el tema de las 40 horas, se acusa una reforma laboral encubierta, pero se supone que vienen algunos subsidios que van a ser más de 5.000, como se dijo el otro día. Entendemos que cerca de 40.000, según se ha anticipado, pero de todas maneras la crisis es más profunda que esa, digamos. Hay cerca de 900.000 chilenos y chilenas que no tienen trabajo y que no lo encuentran, digamos, y así como el auditor llevan meses buscando y finalmente se tienen que emplear en lo que sea.
9: Porque finalmente el desempleo no son solo los números, sino son personas e historias concretas como las que nos relataba el...

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0: Vamos a China, lo decíamos, una superpotencia económica china, pero también cultural, tal vez sobre todo cultural, y un tiempo a esta parte además hay una suerte de intercambio con la América Latina que ha ido creciendo, en materia de acuerdos, por ejemplo, en esa industria, pero también en el creciente interés de los chinos por las letras latinoamericanas. Parte de lo que vamos a conversar esta mañana con Rafael Pardo, que está en China. ¿Qué tal, Rafa? Buen día.
1: Hola, Rafa. Buenos días, buenas tardes para ti.
2: Hola, ¿qué tal, Verónica Rodrigo? Acá estamos en Beijing de vuelta después de haber pasado por Nanjing, escenario de un impactante museo de la memoria que recuerda parte de lo que fue la invasión japonesa en tiempos de la guerra y también cuna de la literatura de este país, que es justamente el tema que les propongo conversar en este rato acá en el diario de Cooperativa, Verónica Rodrigo, porque ha habido un crecimiento exponencial, como decían ustedes, del interés mutuo, tanto de personas acá en China por leer literatura latinoamericana o hispanohablante. También estoy...
1: Estamos con alguna dificultad en la comunicación con Beijing. Hablábamos de los avances de la tecnología la semana pasada con Rafa y de cómo esta tecnología nos supera por mucho en China al resto del mundo, de los avances, pero parece que la dificultad en la comunicación sigue siendo la misma. No sé si la tenemos nosotros, la tienen ellos en este momento. Rafael nos iba a hablar esta mañana, ya nos adelantaba algo sobre literatura. En los últimos años ha crecido exponencialmente el interés de leer autores y autoras latinoamericanas en China y en nuestro idioma además, o traducidos, Rafa.
2: En el propio idioma español, ¿sabes por qué, Verónica? Porque se da en un contexto bastante fértil, que es el alto interés, especialmente en jóvenes, por aprender el idioma español. Es en ese contexto que se están dando, ¿cierto?, estos intercambios y este avance de las traducciones.
1: No hay caso, Rafa. Vamos a tener que hacer un alto, ver cómo podemos solucionar el problema de la comunicación contigo, porque nos interesa hablar de esos acuerdos para la impresión de libros en ambos idiomas y, por lo tanto, la facilidad para aumentar el intercambio cultural también entre China y toda Sudamérica. De libros, acuerdo, de literatura, de autores.
0: Me acuerdo del boom de los últimos años por aprender chino mandarín acá. No sabía de ese interés por aprender años. Español allá. Eso ya me llamó la atención. Aquí, en su momento, en todo el mundo de Sanhattan, estaban todos los ejecutivos chilenos aprendiendo chino.
1: Pero claro, pues,
0: porque sí, había una serie de desafíos, digamos, comerciales, económicos, de negocios, en el mundo financiero también, para finalmente estrechar esos lazos con el gigante asiático. Y yo entiendo que muchos avanzaron en eso. Incluso en algunos colegios empezaron a enseñar chino mandarín.
1: Ahora sí, Rafa, estamos en Beijing contigo. ¿En serio?
0: Debe ser difícil.
1: Debe ser muy difícil. Rafa,
2: sí, acá
1: debe
2: estamos de vuelta.
1: Ya.
0: Afírmate, vamos.
2: Ni hao. Sí, acá estamos de vuelta con palabras claves que hemos, por supuesto, ido aprendiendo también en estos días. Ha crecido exponencialmente el interés por aprender español. En ese contexto es que también ha aumentado el interés en China por leer autores y autoras latinoamericanas y también desde Chile por aprender el idioma y por conocer más precisamente de este mundo. En el contexto de la Feria Internacional del Libro de Beijing nos tocó asistir, por ejemplo, a un importante acuerdo que se firmó hace dos décadas. Existió el proyecto Panda, que consistía justamente en traducir más libros en ambos idiomas en un cruce cultural. Hoy tuvimos la oportunidad de ver cómo se firmó un nuevo acuerdo, se llama la nueva serie del Panda, que es algo así como un 2.0, ¿cierto?, del acuerdo anterior. Participarán editoriales de la región, por ejemplo, la editorial Mil Gotas de Argentina, donde Guillermo Bravo es su fundador y actual presidente, y esto nos contó a Cooperativa.

0: Esto hace 2 años publicamos una serie de, en el mismo programa, una serie de cuentos chinos tradicionales adaptados para los niños y con ilustraciones de artistas chinos contemporáneos. Y nos llamó mucho la atención que fue un libro que se vendió mucho, que gustó allá. Y en este caso decidimos, cuando publicamos este libro, poner en bilingüe, español-chino. Así que obviamente va a haber muchos latinoamericanos que van a leer en español y van a ver los caracteres chinos, aunque no puedan leerlos, pero van a ir familiarizándose.
1: El primer hispanohablante en ser traducido fue Cervantes. El primer latinoamericano en ser traducido al chino mandarín fue Pablo Neruda. Mira, a quien se le recuerda mucho acá porque ya en la década del 50, en el siglo XX, había estado presente acá en Beijing y es el primer latinoamericano en ser traducido al chino mandarín, muy leído por generaciones.
2: Más de 70 años, claro, Rafa. Más de 70 años que conocen a Neruda.
3: La afinidad política también de Neruda con China.
1: Sí, y de hecho, Rodrigo, Verónica, eso es antes incluso que Chile firme las relaciones diplomáticas con China, por eso que es bien relevante, que además sabemos es el primer país de Sudamérica, solo adelantado por Cuba en toda Latinoamérica, ¿cierto?, en cuanto a firmar las relaciones diplomáticas con China, por eso que también ha marcado a generaciones acá la lectura de Pablo Neruda. Les decía yo que Cervantes era el primero hispanohablante, fíjate, ¿sí?, que el Instituto Cervantes, precisamente, como para dar una idea, tiene acá 2 institutos, uno en Beijing y otro en Shanghai. Conversamos con Francisca Segura, ella es la bibliotecaria del Instituto Cervantes en su sede de Beijing, y nos habló de este creciente interés de los autores que se han estado leyendo también en el último tiempo.
4: Los grandes nombres de la literatura latinoamericana, pues como Neruda, por ejemplo, sí, están traducidos desde el siglo pasado. Es verdad que está aumentando, yo creo que China en general está cada vez más interesada en conocer todo lo que pasa en la cultura de los países hispanohablantes. Por ejemplo, el auge en la enseñanza del español también es un signo, ¿no?, de ese interés creciente por la cultura de los países hispanohablantes. Nosotros en la biblioteca tenemos una colección muy importante de literatura de países hispanohablantes traducida al chino y es una de las secciones que más interés despierta.
2: Pero mira el tremendo mercado que se le abre a los escritores chilenos, latinoamericanos, hispanohablantes, como decías tú, con un territorio como China, dispuesto a leer no solo en chino traducido, sino también a aprender español para leerlos en su lengua de origen.
1: Y que es un ejercicio bien complejo, Verónica, por eso es que se ha valorado aún más que este interés haya forzado a seguir aumentando la cantidad de libros, porque admitían que uno de los desafíos es capturar el alma, no es traducir literal, me imagino, claro, todos quienes nos escuchan, ¿cierto?, una novela, imagínate una ficción latinoamericana, una leyenda, por ejemplo, de pueblos originarios, una historia para niños, en fin, entonces no es fácil de ambos lados del mundo, digamos, llevarla al otro porque no es solo literalidad, participa mucha gente, entre ellos guionistas, literarios, no solo traductores, en poder concretar esta aspiración. Cierro con algunas recomendaciones, más que nombres, las pueden buscar para que sea más fácil ahí quienes nos están escuchando, Verónica, también de nuevas sensaciones que hay acá en China respecto a literatura. Por ejemplo, hay un delivery, también hay una persona que mueve encomiendas, que están escribiendo sus historias y son un hit literario. Les ha ido muy bien, si los buscan como delivery chino, que es bestseller, digamos, lo van a encontrar de inmediato. Y también una baby sister que escribe novelas, también con alto impacto en sus historias en la población acá en China y también mucho interés despertó en muchas personas que vimos del mundo hispanohablante en ojalá conocer también esas historias, como para citar un fenómeno que también se está dando, que es que no solo estén las personas expertas, que no solo estén la academia, que no solo estén escritores y escritoras, sino también personas de otros mundos contando historias que han generado interés en las personas por acercarse a este tipo también de literatura, en el caso del delivery, contando sus vivencias, y en el caso de esta baby sister china que le decía yo, escritora de novelas.
2: Ya, anotado. Delivery chino bestseller, lo buscaré, Rafa. Oye, y lo último, este interés es mutuo, porque como decía Rodrigo, cada vez más son los chilenos interesados en el estudio del chino mandarín. Hay al menos 25.000 que han tenido contacto directo o se han formado en este idioma. Más de 10.000 escolares en establecimientos municipales y públicos han tenido cursos de chino o mandarín, y hay más de 17.000 estudiantes que se han matriculado en cursos oficiales en los distintos institutos Confucio. Rafa, ¿empiezas a terminar ya tu periplo por China o no?
1: Claro que sí, última semana, último contacto para el diario de Cooperativa. Seguiremos después, por supuesto, repartiendo historias también de la visita a otras ciudades a través de Efecto China, que como ustedes han dicho, tiene nueva casa, así que también ahí nos pueden encontrar con imágenes e historias.
2: Está el programa
3: y EfectoChina.cl, ¿no?
2: Está el programa y está el EfectoChina.cl. Rafa, gracias por todo, un abrazo.
1: Chao, Rodrigo, Verónica, que estén bien.
3: Que te vaya bien.
1: Salve. Adiós.
2: Chao, Rafa. 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
2: Vamos a hablar de educación. Hay esta polémica, ruido, debate en torno a los embargos por las deudas del CAE, por ejemplo. Se ha hablado de gratuidad y el acceso a ese beneficio también, de la duración de las carreras. Bueno, y el tema educacional en los liceos también es en materia de análisis por estos días. Está lo del SAE, por ejemplo. Está en línea el doctor Ignacio Sánchez, presidente de la Fundación Aequalis, Foro de Educación Superior, ex rector además de la Pontificia Universidad Católica de Chile. ¿Cómo está, Ignacio? Bienvenido, buen día.
3: Muy buenos días, ¿cómo está?
4: Buen día, Verónica. Buen día, Rodrigo. Muchas gracias por esta conversación.
2: A usted, pues.
3: Doctor, partamos hablando del CAE. Usted fue rector de la Católica durante buena parte del periodo en que el CAE convivió con gratuidad, con becas, con otros instrumentos. ¿Cumplió o cumple una función de acceso que hoy tendemos a olvidar el CAE, o el costo social del endeudamiento termina siendo demasiado alto hoy por hoy y por eso estamos en lo que estamos?
4: Bueno, yo creo que en su momento, cuando se inicia, el rol que usted menciona, aumentar el acceso, obviamente que el CAE comenzó con tasas de interés muy altas, que se fueron regulando en su duración. Y bueno, tiene el problema de la deserción, el problema de las deudas que son muy difíciles de financiar. Y también hubo problemas en cuanto a la información de lo que significa adquirir una responsabilidad para el futuro financiamiento de la educación superior, es decir, las personas que sí podían pagar, cuando vieron que habían señales equívocas de condonaciones, de disputas a través de los medios de comunicación, dejaron de pagar. Eso lo vimos claramente, que aumentó mucho la morosidad cuando estuvo ese dilema. De que es necesario tener un sistema crediticio actualizado, lo es. Ya en la época del presidente Piñera, después en la época del presidente Boric, se hicieron intentos de modificación que no fructificaron y que yo creo que están pendientes, porque en las situaciones que está hoy día el CAE no se puede mantener. Siempre ha habido un consenso de sacar a la banca privada del CAE, de ajustar las tasas, de flexibilizar los pagos, de hacer una condonación parcial al grupo de estudiantes que desertaron, que hoy día no tienen una formación profesional ni técnica y que va a ser imposible que respondan a las deudas. Pero hay mucha gente que sí lo puede hacer y yo creo que es un compromiso en conciencia y que tiene que cumplirse. Y en eso estamos hoy día,
3: doctor,
4: con la situación de cómo se pagan esas deudas.
3: Ya, el proyecto del FES no fue nomás, no funcó. Hubo críticas al diseño, el impuesto a los graduados, el eventual impacto incluso en la autonomía universitaria. ¿Pero qué debería tener un buen sistema de reemplazo? Porque usted dice, no nos podemos quedar con el CAE así como está. ¿Qué no puede faltar para que no sea simplemente cambiarle el nombre al problema?
4: Claro, yo creo, Verónica, que en la parte final de las modificaciones al proyecto FES se llegaron a los acuerdos que debiéramos haber tenido 6 meses, 1 año antes. Es decir, mantener el copago, tener tasas bajo el 2%, tener periodos establecidos y con donación si en ese periodo no se paga, suspender los pagos durante los periodos de cesantía, sacar a la banca privada. Es decir, hay una serie de factores que finalmente se consensuaron, pero ya fue muy tarde como para hacer los cambios al proyecto. Yo creo que con la base, como digo, de los proyectos que se han planteado anteriormente y los ajustes necesarios, que hay bastante consenso de cuáles son, debiéramos de avanzar, porque no se puede seguir postergando una modificación legal que a todas luces al Estado de Chile le cuesta muchísimos recursos.
2: Sí, me llama la atención eso que dice Ignacio respecto del FES. El FES en la práctica entonces ya está medio desahuciado, pero ¿llegó tarde incluso en el gobierno anterior?
4: Claro, se presentó tardíamente, se presentó en el último tercio del gobierno, estuvo en discusión más de 1 año, desde el principio, desde las universidades dijimos no se pueden eliminar el copago en los deciles 7, 8 y 9. Pero fue muy difícil que eso se implementara, esos cambios. Y finalmente lo que supimos, Rodrigo, es que alrededor de fines de enero de este año hubo flexibilidad para hacer esos cambios, pero ya usted se imagina, primera semana de marzo, terminando el gobierno, era imposible tener los consensos necesarios para hacer eso.
2: En algún momento fue polémico un tuit del expresidente Boric cuando dice que había un consenso. ¿Eso no fue así?
4: Mire, yo ya estaba fuera de la rectoría. Yo terminé hace un año o tres meses, por lo tanto no estaba en pleno de las negociaciones, pero sí, siguiendo por la prensa, yo veía que si se aclaraba el tema de los copagos, si se aclaraba el tema de que no tuvieran que pagar varias veces más los estudiantes a los cuales les iba bien en su retorno económico, y quedaba muy claro los límites que había que proteger de la autonomía universitaria, y eso se veía por lo menos a través de la discusión pública, que se estaban llegando a los acuerdos. Pero lamentablemente, probablemente se acordó tarde, sí, la verdad es que cerrar este tema a pocas semanas del término de gobierno era muy difícil.
2: Oiga, una última cosa sobre esto, al menos de mi parte. Hay algunas voces que dicen que no cobrar el CAE, finalmente incluso a los que lo pueden pagar, terminaría siendo una gratuidad encubierta, porque a la larga no es que esa plata no se pague, digamos, la pagamos todos.
4: Obviamente, sí. Las personas que tomaron un compromiso crediticio y que tienen un trabajo estable y que tienen cómo financiar las cuotas, que pueden ir desde los 60, 80, 100 mil pesos para sueldos, que puedan cancelar eso, es una responsabilidad muy grande, no solamente con la deuda que tiene el Estado, sino que con el hecho de poder seguir financiando hacia futuro un sistema crediticio. Como decía, aquí, Rodrigo, la forma de cancelar los estudios universitarios es con la gratuidad, con un sistema de créditos, becas y créditos, y con el aporte de las familias directamente en su bolsillo. Esos tres aspectos tienen que seguir estando, y si no tenemos un buen sistema crediticio, hay un porcentaje muy importante de los estudiantes que quedan sin acceder a gratuidad y sin poder depender del financiamiento de su familia.
3: Doctor Sánchez, imposible no vincular el tema del CAE, el del financiamiento de la educación superior, con la duración o sobreduración de las carreras, que también tienen un costo importante para las familias, ¿no? ¿Por qué no hemos acostumbrado a que una carrera hoy dure bastante más de lo que promete inicialmente?
4: Bueno, ahí, Verónica, hay aspectos que son muy importantes de analizar. En primer término, la duración regular de las carreras. Después podemos mencionar cuando hay retraso. La duración regular de las carreras en Chile, cuando uno las compara con otros países del mundo, tiene diferencias porque en Chile los estudiantes salen con su grado académico, su licenciatura, su magíster, y además con su título profesional, lo que en otros países depende de otras agencias. Es decir, en Estados Unidos usted obtiene su college, su licenciatura, o después su grado académico, pero la habilitación profesional en medicina, en derecho, en las carreras profesionales, las dan otras agencias. Entonces, difícil la comparación. Nosotros también tenemos en nuestro país algunas dificultades que se están avanzando a solucionar. El sistema del Estado pide para una carrera profesional 5 años y cuando debiera pedir solamente 4 años en algunas situaciones. Eso se está modificando y eso va a ayudar a que haya posibilidades de trabajo laboral en el sistema público después de los 4 años. En tercer lugar, obviamente que hay brechas académicas, Verónica, desde la etapa escolar. Por eso se dice siempre que la inversión en educación inicial y escolar temprana es muy importante para nivelar la cancha y que los estudiantes lleguen a la educación superior mejor formados.
3: Y si no, hay universidades que intentan suplir aquello en el primer año particularmente,
4: exactamente,
3: ¿no?
4: Entonces, tenemos que ocupar el primer semestre o parte del primer año para nivelar esos contenidos que no han existido.
3: Porque de partida hay que enseñar a leer y entender lo que se lee de corrido en primer año en la universidad.
4: Por supuesto, eso es un problema que existe. En cuarto lugar, integración entre el pregrado y el posgrado. Hay contenidos que claramente hay que hacer un análisis al interior de las universidades que perfectamente se pueden entregar en el posgrado. Y de hecho nuestra universidad ha integrado varias carreras en donde hay contenidos de magíster que hace unos años atrás se entregaban al pregrado para poder entonces alienar el currículum en el pregrado y tener etapas, ¿sí? Lo que nos ocurre muchas veces en Chile, a diferencia del extranjero, es que en Chile el periodo de formación pareciera que tiene que ser continuo y de una vez. En el extranjero usted va al sector laboral, trabaja unos años, vuelve a hacer estudios de magíster, profesionales, vuelve al sistema laboral. Entonces es una relación de ida y vuelta bastante más fluida. Ahora, lo que hay que comentar también es que en muchas carreras y en muchas universidades hay retraso importante en los procesos de titulación. Y ahí es donde tanto los estudiantes como las universidades tenemos que ponernos muy de acuerdo en no alargar una carrera que puede durar 5 años y que termina realizándose en 7. Es decir, hay un compromiso ahí del estudiante y de la institución de lograr titulaciones oportunas. Nosotros, por ejemplo, hace unos años, 5 o 6 años atrás, ya reducimos la carrera de medicina de 7 a 6 años. Hay modelos también en educación, en arquitectura, en ingeniería, en donde hay semestres que son integrados con el posgrado y los estudiantes que no quieren hacer una formación de posgrado pueden titularse con mayor anticipación.
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8: 7:42 a.m.
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10: Bienvenidos ya al programa del Consejo de Ayuda de Orientación, programa de este indiecito Tupac Lahual, indiecito que está para ayudarle, está para sacar todas esas cargas negativas para que usted pueda triunfar en su vida, para que usted pueda ser feliz. Estamos en la vivo, en la directo, transmitiendo este programa en los diferentes lugares, en las diferentes estaciones de radio en las cuales ustedes nos pueden escuchar. Porque ustedes saben que este programa está llevando la ayuda, la orientación a todos esos lugares, a todas esas familias, a todas esas personas que en estos momentos tienen ciertos problemas, ciertas dificultades. Estamos en vivo y en directo y estamos ayudando a todas las personas que tienen problemas y que tienen dificultades. Así como mucha persona ha llegado a mi oficina, ha llegado a una consulta y me ha dicho: Indiecito, gracias a usted hoy en día he podido salir adelante gracias a sus secretos a través de la Pachamama, gracias a sus riegos, extractos, porque ustedes saben, hermano mío, que estamos para ayudar a todas las personas que tienen problemas y que tienen dificultad. Muchas personas en este momento escuchan este programa. 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Estamos en vivo y en directo, estamos ayudando y estamos llevando la sanación, la curación y la orientación a través de este asesor espiritual, a través de este asesor naturista. 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Vamos con la primera, la llamadita de hoy día lunes. Acá en la radio estamos en vivo y en directo. Aloha, ¿de dónde me llama usted?
11: De Coyhaique.
10: De Coyhaique. Y nos escucha hace bastante tiempo.
11: Sí.
10: ¿Y qué es lo que más le ha gustado del programita? ¿Qué hizo que usted tomara confianza y nos llamara?
11: Es que dice la verdad. Para ver, yo en dónde quiero saber que esto me sigo tratando con usted.
10: Bueno, madrecita, deme su fecha de nacimiento.
11: El 9 de enero de 1970.
10: 9 de enero del año 1970. La veo a usted una mujer noble, una mujer de buenos sentimientos, de buen corazón, una persona que ha tratado de salir adelante, que ha tratado de surgir, pero últimamente la veo muy decaída. La veo con problemas, dificultades en la parte de la salud. ¿Lo ha notado?
11: Sí.
10: De pronto unos dolores en la parte del estomaguito, como unas doloras, como unas clavadas de pronto, y me marca también en ocasiones como un cansancio, un agotamiento. De pronto también la veo con un dolor en parte de cabeza y en parte de las piernas. ¿Sí se ha dado de cuenta?
11: Sí.
10: Y usted se ha hecho ver de la ciencia médica, ¿cierto?
11: Sí, estoy con tratamiento médico, pero ahí no.
10: ¿Qué le dijo la ciencia médica a usted?
11: No, que tengo, bueno, tengo que hacerme los exámenes y eso. Ahí vamos a ver qué pasa, sobre los pechos, tengo algo en los pechos.
10: En la parte de la parte de los senos.
11: Sí.
10: También yo le voy a ser sincero y honesto.
11: ¿Ya?
10: ¿Usted con quién más vive?
11: Con un hijo.
10: ¿Usted no ha notado que de pronto en la casa se siente como aburrida, se siente como desesperada, como que a veces usted en la casa siente como un ambiente medio negativo?
11: Sí, exacto.
10: A usted se le secó una ruda, ¿cierto?
11: Sí.
10: ¿Hace cuánto tiempo se le secó?
11: Para unos 6 meses, se me la regalaron, estaba re bonita y después se secó.
10: De un rato para otro se secó, ¿cierto?
11: Sí.
10: Y también, le voy a ser sincero y honesto, también la veo que de pronto en la casita se escuchan como ruidos, golpes, cosas extrañas.
11: Sí.
10: ¿O no es así?
11: Es así.
10: Si no, dígame, indio mentiroso, ¿usted no sabe nada?
11: No, sí, es verdad.
10: Porque
11: esto,
10: porque estamos en estos momentos en la vivo y en la directo, acá a través de radio. Madrecita, yo le voy a ser sincero y honesto, va a tener que venir a mi consultica, va a tener que venir a visitarme y me va a tener que traer la tierra de las cuatro esquinas de la casa.
11: ¿Ya?
10: Y me va a traer la orina del amanecer de usted.
11: ¿Ya?
10: ¿Ya? Porque incluso, le soy sincero y honesto, a usted, usted es una persona que es relativamente joven usted, pero usted parece como que se le vinieron todos los achaques en su cuerpo.
11: ¿Ya?
10: ¿O no es así?
11: Exacto, así es.
10: Y cuídese también de pronto, porque a veces usted anda como con un peso en su cuerpo y a veces no sabe qué hacer. Entonces, lo que vamos a tener que hacer, usted va a tener que visitarnos y va a tener que venir a vernos. Me va a traer la orina del amanecer. Madrecita, indiecito, ¿usted le ha dicho la verdad o le ha dicho mentiras?
11: La verdad, exacto, la verdad.
12: usted me va a visitar y va a venir lo más pronto a visitarme, ¿listo?
11: Bueno, bueno, sí.
12: Listo, madrecita, que Dios la bendiga.
11: Bueno, gracias.
12: Hasta luego.
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12: Estamos aquí en Malojita de Indiecito, donde muchas personas llegan a nuestra consulta y estamos aquí con paciente Indiecito acá en la ciudad de Talca. Hermana mía, muy buen día.
17: Muy buen día, Indiecito.
12: Madrecita, cuéntele usted a todas las personas cómo se sentía usted antes de venir acá donde nosotros.
17: Bueno, la verdad es que me sentía mal de ánimo todos los días, me dolía mucho todo el cuerpo, no quería levantarme, incluso no me daban ganas de trabajar, mucho desánimo. Y eso, me sentía muy mal, como un tema muy depresivo, realmente mal. ¿Ya? 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Gracias por eso.
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17: 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Me dijo todo lo que me estaba pasando, lo que yo sentía, y sin que yo dijera nada.
12: ¿Y usted conocía a Indiecito?
17: No lo conocía. Y ahora que lo conozco, pues ya doy gracias a Dios por eso.
12: Madrecita, así como usted, hay muchas personitas que muchas veces se preguntan, ¿será la verdad? ¿Será la mentira? A veces no vienen porque piensan que todas estas cosas son malas o que le van a solamente a sacar el dinero, porque hay muchas personas que dicen esas cosas. 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
22: En Radio Austral le indicamos la hora.
23: 8 de la mañana, un minuto.
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0: 8 de la mañana, 2 minutos.
1: ¿Qué tal? Buenos días, ¿cómo le va? Son las 8 de la mañana con exactamente 2 minutos. Una nueva semana. Semana 28 de este 2026 en la que estamos iniciando el día de hoy. Y nuevamente con temperaturas bajas. En este instante tenemos una sensación térmica entre menos 1 y menos 2. Esa es la temperatura que tenemos en Valdivia. Menos 1, menos 2. Cuidado al conducir, no sean porfiaditos. Hay varios sectores que todavía permanecen congelados. En la costa también, tengan precaución. ¿Cómo está Miguel Ángel? ¿Ah? No te quejes tanto, Miguel Ángel, por Dios, hombre. Si tienes calefacción allí, pónete de pie, camina. Tómate un café con malicia. Estoy congelado, dice. Hay cosas peores, Miguel Ángel. Como quedar sin voz, por ejemplo. Ya. Vamos a acompañarle a un ritmo diferente el día de hoy, ¿ya? Que con esto de los cambios de temperatura, las temperaturas tan bajas, estamos un poquito afectados. Vamos a partir por el diario Austral, Región de los Ríos. Título del día de hoy: hombre de 44 años fue asesinado con escopeta en La Unión. Fiesta de la sopa reunió a miles de personas en La Zabal. Bella Existencia festeja los 25 años de su labor y taller laboral inclusivo. Piden priorizar Barrio Cívico y Morrompuyi. Proyecto en espera. El gobernador Cubertino se reunió con el señor ministro Quirós. Clubes locales suman triunfos importantes en la Liga Saesa. Celebraron el Día de las Cooperativas en la comuna de Mariquina, en Melilagüen. En Lanco lanzan el programa Mi Pueblo, Mi Árbol. Bonito. 8 de la mañana con 5 minutos. Vamos ahora a la radio Sago de Osorno. Investigan a capitán de carabinero en Osorno por una denuncia de presunto acoso sexual y laboral. Osorno tuvo la temperatura más baja del año, 5,5 grados bajo cero, el día sábado. Viernes sábado fue. Radio Chiloé de Castro, el Milcao, se suma al Chapalín en el ranking de las 100 comidas peor valoradas del mundo. Qué pena, ¿no? Son tan exquisitos, ¿no? Con un poquito de ají, ¡pa! Se arreglan al tiro. Antigua casona se incendió completamente en el sector rural Chamisa de Puerto Montt. Fue escuela y salón comunitario. 8 de la mañana, 6 minutos. La Tercera online. Megaproyecto inicia su recta final con votos asegurados. Oposición resquebrajada, pero con la amenaza del Tribunal Constitucional. Vamos ahora con la cuarta. Chile envió tercer vuelo con ayuda humanitaria a Venezuela tras terremoto. 35.000 vacunas, kit de higiene, cajas de alimentos. 8 de la mañana, 7 minutos. El Mercurio. El comercio se activa en el centro de Santiago en medio de una renovada oferta de viviendas y un mayor flujo de personas. La última noticia tiene la portada de El Androide de Noruega. Hundió con 2 goles a Brasil. El goleador Erling Haaland encabezó una popular celebración del remo con el público tras el batatazo. Inclusive la novia del androide fue la que más disfrutó y se emocionó. Estaba muy contenta ella. Los más tristes eran los brasileños, ¿no? Obviamente. Bellingham la hizo toda en el Azteca, igualó a Maradona y dedicó goles a la novia. Perdió México frente a Inglaterra. La 8 de la mañana con 8 minutos. La segunda. El gobierno prevé baja en precio de la benzina en al menos 100 pesos más para esta semana. Hay buenas noticias. Si todo sigue como está, debiera bajar, comentó la ministra de Energía, Jimena Rincón. ¿Son ideas mías o siento más frío? ¿Ideas mías nomás? No hace frío, ¿no es cierto? Ah, ya. Me va a sacar la casa acá. No hace frío. Vamos ahora al diario electrónico de Mol. Que destaca lo siguiente. Brasil perdió 1-2 frente a Noruega, México 2-3 frente a Inglaterra. El día de hoy sigue los octavos de final. Portugal-España a las 15 horas, Estados Unidos-Bélgica a las 20 horas. Mañana martes a las 12 horas mediodía, Egipto-Argentina. Y a las 16 horas, Suiza-Colombia. Y empezaron a darme recetas hoy. Gracias. Gracias a todos los que están dando recetas. Sí, estoy medicado, muy amables. Los cuartos de final. El día jueves 9 de julio, 4 de la tarde, Francia-Marruecos. El día sábado, 5 de la tarde, Noruega-Inglaterra. Ya están ahí sus emparejamientos. Falta lo que va a suceder hoy día y mañana. Ahí se resuelve el resto del tema. Copa Chile se disputa una quinta fecha en su fase de grupo y varios elencos ya están clasificados a octavo de final tras los resultados de la jornada de ayer. ¿Ya? Católica es el único con campaña perfecta, 15 puntos en 5 duelos. Venció a Copiapó y se confirmó como ganador del Grupo B. También sonríe la Universidad de Chile. Tras vencer a Wander, quedó cerca de la clasificación del Grupo D. Además, Colo-Colo ya está entre los 16 mejores luego del triunfo de O'Higgins sobre la Unión Española. Así está la Copa Chile. 8 de la mañana, 10 minutos, en la Radio Austral. Muchas gracias a las personas muy amables que me están. Tómate una leche con ajo, que tómate un té con miel y limón, que apliquen un poquito de jengibre. Sí, todo eso lo estoy haciendo, muchas gracias. Estoy haciéndolo, muy amable. Las 8 de la mañana con 12 minutos. Impresionante el cariño de la gente. Impresionante. Y no se da en todos los medios. No se da en todos los medios. Muy amable. Muchas gracias. Y repito, sí nos estamos cuidando. Si el problema es que los que trabajamos con la voz, y los profesores sobre todo lo saben, los que trabajamos con la voz, nuestra voz es igual que un instrumento musical. Un cambio de temperatura, aunque sea muy poco, fa, desafinamos al tiro. Vamos con la Dirección Meteorológica de Chile. 2 grados bajo cero, menos 2. Y la máxima para hoy va a ser de solo 9. Oh. O sea, va a estar más helado que ayer. Va a estar nublado con niebla y helada en la mañana. Posteriormente nublado. En la noche cielos cubiertos. Porque para mañana martes se anuncia una mínima de 6, máxima de 10. Cubierto, con lluvia y un poquito de viento. Miércoles, jueves, viernes, también. Oye, hay algunos establecimientos educacionales que volvían el día de hoy a clase, ¿eh? No todos. Nosotros no tenemos esa relación, pero los que tienen que volver a clase saben. AccuWeather, temperatura actual menos 2. Cambió el viento, ahora sopla solo desde la cordillera este, a razón de 6 y hasta 12 kilómetros a la hora. Oh, ellos anuncian una máxima de solo 8. Para mañana mínima de 9, máxima de 12, y lluvia durante todo el día acompañado de viento. Menos 2 en niebla, Los Molinos, Curiñanco, menos 2 en Corral, Mancera, Isla del Rey. Menos 2 en Mehuén, Chanchán, Mississippi. Vamos ahora hacia el norte. Menos 2 en Cayumapu, Mafil, Tralcao, Pelchuquín, San José, Ciruelo y Lanco. Malalhue, Panguipulli, menos 2. Neltume, Coñaripe, Liquiñe. Están a esta hora con una temperatura de menos 3. Menos 2 en Los Lagos, Antilhue, Huellelhue. Menos 1 en Morrompuyi, Paillaco, La Unión y Río Bueno. Futrón o Lago Ranco tienen a esta hora 2 grados Celsius. Están sobre el cero. Menos 1 para el lado de Trumao, La Barra. The Weather Channel dice que a esta hora tenemos menos 1 grado Celsius. Se espera una máxima de 10. Y en la noche descenderá rápidamente la temperatura después de las 6 de la tarde. Para mañana se anuncia una mínima de 7, máxima de 12, cielos cubiertos con lluvia. Va a llover mañana. Y casi toda la semana, pero mañana va a haber un poquito de viento. Tengan precaución allí. Mira que hace unos días el viento dejó la crema, ¿no?, en toda la región.

0: Nos envía don Luis esta información y acabamos de ver las fotos, claro. A simple vista se ve el hielo. Hay que conducir con cuidado, 80 kilómetros por hora, para poder evitar algún accidente, ¿ya? Muy bien. Indicadores económicos. Unidad tributaria mensual de julio, 71.649 pesos. El dólar hoy inicia a transacciones a 921 pesos 74 centavos. El euro, 1.054 pesos 38 centavos. La UF, 40.836 pesos 63 centavos. IBP, 42.033 pesos con 87 centavos. Farmacia de turno, Picarte. La que está ubicada en Ramón Picarte 493. Esa es la farmacia de turno. María Goretti se recuerda el día de hoy. Recordamos a todas las María Goretti, que tengan un bonito día y que lo pasen muy bien. Vamos a ver acá. De las celebraciones que tenemos en el día, Día Mundial de la Zoonosis, Día Internacional del Beso Robado. Mira que está bueno eso. Ah, Miguel Ángel, este sí te gusta, Día Mundial del Pollo Frito. Tampoco, si no le gusta. Oye, Miguel Ángel, que está difícil tú. ¿Sabe por qué está así? Yo le voy a decir por qué está así. Del día que dijeron que Italia no iba al Mundial, anda enojado. De ese de Anderoja, ya. Muy bien. Voy a fijarme acá en mi ayuda torpedo. Ah, nada más. Pausa y ya volvemos.
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3: 8 de la mañana, 19 minutos.

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Las 8 de la mañana con 20 minutos en la Radio Austral, una emisora bien valdiviana, CD97. Se reporta múltiple accidente en la ruta T206 que une Valdivia a Paillaco con presencia de hielo en la calzada. Esto ahora en la madrugada. Y aquí uno se pregunta, bueno, ¿no tiraron sal? ¿No había presencia policial? Si basta con que se ganen los carabineros, ¿no? Y todos manejan despacito y se cuidan al tiro. Porque pasa un conductor, le hace un cambio de luces para que disminuyan la velocidad. No pescan, siguen corriendo, después hay accidente. Ya. Esto está pasando ahora en la salida sur desde Paillaco a Valdivia, de Valdivia a Paillaco. Tenemos algunos accidentes, despistes. La carretera está con hielo. Hay deslizamiento. Así que ahí lo que hay que hacer es, para los que saben, meten la primera o meten la directa y suelten.

0: Tan que se vaya solito, despacito nomás el vehículo. Y ahí manteniendo las dos manos en el manubrio. Y no frene de un viaje. Frene una, dos, tres, para que el vehículo disminuya la velocidad. No de un viaje, sino que apriete un poquito el pedal del freno y va bajando de a poquitito la velocidad. Carabinero ha estado con los controles preventivos entre Valdivia y Paillaco. Anoche se dio una curiosidad tremenda. Eran las 5 de la tarde y parece que estábamos en Narnia. Oye, la cantidad de niebla, por lo menos en San José, como a las 4:30 más o menos, cayó una niebla, pero no se veía nada de esquina a esquina, nada. Y aquí en Valdivia pasó lo mismo. También ha sido muy comentado, y hay que tener cuidado, la ruta Punucapa-Valdivia, a la altura hacia Calfuco. Allí se congeló, hay una bajada con curva y no llega el sol. No llega el sol en el día, así es que hay que tener cuidado allí, porque es muy fácil que se congele la ruta. Estuve viendo un video el fin de semana que dio Informa al Minuto y se ve en la calle, pero congeladísima. El llamado al día de hoy a conducir con cuidado. Tenemos las mismas condiciones de hace unos días. Tenemos hielo en varias zonas de nuestra ciudad de Valdivia. Así que, por favor, precaución ante cualquier eventualidad. Velocidad moderada. Lo importante es llegar con cuidado. De hecho, anoche hubo un volcamiento en la ruta Valdivia-Paillaco. El accidente fue a la altura de una mueblería que se llama Huichagüe. Organismos de emergencia llegaron hasta ese sector. Anoche también hubo una inflamación de chimenea en Las Ánimas. La emergencia fue en la Villa Parque Torreones, en la calle Victoria con Torreones Norte. ¿Limpió la combustión lenta? Yo sé que está helado el día de hoy, pero si hay que limpiar la combustión lenta en la cocina a leña, hay que hacer un sacrificio, abrigarse un poquito más ahí, hay que limpiar estos elementos de calefacción. En la parte alta de la combustión lenta se ha dado cuenta que a veces llegan y sacan ese sombrero y no lo limpian, también acumula sedimento y es importante golpearlo un poquito con un palito, pasarle una escobilla de acero o algo por el estilo. Hubo un llamado estructural en Victoria con Torreones Norte. Dos unidades de bomberos fueron las que concurrieron anoche. Ayer en la tarde aparecieron fotografías del terminal de buses de Valdivia. Una fila interminable. Molestia existía ayer en los usuarios del terminal de buses de Valdivia por la disponibilidad de un solo tótem de pago para el estacionamiento. Además denuncian de que la oficina de pago permanece cerrada en los horarios de alto flujo de pasajeros y clientes. A lo mejor dio justo el momento en que la personita andaba en el baño, no lo sabemos. Ya aquí están confirmando que ayer en la tarde dos vehículos del MOP se trasladaron a la zona sur de Valdivia hacia la Cuesta del Cero y llevaban varios sacos de sal. Oye, pero pese a los sacos de sal igual. Se congeló esta madrugada en la calle. Y esto es por el viento, por las temperaturas bajas. De hecho, reitero lo que está informando recién la Dirección Meteorológica de Chile y otros, de que tenemos viento en este instante este, o sea, cae de la cordillera. Por eso la sensación térmica es como, no es que tenemos menos dos, parece que hubiera menos cuatro. Yo recién le decía a Miguel Ángel, ¿son ideas mías o estaba helado? Y él me dijo, son cosas que pasan por tu cabecita, nomás guatón, me dijo. Ya. Es que la sensación térmica es lo que uno percibe. Menos 2, viento este a razón de 6 y hasta 12 kilómetros a la hora en este instante en la ciudad más linda de Chile, Valdivia, donde estamos congelados. Y luego de una semana donde el frío ha predominado, las temperaturas en la zona sur por un frente climático debido a una baja segregada, ahora será el turno de un río atmosférico con días más cálidos, pero con precipitaciones constantes y en algunos casos en grandes cantidades. Por lo pronto, se espera de que la jornada cierre hoy con cielo parcialmente nublado. En tanto, tendremos niebla el día de hoy, cielo cubierto prácticamente gran parte del día, salvo por la noche donde la probabilidad de lluvia alcanzará un 80%. Mañana martes lloverá de manera moderada durante el día, con una expectativa de 128 milímetros de agua caída. A su vez, el miércoles va a continuar las precipitaciones, por lo menos gran parte de la mañana con cielos cubiertos en la tarde y vientos que llegarán hasta los 40 kilómetros por hora. Algo habitual, ¿no? Para el jueves, el pronóstico señala lluvia débil durante todo el día, mientras que el viernes tendremos suaves precipitaciones entre la mañana y la tarde, con cielo cubierto y niebla en horas de la noche. Así van a estar las condiciones. Las 8 de la mañana, 28 minutos, en la Radio Austral. Organizaciones de los Consejos de Desarrollo Local Codelos de Valdivia solicitaron a parlamentarios de la región intervenir en los recortes presupuestarios y retrasos en la entrega de recursos que afectan el funcionamiento de la atención primaria de salud en la comuna. La petición fue realizada durante una reunión en el CEFAN Jorge Sabat, donde dirigentes advirtieron que la situación compromete la atención de más de 132.000 usuarios de CEFAN, postas rurales, SECOF, atención de salud, equivalente al 87% de la población comunal. Al respecto, el diputado Matías Fernández, Frente Amplio, integrante de la Comisión de Salud de la Cámara Baja, sostuvo de que la demora en la transferencia de los recursos ha obligado a la Municipalidad de Valdivia a utilizar fondos propios para mantener el funcionamiento de la atención primaria. Esa demora de la transferencia de las cuotas de estos convenios está atrasada en más de 3 meses, lo cual está haciendo que la municipalidad tenga que desembolsar de su propio presupuesto el dinero para poder cumplir con estas obligaciones, detalló. Comprometido medida que estamos impulsando a nivel legislativo que permitirá poder sobrellevar este recorte. En tanto, el diputado Daniel Valenzuela llamó al Ejecutivo a revertir la medida. Creo que lamentablemente vamos a tener que ser un poquito más estricto con nuestro propio gobierno y pedirle, por favor, reintegre los fondos de salud, comentó. Me da mucha lástima que hoy día estamos recortando en salud si teníamos los recursos, dijo. Durante el encuentro, los dirigentes entregaron un documento con los planteamientos de los parlamentarios presentes e informaron de que también será remitido a ambas cámaras del Congreso para su análisis en las respectivas comisiones de salud. En la ocasión se explicó de que la atención primaria de salud de Valdivia está enfrentando un recorte de 300 millones de pesos. Y a ello se suma la falta de transferencia de la primera cuota de 4 convenios ya firmados y en ejecución por un monto pendiente superior a los 1.845 millones de pesos. O sea, estamos hablando de mucho dinero. Mucho dinero. Las 8 de la mañana, 31 minutos en la Radio Austral. Un fatal accidente tuvo lugar en Mafield. Durante el fin de semana, el incidente se registró pasado el cruce de la Vaquita, aproximadamente en el kilómetro 4, dirección hacia la comuna de Mafield. Por razones que ahora son materia de investigación, un conductor habría perdido el control de una camioneta en la que se trasladaba y se volcó al costado de la ruta. Al lugar concurrieron bomberos, SAMU, carabineros, quienes encontraron al conductor, un hombre de 65 años, con varias lesiones. Pese a los esfuerzos del personal de emergencia, el sujeto falleció producto de las secuelas del grave accidente. El comisario de servicio de la primera comisaría de Valdivia, el capitán Daniel de la Fuente, detalló lo ocurrido. El oficial comentó de que la investigación es para esclarecer hechos, está en curso. Al momento del accidente, en el camino había abundante escarcha, poca visibilidad, producto también de la niebla. Además de la fuente, complementó de que por instrucciones de la Fiscalía, la sección de investigación de accidentes del tránsito de carabineros quedó a cargo de las diligencias para esclarecer las causas del accidente. Se está investigando esta situación que se dio allí. Vámonos a la Unión ahora. Detectives de la PDI están investigando un homicidio frustrado con arma de fuego ocurrido en la comuna de La Unión, donde un hombre de 44 años resultó gravemente herido tras recibir múltiples impactos con una escopeta. ¿Ya? Pero vamos a actualizar esa parte de la información, ya que el hombre había fallecido. El hombre de 44 años de edad falleció tras ser violentamente atacado con una escopeta durante la madrugada de ayer domingo en la comuna de La Unión. De acuerdo a la información proporcionada por Carabineros de Chile, el crimen se registró pasada las 2 de la madrugada en la población Yoyelhue de la comuna capital de la provincia del Ranco, específicamente en el pasaje Las Nalcas. Un testigo del hecho informó a personal policial que cerca de las 2 y cuarto de la madrugada, mientras se encontraba en su domicilio, escuchó disparos en el exterior, luego de lo cual contató de que se encontraba tendido en la vía pública un hombre identificado con las iniciales ESNJ. La víctima fue trasladada en vehículo particular al hospital Juan Morey de La Unión, donde se contató de que estaba en riesgo vital, ya que presentaba heridas perpetradas con un arma de fuego en la cabeza y en la zona de tórax, particularmente perdigones. Su diagnóstico con un tratamiento encefalocraniano grave. Precisamente debido a la gravedad de sus lesiones, pasado las 3:30 de la mañana, la víctima fue trasladada al Hospital Base San José de Osorno. Durante la jornada de ayer domingo, cerca de las 13 horas, se confirmó su deceso. Más tarde, se informó desde la PDI que por instrucciones del Ministerio Público, la Brigada de Homicidio realizó diligencia para esclarecer la dinámica de los hechos e identificar a los responsables del mismo. Desde Carabineros también se confirmó de que los funerales de la víctima fueron declarados como de alto riesgo, ya que la víctima registra antecedentes penales. Ahí teníamos la información actualizada de lo que está sucediendo con este tema en La Unión, reiteramos. 24 o solo minutos que nos separan de las 9 de la mañana, menos 2 grados en Valdivia, salida sur de Valdivia a Paillaco, de Paillaco a Valdivia, en la zona de Cuesta del Cero y alrededores, la carretera está congelada. Hay presencia policial, también están bomberos, debido a que hubo ya accidentes en el transcurso de esta madrugada. Tenga precaución. Tenga precaución. Conduzca con cuidado. Cuando decimos cuidado y hay hielo, 60, 80 kilómetros por hora, por ahí más o menos. Si los otros le tocan la bocina, le levantan las luces, que manejas como la abuelita, no pesque. Conduzca usted con cuidado. Que pasen, ¿no?, los que quieren correr. Mañana va a llover y vamos a tener un poquito de viento. Allí es 80, 90 kilómetros por hora. La Federación de Funcionarios Municipales de Los Ríos expresó molestia por los diversos informes emitidos por Contraloría, argumentando de que han generado desprestigio y escarnio hacia los funcionarios municipales sin un juicio previo. Según el presidente de la Federación, Carlos Rubio, desde hace un tiempo los funcionarios municipales se han visto afectados por la difusión de antecedentes que los vinculan a los informes de ente contralor sin existir un juicio previo. El dirigente indicó de que la situación se agudizó tras conocerse los casos de funcionarios que viajaron al extranjero mientras estaban con licencias médicas, además de los informes sobre la entrega indebida de licencia de conducir y otras irregularidades detectadas por Contraloría durante el último tiempo. Rubio aseguró de que, a raíz de estas situaciones, hay funcionarios que están siendo agredidos verbalmente, denostados y enjuiciados públicamente sin que exista una sentencia previa. Aquí tenemos situaciones de ataques personalizados a los funcionarios cuando atienden público, a funcionarios a los que se les cataloga de corruptos, de que no cumplen su trabajo, de que son ladrones, afirmó. Es por ello que la Federación de Funcionarios Municipales expresó su molestia ante la Contraloría Regional. Sin embargo, el dirigente ha indicado de que la reunión no cumple su expectativa y que ahora van a buscar abordar el tema a nivel nacional mediante una audiencia con ley de lobby, argumentando de que las consecuencias que han enfrentado vulneran el derecho a la honra y al debido proceso. Además, insisten en que existe una responsabilidad compartida, ya que no solo se detectó a funcionarios municipales haciendo mal uso de licencias médicas, sin embargo, han sido ellos quienes han resultado más afectados, sostuvo el dirigente. Eso fue lo que señaló o indicó. Estamos a 20 minutos de las 9 de la mañana. Hoy es fin de semana, esto de la fiesta de la sopa en la Zabal, todo un éxito. Full, sábado y domingo. Algunos fueron a servirse, a disfrutar el canto, el teatro, y otros llevaron hasta termos para llevarse la comida para la casa. El caldo. Lo pasaron bien y disfrutaron. Reiteramos, esto es una actividad que se hace para mover la economía, logra su objetivo en parte. Tengo algunas citaciones acá que nos dejaron pauteadas, son las siguientes. Que deja pauteada el Departamento de Comunicación Social de la Radio Austral. El grupo de adulto mayor Gil de Castro cita a reunión mensual, hoy lunes, a las 3 de la tarde en la sede, comunica la directiva. El Círculo de la Fuerza de Orden en Retiro, Forca Preca Valdivia, cita a Asamblea General Extraordinaria de Socios, mañana, martes 7 de julio, 3:30 de la tarde en la sede social, ubicada en la avenida Ramón Picarte 2236, motivo, la asistencia de personas encargadas de la Oficina de Preca Nacional, regional, digo, los que van a atender las consultas y sobre las actualizaciones de beneficio. Se encarece a asistencia y puntualidad, comunica la directiva Forcapreca Valdivia. Vamos a hacer una pequeña pausa. Volveremos con notas de carácter nacional.
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7: 8 de la mañana, 43 minutos.

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0: Estamos a 17 minutos de que sean las 9 de la mañana en la Radio Austral, la emisora bien valdiviana, CD97. Gracias, gracias a todos los que están mandando recetas, habido y por haber. Recetas caseras, porque estamos con una pequeña disfonía, resfrío, temperaturas tan bajas, todo nos ha afectado de una u otra manera. Algunos más, son más sensibles que otros. Hay que cuidarse, cambio de temperatura, precaución siempre, siempre, siempre. Una antigua casona de incendio completa, perdón, una antigua casona se incendió completamente en el sector rural de Chamisa, Puerto Montt. Fue escuela y también salón comunitario. La emergencia se registró en la mañana de ayer domingo a un costado de la iglesia luterana, movilizando a bomberos de 5 compañías de Puerto Montt. 2 prófugos condenados por delito de violación fueron detenidos por carabineros en Calbuco. Se trata de 2 hombres de 31 y 26 años, quienes registraban órdenes de aprehensión vigente del Tribunal Oral en lo Penal de la ciudad de Puerto Montt. La caleta Inío de Quellón lucha contra la venta ilegal de alcohol y apunta a la seguridad permanente en el sector. Se realizó una reunión para abordar la problemática. Las acciones que se analizan van desde una cámara de televigilancia hasta presencia naval estable en el sector. Se desplegaron servicios policiales en Castro y en otras 3 comunidades chilotas. Se realizaron 200 controles. El despliegue tuvo como centro de operaciones la población Salvador Allende e incluyó acciones en Chonchi, Dalcahue y también Puquildón. Están investigando a un capitán de carabinero en Osorno por denuncia de presunto acoso sexual y laboral. Una joven profesional que trabaja como personal contratado por resolución de carabinero de la ciudad de Osorno presentó la denuncia por presunto acoso sexual ante el Ministerio Público, la cual fue ingresada por la mujer de 27 años y con residencia en la comuna. Tras estampar la denuncia hace una semana en la misma unidad policial donde se desempeñaba como analista desde el año pasado. El parte fue confeccionado por una funcionaria de la oficina de sala de la familia de carabineros y posteriormente remitida a la Fiscalía Local de Osorno, cuyas dependencias se encuentran frente a la Prefectura de Carabineros en la avenida Manuel Rodríguez de la ciudad de Osorno. Confirman que terreno de Curaco es apto para un relleno sanitario en la provincia de Osorno. El gobernador Alejandro Santana explicó de que los análisis confirman de que el alveolo, hoyo, cumple con todos los requisitos técnicos para ser usado sin que revista ningún riesgo ambiental o estructural. Claro que en el sector vive mucha gente a su alrededor. Por lo tanto, con esas personitas también hay que hablar. Suspendieron el retorno a clase en Pucón hoy lunes. Las clases la van a retomar mañana martes. La causa es garantizar un retorno seguro tras el temporal de viento de la semana pasada. Ha estado muy helado, muy escarchado Villarrica, Pucón, toda esa zona. No es para menos si están en la cordillera. La PDI desarrolló fiscalizaciones a extranjeros y dejó a 14 personitas denunciadas. Se logró ubicar y notificar de una medida de expulsión administrativa a un ciudadano cubano, a quien se le informó los plazos legales para tal efecto. El alcalde de Concepción se reúne con el presidente Kast para abordar temas de seguridad. Héctor Muñoz y el mandatario además conversaron sobre Mercado Central y el trabajo para su reconstrucción. Con arresto domiciliario total quedó el encargado de seguridad pública de Yumbel tras ser encontrado con un arma irregular. Personal del OS-9 buscaba este artefacto. Debido a que había sido comercializado sin cumplir con los requisitos correspondientes, desde el municipio indicaron de que están colaborando en todo el proceso. ¿Qué pasa? Que el caballero compró una pistolita 6.35, que son unas chiquititas, pero la compró en forma irregular. Revelan testimonio clave sobre el crimen de joven madre en La Campiña. Tenía un cuchillo tipo carnicero. Un testigo dijo de que había visto a la única detenida apuñalando a la víctima, Alison Flores, de 34 años. Esto en el puerto de San Antonio. Y a propósito, la justicia ordenó reincorporar a José Luis Brito al Museo de San Antonio. La Corte de Apelaciones determinó que la destitución del curador tras un sumario por chocar en estado de ebriedad fue desproporcionada, dijeron. Rescatistas detallaron compleja labor en Venezuela tras terremotos. Estamos contentos de haber colaborado. El oficial de enlace de los equipos USAR, que apoyó en los rescates del país caribeño, en los que participaron 11 bomberos de la región de Valparaíso, relató las labores en medio de la tragedia, indicando de que fueron complejas. Bueno, recordemos que también están voluntarios de Osorno presente allá. En la zona norte del país, a 2 muertos sube la víctima de volcamiento de un bus en la ruta internacional cerca de Ollagüe. La máquina partió desde Calama, tenía destino Bolivia. El vehículo se fue hacia un costado y hay 2 víctimas fatales ya. Esto fue ayer domingo. Y en la lejana Arica, 12 años de cárcel para el imputado por abuso sexual de una menor y violación de una mujer en Arica. El segundo delito afectó a una mujer de nacionalidad boliviana que trabajaba como ayudante de cocina en un restaurante de propiedad del acusado. Así que ahora, a la cárcel. Mega proyecto inicia. Retomamos. Megaproyecto inicia su recta final por votos asegurados. Oposición resquebrajada, pero con la amenaza del Tribunal Constitucional. El gobierno tiene la expectativa de que el Congreso despache esta emblemática iniciativa presidencial en la penúltima semana del mes de julio. Mañana martes comienza la votación en particular, artículo por artículo, en la comisión. Hacemos la pausa, volveremos de inmediato con algunas de las notas destacadas del deporte.
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1: Muy bien, fin de semana que estuvo marcado por bastante actividad deportiva a nivel regional. Vamos con los resultados oficiales. Regional de Club ANFA Los Ríos, partido de ida, damas, adultas, todo competidora. Centenario 1, Universidad Austral 3, 5 de abril 1, Audax de Futrono 0. Esmeralda Gil de Castro fue empate a 2. En senior varones, Teniente Merino 0, gol y gol de Vivanco 1. Bastante bien este equipo. Ojo con gol y gol de Vivanco Río Bueno. Wander le ganó 2-0 al Atlético Merino y Panguipulli con Liceo Atlético de Paillaco empataron a 1. Se fijaron los partidos de vuelta en damas. El día domingo al mediodía jugará Gil de Castro de Esmeralda, 1:30, Universidad Austral con Centenario. En varones senior, 3 de la tarde, Wander con Atlético Merino. Estos tres partidos se juegan en el Estadio del Nacional. No en el Félix Gallardo, en el Estadio del Nacional. En damas, 2 de la tarde, Audax de Futrono recibirá a 5 de abril. Y en senior varones, 3 de la tarde, gol y gol de Vivanco Río Bueno frente a Teniente Merino. 4 de la tarde, Liceo Atlético de Paillaco versus Panguipulli. Muchas gracias, don Juan Ramírez, que nos envió la información de estos resultados del ANFA regional y sus campeonatos que tienen y que están realizando. ¿Ya? Muy bien. En contra jornada llena de emociones, los clubes de la región de Los Ríos sumaron importantes triunfos con el objetivo de poder clasificar a la etapa de playoff de la Liga Saesa, el mayor torneo de básquetbol formativo del país. En la zona A, Club Deportivo Valdivia visitó este sábado al CDE Alemán Puerto Varas, en el gimnasio fiscal de esa comuna. Sub-13 se impuso 86-56 al CDB, o sea, perdió Valdivia. Sub-15 Alemán también ganó 99-54. Sub-17 Valdivia ganó 64-54. Y los adultos Alemán Puerto Varas ganaron 78-74 al CDB. Ayer el Deportivo Valdivia recibió la visita de Deportes Castro en partido disputado en el gimnasio Teja 1 de la Universidad Austral. El primer turno de la serie sub-13 del visitante ganó 73-55, luego sub-15 de Valdivia superó 52-29 al visitante. Sub-17 Valdivia ganó 70-64. Zona B, Deportes La Ánima recibió la visita de Osorno. En la sub-13, los Fantasmas ganaron 75-52. Sub-15 también ganó 87-52. Sub-17 volvieron a ganar los del barrio 61-44, mientras que Adulto Osorno se impuso a Las Ánimas 85-71. Por la zona B, la Unión visitó este sábado a Deporte Achao en el gimnasio fiscal de la comuna de Quinchao. Sub-13, los unioninos ganaron 88-44. Lleva 11 partidos invictos en esa categoría los de la Unión. Sub-15, Achao se impuso 77-72. Sub-17, los verdes de la Unión ganaron 104-59. Y en los adultos también ganaron los de la Unión, 87-56. Fin de semana, Paillaco estuvo libre. Jugadora de la Escuela de Básquetbol de la Universidad Austral de Chile, Olivia Prutzmann, fue nuevamente incluida en la prenómina de la Selección Nacional Femenina Sub-15, por lo que prontamente debería sumarse a los entrenamientos. La destacada basquetbolista valdiviana se desempeña en la posición de pívot. Que le vaya súper bien a ella. Mucho éxito. Universidad Austral obtiene triunfo en la visita al CEP Puerto Montt en el FEMISUR. Las pingüinas ganaron en la categoría sub-15 y sub-18. Felicitaciones. Adiós al juego bonito. Haaland hizo 2 goles y Noruega eliminó a Brasil. El artillero vikingo llegó a los 7 goles en esta competencia. Francia avanzó con reclamos por insulto y rudeza de Paraguay. El plantel europeo se enojó con el juego al límite que tenían los albirrojos. No, ayer le dieron duro los paraguayos a los franceses. Finalmente el triunfo fue para los europeos, que se clasificaron. Paraguay 0, Francia 1. Eso fue el sábado, perdón. También el sábado Canadá 0, Marruecos 3. Ayer Brasil 1, Noruega 2. Y anoche México 2, Inglaterra 3. Clasificó Inglaterra. Para hoy lunes están programados a las 3 de la tarde Portugal-España, 20 horas Estados Unidos-Bélgica. Mañana cierran Egipto-Argentina al mediodía. Suiza-Colombia a las 4 de la tarde. Eso es todo. Gracias por la sintonía. Que tengan un bonito día.
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4: En Radio Austral le indicamos la hora.
5: 9 de la mañana, 2 minutos.
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7: Vamos a revisar a continuación el Cambalache. Va a ser breve, pero lo vamos a revisar ya con los avisos inclusive actualizados. Se vende una tina de baño mediana en perfecto estado, valor 40.000 pesos. Llame al 964-96-86-56. 964-96-86-56. Se vende una Toyotomi en perfectas condiciones funcionando, 220.000 pesos. Llame al 984-87-21-22. 984-27-21-22. Se vende una betonera en muy buen estado. Motor funcionando, tambor metálico firme, con ruedas para hacer fácil el movimiento, 250.000 pesos. Y la misma persona tiene a la venta una reja que está en excelentes condiciones, son dos rejas de 1.50 m x 2 m en 100.000 pesos se van las ambas. Llamar al 9-32-23-24-54. 9-32-23-24-53 era el último, ¿ya? Se vende un refrigerador en 200.000 pesos para estos 10 helados. Llame al 9-31-70-5103. Está más helado y venden el refrigerador, ¿ya? Se vende una tina de baño mediana en perfecto estado en 40.000 pesos. Llame al 9-64-96-86-56. Aquí se venden varias cosas, ponga atención. Se vende una congeladora de 142 litros en 80.000 pesos, una litera metálica de una plaza en 70.000, freidora de papa de dos canastillos en 100.000, un lavamanos con pedestal en 30.000. Llaman al 9-97-88-5506. 997-88-5506. Vamos por los ventas de casas. Se vende propiedad ubicada en la población San Pablo. Tiene living comedor, dos dormitorios, un baño, 48 millones de pesos. Pero ojo, aceptan también subsidio. Si usted tiene la plata y la compra al contado, ni un problema. Pero también acepta subsidio. Llamar al 9-86-85-5018. 9-86-85-5018. Se vende un departamento, segundo piso, en la calle Santa Teresa, Villa Don Max. Tres dormitorios, un baño, cocina, living, comedor, en 118 millones de pesos. Llamar al 9-8908-2652. 9-8908-2652. Se arrienda una oficina en pleno centro de Valdivia, con entrada independiente, consta con baño, en la calle Carampangue, valor 480 mil mensuales, con media garantía. Llame al 982-26-90-67. 982-26-90-67. Se arrienda casa, habitación en Circunvalación Sur con entrada independiente, luz y agua incluida. 250 mil mensuales. Llame al 991-78-8090. 991-78-8090. Se arrienda casa en Población Pablo Neruda, tres habitaciones, sector tranquilo, a metro de la avenida Circunvalación, 350 mil mensuales. Llamar al 958-80-5682. 958-80-5682. Llegamos al final de El Cambalache por la sintonía. Gracias, buen día.
6: 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Gracias. Hasta mañana.
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5: 9 de la mañana, 8 minutos.

¿Qué tal? Buenos días. ¿Cómo le va? Gusto de poder saludarle. María Goretti, feliz onomástico. Los que estén de cumpleaños, un fuerte abrazo para las cuidadoras y cuidadores. Nuestra mención especial siempre para ellos, por todo lo que hacen día a día con tanto amor. Para los que se portan bien, sigan igual. Felices 24 horas. ¿Cómo está Miguel Ángel? Está mejor, ya se le está pasando el resfrío. Está mejor, don Miguel Ángel. Nacir Edurne, como lechuga, dice. Está bien Nacir Edurne, cuidándose, para tomarse un cafecito tempranito el día de hoy. Y espero que usted también se abrigue. Niña, sube la lancha, pero abrígate, dice Pedro Mesones.

Recordamos al gran Pedro Mesone con el Niña sube a la lancha. Ya son las 9 de la mañana con exactamente 12 minutos de una nueva jornada, una nueva semana. Está en la semana 28. Está peligrosa la ruta, mucha escarcha. Repito, está peligrosa la ruta desde Paillaco a Valdivia, de Valdivia a Paillaco, hay mucha escarcha. Conduzca con cuidado, había carabineros, bomberos, ya que en la mañana hubo algunos accidentes. Velocidad moderada, póngale ahí la marcha segunda o tercera y el auto se va solo tirando. No acelere tanto, tenga precaución, queridos amigos, amigas, que está en nuestra sintonía. Gracias a todos los que nos han enviado recetas. Hola, buenos días. Saludos, dicen a Jesse, ya. Ya, Jesse, envíanos lo que necesitas, nosotros ahí te vamos a anotar para lo que estás buscando, ¿ya? Estoy esperando aquí que aparezca algo. Ya, después va a aparecer porque no quiere aparecer. Teniente Waldo Avendaño entregó información respecto del estado de la ruta T206 durante esta mañana. Así que vamos a revisar eso en un ratito más para todos los que están en nuestra sintonía, ¿ya? Para que tengan precaución. Vamos a ir a la música mejor, vamos a ir a la música. Llega a CRG con las Ketchup.

0: Paillaco Valdivia, donde han habido también muchas filas muy largas. A esta hora todavía la condición no es buena. Es importante tomar algunas medidas de resguardo para evitar algún accidente mayor, como lo va a señalar a continuación el teniente Waldo Avendaño, que está precisamente en la ruta T206. A ver si podemos escuchar.
1: En la ruta T206 que une la comuna de Paillaco con Valdivia. En estos momentos los vehículos están circulando con extrema precaución por el hielo en la calzada, aproximadamente 20 a 30 kilómetros por hora. La ruta no está cortada, simplemente se está reduciendo la velocidad para que puedan llegar a destino de manera segura. Tránsito completamente habilitado desde Valdivia a Paillaco, como también de Paillaco a Valdivia. Hacemos un llamado a los conductores a manejar con precaución para que puedan llegar bien a destino.
0: ¿Escuchó bien lo que dijo? TAC tránsito reducido a 20-30 kilómetros por hora. Y muchas gracias allí a don Luis Navarro, que nos aportó también con esa notita. Muy amable, don Luis. El teniente Avendaño insiste, no está cortada la ruta, sino que ahora hay una velocidad moderada de 20 a 30 kilómetros por hora, porque es muy larga la fila y hay algunos sectores que son más peligrosos que otros. ¿Ya? Pese que se tiró sal ayer en la tarde, igual el tema es así. Tómate una limonada con miel, me dice por acá la señora Gloria. Sí, más tardecito, sí, ya estoy tomando té, miel, jengibre. Yo me acuerdo siempre del tilo para los resfríos, pero eso eran con fiebre y uno quedaba tiquitaca en tres tiempos. El natre no, el natre es cuando uno tiene fiebre igual. Ya. La hierba ayuda muchísimo y ahí obligan al organismo a trabajar. Por acá don Claudio me dijo, tómese un café con ron, amigo, y harto limón. Café con ron, no, vamos a ver. Vamos a ir a la música, 9 de la mañana, 19 minutos, en la Austral.

Las 9 de la mañana, 24 minutos. Las 9 de la mañana con 24 minutos. Señora María, que tenga un bonito día. Cuídese. Gracias por los consejos que nos da allí también. Ya. La señora Rita también nos da consejos. Muy amable. Tan linda las mujeres, las señoras que nos escriben. Nos envían alguna cosita ahí de información, de cuidarnos y todo eso. Reiteramos, salida sur de Valdivia hacia Payaco y desde Payaco hacia Valdivia. La ruta no está cortada, pero sí está con restricción de velocidad, o sea, 20-30 kilómetros por hora. Es precaución debido al hielo, escarcha que hay en la ruta. Ahora están concurriendo los bomberos a un rescate en el sector de Costanera Los Molinos. Dos unidades de bomberos van al sector. Hay algunos establecimientos que el día de hoy volvían a clase, otros no todavía. Si es así, los niños tienen que cuidarse, ¿ya? Tienen que abrigarlos, porque llevan varios días en casita y hay que estar abrigaditos el día de hoy de vuelta al college. De vuelta al colegio. Son las 9 de la mañana con 25 minutos. 9 de la mañana 25 minutos. 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
9: 9 de la mañana, 33 minutos.

Estamos en vivo y en directo desde Narnia, Valdivia. Hoy está heladísimo en Valdivia. Estamos con niebla en algunos sectores. Hay escarcha en varios sectores. Conduzca con cuidado, insistimos. Nos acaban de enviar una foto. Calle Los Molinos, escarcha, chocó un bus con un restaurante. Llegó bomberos, carabineros. Yo justo venía en el bus, dice la señora Alicia Inés. Y es el mismo sector más o menos donde fue hace unos días. Nos envió una foto de la costanera y el pasaje donde camina la gente, la vereda, está escarchado. Y la ruta también. Pucha, ay, qué pena. Ya, señora Alicia Inés, muchas gracias por el aporte informativo. Sí, señora Silvita, si estamos tomando té con miel, limón y jengibre. Yo le pongo jengibre porque eso da más energía para recuperarse más rápido. Ok, vamos a la música, 25 minutos para las 10 de la mañana.

Estamos a 21 minutos de que sean las 10 de la mañana. Camino a Curiñanco nos están informando que también está escarchado, ¿eh? Ojo, camino a Curiñanco hay una zona donde está un paradero, está muy escarchado. Así que precaución allí también porque viene una contracurva y tiene bajada. Y después hay subida, hay que tener cuidado en ese sector. Curiñanco están, repito, escarchados. En Los Molinos también está escarchada calle, frente a la costanera de Los Molinos. Chocó un bus con un auto, algo así fue, claro. Está involucrado un auto, un bus, allí en Los Molinos. Precaución, por favor, precaución, porque está todavía escarchado lo que está sucediendo con esta con este estos días tan helados. Don Nolo estaba calentando el vinito ya. El amigo Astete, estamos haciendo el empeño, si no estamos cuidando la voz, amigo Astete. Susana, gracias. Tomar té con miel y limón es una solución momentánea, pero lo que uno debería hacer siempre es tomar permanentemente en el tiempo té con miel y limón. ¿Ya? Eso debería ser. De cuidarnos. Permanentemente tomar miel y limón, porque va a provocar de que el cuerpo reaccione y estemos a buen cuidado. Esa es la idea. Ya. 19 minutos para que sean las 10 de la mañana. Comentario obligado, sin duda, esta situación de la temperatura tan baja en Valdivia. Pero mañana va a llover. A contar de mañana va a llover. Y mañana viene con viento y agua. Así que a prepararse para ese tema de mañana, ya que la lluvia se va a extender por lo menos durante gran parte de la semana. 18 minutos para las 10 en la ronda matinal de la Australia.

Estamos a 14 minutos de que sean las 10 de la mañana. Mega Reforma inicia discusión en particular en la Comisión del Senado. Votación en la sala está prevista para los días 21 y 22 de julio. Se extendió el plazo para la presentación de las indicaciones. La presidenta del Senado, Paulina Núñez, Renovación Nacional, afirmó de que las conversaciones con el ministro de Hacienda, Jorge Quirós, permitieron acercar posiciones. Claramente hay temas de principio de cada sector en lo que es complejo ponerse de acuerdo, pero buscamos un acuerdo pensando en todo el país, indicó Paulina Núñez. Las conversaciones se concentrarán en compensaciones sociales, mecanismos que mitiguen el impacto de la exención de contribuciones para los municipios. O sea, el diálogo está recién comenzando antes de que comience toda esta votación y que se pongan de acuerdo es lo más importante. Nuestra amiga Fabiola Miller, que vive en Utah, Estados Unidos, está siempre en la sintonía de la Radio Austral. Qué pena que por usted que está haciendo frío. Yo acá ayer, 37 grados, dice. 37 grados el día de ayer. Oye, si ayer los noruegos estaban jugando a la pelotita y tomaban agua, pero muy, muy, muy seguido para hidratarse debido a que ellos no están acostumbrados a ese tipo de temperatura tan elevada. Estamos a 13 minutos de las 10 de la mañana en la ronda matinal de la Austral.

Por la información que recibimos el día de ayer, fue un éxito total el bingo de la Iglesia San Pablo. ¿Ya? Fue un éxito total el bingo de la Iglesia San Pablo. Recordemos que hubo un bingo que todo lo que se recaude iba directamente a favorecer la reconstrucción de la parroquia San Pablo. Esa es la idea. Esperamos de que también le haya ido muy bien en el otro bingo, que era de el comedor de los santos Juan y Pedro, Pedro y Juan. Ese fue otro bingo. Coincidieron. Esa es la cuestión. Coincidieron. Ya son 9 los minutos que nos separan de las 10 de la mañana. El día de hoy está ideal para una sopa, para un caldo, una cazuela, para consomé. A algunos les gustan las cremitas también, de espárrago, por ejemplo, que son exquisitas. O una sopita así tipo cremita de choclo, también exquisita. La verdad es que lo que sea necesario para poder abrigarse, bienvenido a ser. Porque está demasiado helado y el día de hoy se está anunciando que la máxima va a llegar a los 9 grados. Muy helado, ¿no? De hecho, a esta hora voy a revisar en otros programas. Valdivia en este instante está con solo 0 grado, 1 grado, más de eso no hay, claro. 0 grados tenemos en Valdivia y ya vamos pegando para las 10 de la mañana. Mañana vamos a tener lluvia, así que váyanse preparando para la lluvia mañana. Va a llover casi toda la semana, según la información de advertencia preliminar. Reitero, a los que van saliendo hacia el sur, tengan paciencia. No está suspendido el tránsito, pero sí hay restricción de velocidad, están los carabineros en la ruta. Heladas causan estragos y múltiples despistes en la ruta Valdivia-Paillaco, por lo tanto, Carabineros asumió ahora en la mañana de que el tránsito no está suspendido, pero se conduce a una velocidad de 20-30 kilómetros por hora. Y allí van a estar hasta cuando mejoren las condiciones. 7 minutos para las 10 en la ronda matinal del Austral.

0: Estamos a 5 minutos de que sean las 10 de la mañana en esta ronda matinal de la Austral de hoy, lunes 6 de julio. Acompañándolos, por supuesto, durante toda la mañana, haciendo un poquito más grata esta mañana que ha estado tan gélida. No podemos dejar de hablar del frío porque está muy helado, reitero. En este instante tenemos 0 grados, pero la sensación térmica es de -1. Esa es la cuestión. El llamado es: conduzca con cuidado, sobre todo en la costa, salida norte-sur. El camino de Valdivia hacia, por ejemplo, Antilgue, Los Lagos, es muy peligroso, porque tiene subidas pronunciadas, curvas pronunciadas, así es que tenga precaución. 4 minutos para que sean las 10 de la mañana. 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Que nada interrumpa tu camino. 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
9: 10 de la mañana, un minuto.
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11: Temperaturas caerán hasta los menos 4 grados Celsius, emiten aviso por heladas para 6 regiones de nuestro país. La Dirección Meteorológica de Chile emitió un aviso ante la llegada de heladas que afectarán a 6 regiones del país durante los primeros días de esta semana. El fenómeno calificado por el organismo como una de intensidad normal a moderada podría dejar temperaturas mínimas de hasta menos 4 grados en sectores de la zona central y centro sur. De acuerdo con el aviso, el descenso de los termómetros estará asociado al predominio de una alta presión fría. La condición se extenderá entre la madrugada y la mañana del día martes, con mínimas que oscilarán entre los menos 4 y menos 2 grados en las zonas bajo aviso. El fenómeno afectará a las regiones de Valparaíso, Metropolitana, O'Higgins, Maule, Ñuble y Biobío. CAST vive su peor semana desde marzo. Desaprobación sube al 60% según CADEM. La desaprobación a la gestión del presidente José Antonio CAST llegó al 60%, su peor registro desde el 11 de marzo, de acuerdo con los resultados de la más reciente encuesta Plaza Pública de CADEM. Según este sondeo, un 37% aprueba la forma en que el mandatario está conduciendo su gobierno, lo que representa una caída de un punto respecto de la medición anterior. En contraste, quienes desaprueban su gestión aumentaron 2 puntos. puntos y alcanzaron el 60%. Los resultados también muestran un retroceso generalizado en la evaluación de los atributos personales del jefe de Estado. Los aspectos mejor valorados son que es responsable, con un 45%, y una baja de 2 puntos, que tiene autoridad y liderazgo, con 41%, y una caída de 4 puntos, y que es valiente, atributo que retrocedió 6 puntos hasta el 40%. En otro extremo, los atributos peor evaluados son que es dialogante, con 33%, y una caída de 5 puntos, cercano, con 31% y 2 puntos menos, y empático, con un 30%, también 2 puntos por debajo de la medición anterior. Además, respecto de sus atributos de gestión, solo un 20% considera que el mandatario puede mantener ordenada a su coalición política, cifra que representa un desplome de 11 puntos.
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12: Damos paso a las informaciones regionales a esta hora en Panorama Regional. Un grave accidente ocurrido en Máfil, región de Los Ríos, dejó como saldo la muerte de un hombre de 65 años. El siniestro tuvo lugar durante este fin de semana, cerca del cruce La Vaquita, en el kilómetro 4 de la ruta hacia la comuna. El conductor perdió el control de su camioneta, que terminó volcando al costado del camino. Al lugar llegaron bomberos, SAMU y carabineros, quienes encontraron al hombre con diversas lesiones. A pesar de los esfuerzos de los equipos de emergencia, falleció en el lugar. El capitán Daniel de la Fuente, de la Primera Comisaría de Valdivia, explicó que, aunque la investigación sigue en curso, se ha confirmado que había escarcha y poca visibilidad debido a la niebla en el momento del accidente. En otro ámbito informativo, la Federación de Funcionarios Municipales de Los Ríos están preocupados por los informes de la Contraloría que han generado un entorno de desprestigio hacia sus miembros. Según el presidente de la Federación, Carlos Rubio, la situación ha empeorado tras la difusión de casos de funcionarios que viajaron al extranjero mientras estaban con licencia médica. Esto ha llevado a que muchos de ellos enfrenten agresiones verbales y juicios públicos sin haber sido condenados. Rubio criticó que, a pesar de una reunión con la Contraloría Regional, no se lograrán los resultados esperados. La Federación planea llevar este tema al ámbito nacional con una audiencia por ley de lobby. Enfatizan que, aunque se ha detectado irregularidades, son los funcionarios quienes sufren las consecuencias, afectando su derecho a la honra y al debido proceso.
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11: En Panorama Regional vamos con el informe meteorológico para hoy, lunes 6 de julio, en la región de Los Ríos. En La Barra, con llovizna, mínima de 0 y máxima de 9 grados. En San José de la Mariquina, nublado, mínima de menos 2 y máxima de 9 grados. En Valdivia, con llovizna, mínima de menos 1 y máxima de 8 grados. En Corral, con llovizna, mínima de 0 y máxima de 9 grados. En Chaiwain, con llovizna, mínima de 1 y máxima de 8 grados. En Payaco, con llovizna, mínima de menos 2 y máxima de 10 grados. En Los Lagos, con llovizna, mínima de menos 2 y máxima de 10 grados. En La Unión, con llovizna, mínima de menos 1 y máxima de 9 grados. En Futrono, con llovizna, mínima de 0 y máxima de 11 grados. En Lago Ranco, con llovizna, mínima de 3 y máxima de 10 grados. En Río Bueno, con llovizna, mínima de menos 1 y máxima de 9 grados. En Panguipulli, nublado, mínima de menos 2 y máxima de 11 grados. En Neltume, nublado, mínima de menos 3 y máxima de 14 grados. En Crucero, con llovizna, mínima de menos 8 y máxima de 7 grados. Y hasta aquí nuestro informe del tiempo para hoy.
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11: Llegó el momento en Panorama Regional de revisar los indicadores económicos para esta jornada de lunes 6 de julio. Les contamos que la UF hoy tiene un valor de 40.836 pesos con 63 centavos. El dólar observado alcanza los 921 pesos con 74 centavos. El euro observado llega a los 1.054 pesos con 38 centavos. Y la unidad tributaria mensual para este mes de julio está en un valor de 71.649 pesos. Los invitamos, como siempre, a seguir en tu sintonía favorita. Pronto más noticias e informaciones en un nuevo Panorama Regional. Que estén muy bien.
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Somos la Austral Revisora hoy en Valdiviana, 10 de la mañana con 12 minutos. 10 de la mañana con 12 minutos. Luego vamos a estar con la Agencia de Empleos. Dentro de unos par de minutitos más, reiteramos precaución, salida sur de Valdivia está en Carabineros. El tránsito es de 20 a 30 kilómetros por hora debido a la escarcha que hay en la zona de Cuesta del Cero. Desde Paillaco a Valdivia, de Valdivia a Paillaco está así. También nos han reportado nuestros auditores, que son también nuestros reporteros, agradecidos por ello. Tenemos bastante escarcha en Los Molinos, Curiñanco, en esa zona. Precaución, ya que se pueden producir accidentes. Ya hubo un accidente en la zona de Curiñanco. A ver, voy a ver bien. Un accidente. ¿Cuántos autos quedaron en el camino? Ya. Está escarchadísimo. Nos envió un video. Un auditor. Donde despistan, pues, porque andan a velocidad muy alta. Así hay que ponerle tercera, segunda y dejar que el auto se vaya tranquilito nomás. No acelere, no frene de un viaje tampoco, para que así no haya mayores problemas en estos viajes que tienen nuestros auditores y auditoras. Hay que tener siempre precaución. Nuestro estimado Luis Navarro, don Luchito Navarro, es el que nos envió los videos. Qué bonita foto ahí junto a su pareja, tengo entendido, su esposa, si no me equivoco. Bonita foto, muy linda. Mari nos dice muchas gracias. Ah, quien nos estaba preguntando algo, le dimos la respuesta ya, señora Mari. Precaución el día de hoy, todavía estamos con temperaturas bajitas en la ciudad de Valdivia. Muy bajitas. Hay que tener precaución, insistimos, en estos temas. Ah, y cuando uno quiere que funcione el asunto para agilizar la noticia, que darle cuerda, está congelado también. Ya. Bomberos de Puerto Montt trabajaron en una vivienda y un vehículo incendió durante esta madrugada. La camioneta estaba metida en un... como en un garage, y se empezó a quemar. Y después se quemó la vivienda también. Más de 30 funcionarios municipales de la ciudad de Osorno fueron desvinculados por caso licencias médicas. Continúan los coletazos de esto. Continúan. Así que bien complicadito se están viendo algunos. Reiteramos. 10 de la mañana, 16 minutos en la Austral.

0: La ronda matinal, las 10 de la mañana con 23 minutos en su compañía, la Radio Austral. Revisamos entonces la agencia de empleos. El día de hoy tenemos los siguientes avisos. Voy a buscar uno que nos enviaron directamente al WhatsApp. Déjeme ubicarlo aquí. Aquí lo tenía. Bueno, están enviando muchas fotos y videos los auditores de lo que está pasando con este día tan helado. Aquí ya está. Se ofrece una ciudad para realizar aseo en casa, departamento u oficina. Cuenta con experiencia, es responsable y puntual y de confianza. La señora Jessy, 96677-4832. 96677-4832. La señora Jessy es la que se ofrece para trabajar, repito. También tenemos por acá. Se ofrece, señora, para trabajar como apoyo a Mini Market, rotisería o almacén. Pueden llamar a Cecilia al 959-49-9409. 959-49-9409. Se ofrece cuidadora a adulto mayor con certificación y calificada. Luz del Carmen, la pueden ubicar en el WhatsApp más 569-9966-7779. Más 569-9966-7779. Se necesita, señora, para cuidado a adulto mayor, disponibilidad inmediata. Llamar a la señora Ana al número 95303-5586. 95303-5586. También tenemos por acá una señora que se ofrece para trabajar. Se ofrece, señora, para trabajar de lunes a viernes. Sábado también puede ser, o tres veces a la semana, en casa particular para hacer aseo. Margarita, pueden llamarla al 9-5497-7789. 9-5497-7789. Así hemos revisado esta agencia de empleo en la Radio Austral, la emisora Bien Valdiviana. 10 de la mañana, 27 minutos. ¿Tienes un Opel entre el año 2006 y 2016? 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

La ronda matinal de la Austral a 27 minutos de que sean las 11 de la mañana. 27 minutos para las 11. Continuamos con esta música para usted.

Estamos a 24 minutos de que sean las 11 de la mañana. 0 grados, sensación térmica menos 1 en Valdivia. Hemos estado con esta onda polar durante varios días. El viento cae desde la cordillera este, por eso es que se congela rápidamente la cuesta del Cero y otros sectores cercanos también en la doble vía. Hay que tener cuidado allí cuando pasen por los lagos, por Paillaco, por Máfil, por Mariquina, cerca del Anco también. ¿Por qué? Porque hay sectores que tienen subida y bajada, curva, y hay contracurva, ¿no es cierto?, que no le llega el sol durante todo el día. Hay que tener precaución en eso. Si ve la escarcha, disminuya la velocidad, no frene de un viaje, baje cambios. ¿Ya? Los camiones saben, los camioneros ahí, con retardador y freno motor. Porque según me decía Miguel Ángel. Ya. Él sabe. Y en la costa también, pues a veces, a pesar de todo esto, el vehículo se roncea, se va, se resbala nomás. Ya hemos tenido varios accidentes camino a Curiñanco, hemos tenido salida sur en la madrugada, en los molinos, la costanera de los molinos está escarchada. La costanera de los molinos está escarchada. Nos envían los vecinos algunas cositas allí. Bueno. 1813 se decreta el levantamiento en Santiago de un cementerio general católico y se prohíbe sepultar cadáveres en los templos. 1822, Lord Cochrane prueba el buque a vapor recientemente llegado a Chile, el Estrella Naciente, en un viaje a Quinteros. En 1838 empieza en Valparaíso el embarque de la Expedición Restauradora del Perú, al mando del general Manuel Bulnes, compuesta por 5.400 hombres, la que debería ser conducida por 26 transportes. ¿Y ese ruido, eh? Pues los picapiedres llegaron y ya más motivados que nunca con el frío. Más que le llegaron a vender pan con huevo y ají, más todavía. 1849. Un decreto del gobierno del general Manuel Bulnes crea la Escuela de Arte y Oficio, cuya inauguración ocurrió el 18 de septiembre del mismo año. Posteriormente, el 28 de abril de 1947... un nuevo decreto la convierte en la Universidad Técnica, conocida actualmente como la Universidad de Santiago. 1876, un hijo que hará tremolar las banderas del sindicato en el norte y por la pampa nace hoy en Valparaíso. Es un obrero tipógrafo, se llama Luis Emilio Recabarren. 1909, muere Rosario Fernández Concha, propulsora de la Sociedad de Beneficencia y fundadora del Colegio Rosa Concha en Valparaíso, para jóvenes de escasos recursos económicos. El plantel fue el primero en impulsar uniforme en Chile como una medida para evitar rivalidad de lujo entre los alumnos. Bueno, hoy en día establecimientos educacionales usan uniforme y tienen, por ejemplo, el día viernes libre. Pero el uniforme en Chile nace con esta situación para evitar rivalidad de lujo, que ostenta más que no ostenta menos, ¿no? 1924, muere Máximo Giria Chacón, ingeniero agrónomo, fundador de la Enseñanza Superior de la Agricultura en Chile y el primero que obtuvo diploma de ingeniero agrícola en el país. Creó las Escuelas Prácticas de Agricultura para educar en ellas a los huérfanos de la Guerra del Pacífico. 1928, naufraga frente a Leu el transporte Angamos. 162 tripulantes, más de 100 pasajeros, solo hubo 4 sobrevivientes. En 1929 tiene lugar un gran banquete en todos los pueblos de la República en celebración del arreglo con el Perú. Se llamó el Gran Banquete Nacional. En 1942 nace la Academia Politécnica Militar de la fusión de varios cuerpos de ingenieros militares. En 1943 entra en vigencia el seguro contra accidentes de pasajeros implementado por la Dirección General de Empresas de Ferrocarriles del Estado de Chile.
1972, el Parlamento Nacional se opone a la reforma constitucional propuesta por el presidente Salvador Allende. Estamos a 19 minutos de que sean las 11 de la mañana. 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

Una granada de guerra con un radio de acción letal de 20 metros fue encontrada por la PDI en un domicilio de Lampa, ubicado a 3 casas de un jardín infantil. El peligroso hallazgo ocurrió en la calle José Sepúlveda de esa comuna. Tras un allanamiento que culminó con una investigación de más de un año de la PDI en la Fiscalía Centro Norte, que buscó desarticular una banda que traficaba droga. Sin embargo, lo que se halló en el domicilio y en otros que fueron registrados no fue solo droga variada y en abundancia, sino casi barretín de armas. Casi un barretín de armas. Lampa, Maipú, 4 hombres, 2 mujeres. En todo el procedimiento se incautaron 12 kilos de clorhidrato de cocaína, 3 kilos de cannabis sativa, más de 33 kilos de cocaína y más de 1.600 dosis de ketamina, dijo Marcelo Pereira, jefe de Bicrim Lampa. Pero eso no es todo. Fíjate que lo más llamativo, sin embargo, lo encontraron en una bodega en que la banda guardaba un minifusil de origen argentino, 3.000 cartuchos balísticos de diferentes calibres, una granada de origen austriaco. Este último hallazgo hizo de que llegara al lugar un equipo TEDAX de la PDI, unidad técnica especializada de artefactos explosivos capacitados en España. El subcomisario de TEDAX, Jorge Muñoz, explicó que el tipo de granada hallado es muy peligroso. Es una granada de mano defensiva de origen austriaco, de alto potencial explosivo, que en su análisis preliminar estaba en funcionamiento con todos sus elementos de seguridad operativos, de plástico y fragmentaria. Esto quiere decir que tiene en su interior pequeñas esferas metálicas que son arrojadas a 360 grados cuando explosiona, con un radio de acción de cerca de 20 metros. Es decir, dentro de la estancia en la que estaba el jardín infantil, dijo Muñoz. El subcomisario señaló de que la categoría defensiva en que se incluye el explosivo encontrado deriva del uso en la guerra. Cuando una tropa en combate está avanzando en una incursión ofensiva, lanzan granadas con estos explosivos, porque si lanzan granadas defensivas que tienen efecto fragmentario, no solo dañaría al enemigo, sino que también a los suyos. Por eso estas granadas defensivas que lanzan fragmentos se usan cuando la tropa está cubierta, atrincherada, indicó ese detalle. ¿Y por dónde llega tanta munición? ¿Cómo es que llegó esta granada de origen austriaco a Chile? Alguna parte de algo está pasando que no está controlando bien. Bueno, ya hace un tiempo se acuerdan de que le dejaban 2 sacos de papa y pasaban nomás. Bueno, toda esa gente de verde se fue de baja y tiene que responder ante tribunales ahora. Eso fue en el norte, en Cochamó, por ahí más o menos. 11 solo minutos que nos separan de las 11 horas. 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

Estamos a 8 minutos de que sean las 11 de la mañana en esta ronda matinal de la Austral, la emisora bien valdiviana. El INE está desarrollando una encuesta en la región de Los Ríos en diferentes comunas, no en todas las comunas. Aquí en Valdivia no es en todo Valdivia. ¿Ya? De hecho, llegan a veces a presentarse un día, muestran un papel donde está con firma y timbres del INE e indican qué día que van a pasar. En la comuna de Mariquina, por ejemplo, eso hicieron. Indicaron qué día más o menos van a pasar. Y es para hacer seguimiento específicamente de quiénes viven en la casa, cuántas personas la habitan, y tiene relación con para poder tener una estadística actualizada de cuántas viviendas están faltando en la región. Ahora bien, si usted tiene dudas, señora, señor, ¿ya? Si usted tiene dudas, señora, señor, tiene que pedir registro, o sea, credencial, número telefónico de contacto, número de RUT. Usted llama a ese contacto y le va a responder alguien del INE, ¿ya? Para poder tener información. Y el encuestador tampoco no se puede negar a entregarle a usted el RUT. Le va a entregar el RUT. Además, si tiene el telefonito inteligente, allí con el escáner, usted va a darle al tiro, ¿no es cierto?, el código de barra o el dibujito de ese multipunto. Le va a entregar la información respecto de quién es el que está encuestando, nombre y todo eso. Y que tenga precaución. Debería ser así. Ya debería ser así. Vamos a estar entregando más información del tema. Estábamos esperando de que nos llegue un correo electrónico que prometieron enviarnos. Todavía no ha llegado nada. Una vez que lo tengamos, lo vamos a dar a conocer de inmediato para todos ustedes que están en nuestra sintonía. 5 minutos para las 11 de la mañana en la ronda matinal de la Austral. ¿Tienes un Opel entre el año 2006-2016? 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
5: En Radio Austral, 11 de la mañana.
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2: Yo no tengo que hablar, así que no hay problema.
3: Okay. Donde se come, no se...
4: Eso mismo.
3: Ya, hay problemas con el tránsito. A ver, restricción en la avenida Presidente Frei Montalva al norte. Esta es la carretera antigua, la ruta 5. Sector cruce Lautaro, debido a la colisión de un camión con un vehículo menor. Después chocaron contra un poste, está la grande allí. Esto a la altura de Quilicura, ojo con eso. Insisto, la carretera Frei Montalva, la antigua ruta 5, la... interamericana, digamos, o panamericana, en el cruce con Lautaro. Y se habilita ya el flujo por la Alameda, hubo incidentes temprano en el exterior del Instituto Nacional, a Oroles Blancos, bombas Molotov, enfrentamiento con carabineros, y tuvo bien complicado el tránsito en el centro de Santiago, eso por un rato, ya se liberó. Vamos a otra cosa, había una actividad temprano del ministro de Seguridad, Cristian Aburto, buen día.
5: Mateo Rodrigo, muy buen día. Tras el comité policial, el ministro de Seguridad Pública, Martín Arrau, informó sobre los datos en esta materia entre el 1 de junio de 2026 y el reciente 28 de junio, el 1 de enero de 2026, comparado con la misma fecha del año pasado. En concreto, según el Centro de Prevención de Homicidios y Delitos Violentos, este año se han registrado 442 víctimas de homicidios consumados frente a 508 del mismo periodo en 2025. 66 fallecidos menos, que representan una baja del 13%. En robos violentos hubo más de 5.000 casos menos, cifra que es un 11% menor. En materia de control fronterizo, según información de la Policía de Investigaciones, ingresaron a Chile 1.062 migrantes irregulares por los pasos de Chacayuta, Colchane y Ollagüe, lo que representa una caída del 86% respecto al 2025. Y por último, en el contexto del combate contra el crimen organizado en los recintos penitenciarios del país, hay 512 personas vinculadas al tren de Ara, y de ellos 43 son sindicados como algún tipo de líder de esa organización, Rodrigo.
3: Cristian, muchas gracias.
5: Buen día.
3: Un apunte internacional, es una mala noticia. Se han retirado gran parte de los equipos internacionales de rescate de Venezuela, pero en medio de esas labores, como sea, todavía se encuentran cuerpos, básicamente, ¿no? Gente fallecida en medio de los escombros, luego de 12 días del doble terremoto. Y uno de ellos es Wilner Rivas, el capitán de la selección de voleibol de Venezuela. La selección nacional de voleibol, comandada por Wilner Rivas, está de luto, apareció muerto, enterrado en medio de los escombros de un edificio en La Guaira. Esto colapsó, producto, claro, de los movimientos telúricos, y estaba junto a su mujer y junto a su hijo Teo, de menos de 2 años. Todos fallecidos. Una tragedia que enluta además al deporte en Venezuela. A propósito del deporte, hoy Estados Unidos-Bélgica por la noche, más temprano España versus Portugal. Todo en el micrófono dorado de Cooperativa de Deportes. Hoy se juega el Mundial Norteamericano 2026. Los españoles con un ojo puesto además en Pamplona, porque ya hubo chupinazo, Ceci, comenzó la fiesta de los Sanfermines.
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7: 11 de la mañana, 7 minutos.

Mujeres, cantaba allí Ricardo Arjona. En esta la ronda matinal de la Austral, una emisora bien valdiviana, CD 97. Tengo unas citaciones hasta ahora. Grupo Adulto Mayor Gil de Castro, cita a reunión mensual hoy lunes 6 de julio a las 15 horas 3 de la tarde en la sede, comunica la directiva. Pongan atención los Forcapreca. Se cita una asamblea general extraordinaria de socio mañana martes, 3 y media de la tarde en la sede social ubicada en Avenida Picarte 2236. Motivo, la asistencia de personas encargadas de la oficina DIPRECA regional. Los que atenderán consultas y hablarán sobre la actualización de beneficios. Por eso se pide asistencia y puntualidad. Comunica la directiva del Forcapreca Valdivia. 11 de la mañana, 10 minutos en la ronda matinal de la Austral.

11 de la mañana, 19 minutos, en esta la ronda matinal de la Austral, una emisora bien valdivina. Pongan atención los auditores y auditoras, sobre todo los adultos mayores, que tenían una duda respecto del INE. El Instituto Nacional de Estadísticas, INE, está realizando una actualización del marco de viviendas para encuesta de hogares. Un proceso que es clave para mejorar la calidad de la información que se utiliza en la toma de decisiones públicas. El proceso se extiende hasta el día 17 de julio. ¿Qué significa esto? Funcionarios, funcionarias del INE van a estar recorriendo distintos sectores para registrar direcciones, uso de vivienda, cantidad de personas por hogar. ¿Cómo identificar a una persona del INE? Vestimenta institucional, polera, chaqueta y o gorro. Credencial oficial con código QR. Puede verificar su identidad en verificador.n.cl. La información es confidencial. Todos los datos están protegidos por el secreto estadístico, ley número 17.374. Esta actualización permite contar con mejor estadística para encuestas como empleo, seguridad ciudadana, calidad de vida, caracterización socioeconómica. Su participación es fundamental para contribuir políticas públicas más representativas. Así que estén atentos. No dura más de 2 minutos la encuesta. Son 3-4 preguntas. Más de eso no es. No hay ninguna obligación de hacerlos pasar. Si están en el cerco, al ladito afuera, allí nomás los atienden, no los haga pasar. Y si usted tiene dudas, por favor, quiero verificar su identidad. Las credenciales oficiales están con un código QR que tiene un monito, multipunto y cosas así. Usted con su celular lo verifica y ningún problema. ¿Ya? Eso es. Esto es en Valdivia, en la comuna de Mariquina, y tengo entendido que hay otras 2 comunas más en la región que se está haciendo este tipo de encuesta. También hay una encuesta que se está haciendo en otras partes del país, que tiene que ver con ir viendo para hacer asignación del número de la casa. No es que a veces uno cree, no, mi casa es la 8. Y después se verifica, no señor, usted vive en el sitio 8, pero su casa está asignada con el número 120, por decirle algo. Porque a veces uno cree eso y está mal informado. Entonces también hay una encuesta que se está haciendo en el país, en otras partes, aquí no, en la región todavía no, de confirmación de tu número de vivienda. Y a veces pasa que hay un canal o hay una población al frente, y la del frente son del 1 al 20 y la otra está del 100 al 120. Y a veces yo creo que estoy viviendo en el 8 y no, usted vive en el sitio 8, pero su casa es la 120. Entonces eso se va a hacer también, a lo mejor más adelantito aquí en la región de Los Ríos. En otras partes, como por ejemplo el Gran Santiago, el Gran Valparaíso, están haciendo ese tipo de encuesta también, o de verificación de número de vivienda. 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
12: 11 de la mañana, 30 minutos.

pancito con ají, como decía mi papá. El pan con mantequilla, hijo, y le ponemos ají, es lo más rico que hay. Y el día de hoy, que está tan helado, parece que sí. Yo hace unos días nos regalaron aquí en la radio una sopa y pie, nos trajeron un... ¿cómo se llama? Un pocillo, un receptáculo, un pequeño pocillo, con un ají que prepara la señora. Oh, yo tengo que ser de veras. Los colegas untaban la sopa y pillita y se la servían. Yo me empecé a comer el ají con la cuchara, porque el ají estaba tan exquisito. Tan exquisito el ají. El fin de semana nos regaló esa misma persona una sopa y pilla, tan exquisita. Tanto cariño para estos servidores. Muchas, muchas gracias a nuestras auditoras y auditores, por todo ese cariño. Seguramente en múltiples ocasiones ha escuchado a alguien afirmar de que tiene más hambre cuando llegan los días más fríos del invierno. Es posible. El aumento del apetito suele venir acompañado de un mayor deseo hacia ciertos alimentos, especialmente los que generan una sensación reconfortante. ¿Ya? Reconfortantes. De acuerdo a un artículo publicado en The Conversation y desarrollado por la nutricionista de la University of Queen Island y la Southern Cross University, Lauren Ball y Emily Burch, respectivamente, las investigaciones sugieren de que el cerebro tiende a buscar alimentos calientes cuando detecta el frío. Si bien el significado de lo que es la comida reconfortante puede variar dependiendo de cada persona, las especialistas afirman de que usualmente son alimentos a los que recurrimos en momentos de estrés, nostalgia, malestar, como el frío, o inestabilidad emocional. Así es que pierda cuidado, porque cuando hace frío es algo normal que recurrimos a algún tipo de alimento que nos da un... muy bien, Miguel Ángel. Bienestar. Seguimos con la música en la Australia.

0: de la mañana, 47 minutos.
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Estamos a 10 minutos de que sean las 12 de la mediodía en la Radio Austral de Valdivia. La temperatura, 1 grado Celsius. Hace calor. La temperatura es de 1 grado Celsius según The Weather Channel. Voy a ir a AccuWeather, a ver. Según ellos, 2 grados. Y según la Dirección Meteorológica de Chile, 1 grado Celsius. Así está la condición en Valdivia. Según Meteorred, Valdivia en este instante tiene 5 grados con sensación térmica de 3. Sigue helado, muy helado. En Valdivia, precaución por favor al conducir. Precaución en todos los elementos de calefacción para evitar cualquier tipo de problema. El día de hoy a las 3 de la tarde juega Portugal-España, 20 horas Estados Unidos-Bélgica. Mañana martes a las 12 horas Egipto-Argentina, 4 de la tarde Suiza-Colombia. 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

0: Estamos a 4 minutos del mediodía en la Radio Austral. 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
14: 12 horas.

0: Muy buenas tardes. Comenzamos 30 minutos de música dedicada al folclore chileno en Radio Austral, una emisora bien valdiviana.
1: Estamos de vuelta, pero ahora con el Chile lindo. 12 horas, mediodía, un minuto, luego a la 1 de la tarde llegará la edición central del Informativo Austral.

Chile lindo en la Austral, nuestro folclore presente a esta hora de la jornada. Luego vamos a estar con la edición central del informativo Austral y eso llegará a la 1 de la tarde aproximadamente.

Así concluimos con este programa dedicado a la música folclórica chilena en Radio Austral, una emisora bien valdiviana.

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6: 12 horas, 36 minutos.

Los jóvenes recuerdos por radio Australia a 23 minutos de que sean la 1 de la tarde cuando llegue la edición central del informativo Australia.

Los jóvenes recuerdos, te quedó gustando la canción, Miguel, ¿eh? ¿Te caché? Buenas tardes, quiero enviar un saludito de feliz cumpleaños para mi tía Ruth Moraga, que se encuentra en Bahía Blanca, Argentina, ¿viste? Que los cumpla feliz, querida tía, de su sobrino Roberto y su cuñada Nubia de Valdivia. ¿Para dónde queda Bahía Blanca? ¿Para allá? ¿Para dónde tengo que apuntar? No, pues Miguel, para allá queda Curiñenco, por Dios. Ruth Moraga, feliz cumpleaños por allá en Bahía Blanca, Argentina, que lo pase súper bien, que tenga un bonito día. Su sobrino Roberto la recuerda con mucho cariño, también la cuñada Nubia de Valdivia. Felicidades, que sea un hermoso día. Ya. Hola, buenos días, querido amigo del Austral. Feliz, feliz, feliz. Llegó mi nieta de Santiago con su pololo. Estamos bien acompañadita con mi mamita, mi nieta. Se llama Catalina y Gabriel. Los amo, dice la señora Gabriela. Oye, que lo pasen bien, que tengan un bonito día. Y con compañía y la Radio Austral se pasa mejor, ¿o no? ¿Está con compañía? ¿Está con la Radio Austral? Entonces espero de que lo pase mejor. Niebla hubo en la mañana, frío por acá en Sentinilla, nos dice Don Christopher. Foto, pero espectacular. Abelardo, buenos días. Igual para ti, Abelardo, que lo pases muy bien. A cuidarse porque sigue con niebla y escarcha varios puntos de la ciudad de Valdivia y de la región de los ríos. Quiero saludar a mi mamita Norma Eliana Gómez. Hace unos días estuvo de onomástico, no sé si lo escuchó. Pero le mando el saludo de parte con cariño de su hija, Eliana Klassin. Que estés súper bien, mamita linda, la adoro. Normita Eliana Gómez, que estés muy bien. De parte de su hija, Eliana Klassin, que le deseen lo mejor el día de hoy. Abríguese. Sí, el que venga llegando, ¿qué va a querer los días tan helados que hemos tenido? Hay que abrigarse, no lo va a desconocer el factor meteorológico. Va a estar congelado como Marcelo y sus muñecos. Que tengan un bonito día, amigos del Austral. Quiero saludar a mi hija que está cumpliendo un añito más. Se llama Elizabeth Cárcamo Lincope. Le saludan sus papitos Nelson Cárcamo, Sonia Lincope, su hermana Gladys, la tía Juani, que tenga un día maravilloso junto a su esposo Luis, sus hijas Scarlett y Daniela. Que Dios le bendiga. Mucho, mucho, que esté súper bien. Ella está por Copiapó y siempre escucha la Radio Austral. Que tengan un bonito día. Para Lisbeth Cárcamo Lincope, que lo pase muy bien en el día de su cumpleaños de parte de toda la familia, con todo el esposo Luis, la hija Scarlett Daniela. Son los sinceros deseos de los papás, don Nelson Cárcamo, la señora Sonia Lincope, la hermana Gladys, la tía Juani y los chicos de la Radio Austral, que le deseamos que tenga un día maravilloso.

0: Y ya nos vamos, amenazamos con volver mañana. Si es que nos da el aguante. Ya, estamos aguantando ya. Estamos poniéndole vitamina C, vitamina D, menta, limón, miel, miel da también. Pan con huevo y ají. Para la dieta. ¿Qué más fue que me trajiste, Miguel Ángel? Claro, no, yo en este instante estoy con un cóctel, absolutamente con un cóctel, pero andaba funcionando el asunto. Antihistamínico, antiinflamatorio, que el paracetamol. Yo tomo habitualmente té con miel y limón y jengibre. Lo tomo habitualmente. Yo creo que por eso he aguantado estos días y ahora ya me jodió el cambio de temperatura. El cambio de temperatura, los que trabajamos en la voz, es igual que un instrumento. Se cambió la temperatura y no desafinamos al tío. Pero ya se afirmó. De a poquitito. No vamos a abusar de ello, sí. Como me dijo el tío Germán, no abuses, sí. Claro que no. Germán Sal igual se está cuidando harto. Lo mismo el Alejandro Oporto. Se está abrigando. Lo mismo los colegas acá se están abrigando para poder evitar el frío, cambio de temperatura, igual que ustedes. Igual que ustedes, queridos amigos. Y desde ya, de parte mía y de todos los que trabajamos aquí, muchas gracias. Muchas gracias por el cariño, porque nos cuidan, porque nos estiman. Nosotros lo hacemos todo esto con mucho cariño, con mucho cariño. Así que una pequeña pausa y ya llega la edición central del Informativo Austral.
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4: 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En Radio Austral le indicamos la hora.
5: 13 horas, 4 minutos.
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0: 13 horas, 5 minutos.
1: Ya es la 1 de la tarde con 5 minutos. ¿Cómo le va? Bienvenido. Estamos dando inicio a esta, la edición central del informativo austral, correspondiente a la jornada del día de hoy, lunes 6 de julio 2026, el día 187, 178 días para que finalice el año. El santoral católico recuerda el día de hoy a María Goretti. Felicidades a los que estén de cumpleaños en esta nueva vuelta al sol. Que sea un bonito día a pesar del frío. Actualizo la información del tiempo en este preciso instante. Dirección Meteorológica de Chile, Valdivia en este instante 3 grados. AccuWeather 4 grados. The Weather Channel, Valdivia 3 grados. Meteorred, Valdivia con 5 grados, sensación térmica de 3. Eso es lo que está pasando a esta hora. Son la 1 de la tarde, 7 minutos, y no pasamos los 5 grados. Así de helado está en este instante. Y mañana va a llover. Y le tengo una información que se acaba de actualizar. Es probable que hoy a las 19 horas comience a llover. Entre las 19 y las 20 horas, repito, hay una probabilidad de lluvia. Entre las 19 y 21 horas. Vamos a ver qué es lo que va a pasar. Pero mañana va a llover. Por lo menos hasta el viernes sí va a estar lloviendo. Mañana viene con tutti, sí. Con viento y agua. A prepararse. Algunas de las notas que vamos a compartir. Compleja situación vial en la región de los ríos por escarcha y hielo. En la costa también, varios accidentes, salida sur de Valdivia lo mismo. Organizaciones del Consejo de Desarrollo Local, Codelos Valdivia, piden a los parlamentarios intervenir ante los recortes presupuestarios y retraso en entrega de recursos que afectan la atención de la salud primaria. Federación Funcionarios Municipales expresa molestia por diversos informes emitidos por la Contraloría. Hubo un momento de tensión en Los Lagos. Un hombre fue detenido por carabineros. Amenazó de muerte con un martillo en la mano. Y se confirma hace pocos minutos de que efectivamente el supermercado Hiper Río Bueno fue asaltado. Sustrajeron, en este instante por lo menos son 65 millones de pesos en efectivo que habrían sustraído. El operativo todavía está en desarrollo en Río Bueno. Así que en Río Bueno se está moviendo mucho por este tema. Ya es la 1 de la tarde con 9 minutos en la Radio Austral. Vamos con el tiempo. La Dirección Meteorológica de Chile, voy a ver la región, a ver, aquí está. Partamos por Valdivia, capital de la región de los ríos. 3 grados en este instante, se espera una máxima de 8 o 9 grados. Gran parte del día nublado y hay una probabilidad que entre las 19 y 21 horas comience a llover. De hecho, para mañana martes anuncia una mínima de 7, máxima de 10, cubierto con lluvia, viento de 25 a 40 kilómetros por hora. Revisemos ahora La Unión, capital de la provincia del Ranco. Temperatura actual 5 grados, nublado parcial, máxima de 10. Y para mañana también cubierto con lluvia. Vamos a AccuWeather. Temperatura actual en la ciudad de Valdivia, 4 grados. Se espera una máxima de 7. Por eso es que Miguel Ángel no se ha sacado la bufanda del día de hoy. ¿Y qué color es esa mañanita? Beige, me decía. Tiene una mañanita, se le pone aquí encimita la parca. Beige. El otro día estaba tratando de aprender a tejer el color de un niño. Para tejer una bufanda. Está está nublado ahora y va a seguir así. También está anunciando una probabilidad entre las 19 y 21 horas de que comiencen a caer gotitas de agua. Para mañana se espera lluvia con viento, mínima de 9, máxima de 12. ¿Cómo está la situación en la región? Bueno, capa Chabelita, El Yugo, niebla Los Molinos, Curiñanco. Cosa curiosa de que la costanera de Los Molinos estaba con hielo, siendo que está al lado del mar, sal. 4 grados. 4 grados en Chaiwín, Guiro, Palo Muerto, Corral, Mancera, Isla del Rey, La Rama, Las Coloradas, Futa, todos con 4 grados también. 4 grados también en Chanchán, Mississippi y Mehuín. Claro que la sensación térmica en la costa es de 2 grados, ¿no? Muy helado. Hay que venir rapidito y cortito. No queda otra. Y abrigarse. Tomar algo calientito. Un mariscal. Ideal. Los que pueden. Cayumapu, Máfil. 3 grados Celsius. Tralcao, Pufudi, Pelchuquín. 2 grados. Y allí, en Pelchuquín, hay un cruce que se llama el Copihue. Hay una recta que llega hasta Cudico Linguiento. Hay probabilidad de congelamiento en la ruta. Tengan precaución allí. Linguiento tiene 2 grados. Haz que lo mismo San José, Estación Mariquina, Ciruelo y Lanco. 2 grados. Malalhue, 3 grados. Lo mismo en Panguipulli. Neltume, Coyhaique, Liquiñe, 3 grados. Los Lagos, 3 grados. Lo mismo en Antilhue, Huellelhue, Pishuinco, Arique. Morrompuyi, Pichi y Ropuyi tienen a esta hora 4 grados. Similar temperatura en Reumempa y ya con la Unión Río Bueno. Futrono, Lago Ranco, 3 grados. Sector La Barra, 2 grados Celsius. Vamos ahora de Weather Channel. Temperatura actual 3 grados, máxima estimada para hoy de 9, y en la noche va a descender rápidamente después de las 7 de la tarde a 6 grados, con una probabilidad de lluvia a contar de las 19-21 horas. Y se va a prolongar de ahí para adelante, no va a parar, no va a dejar de llover. A esta hora el viento cambió. En las informaciones de la mañana hablábamos desde el este hacia acá, hacia la zona. Ahora el viento es norte, noreste. O sea, si llueve, va a llover con frío. Ups. Que no caiga agua, nieve. Sino que sea agüita nomás. Bajó la presión atmosférica 1019,6 hectopascales. Índice V1. Cuando falten 19 minutos para las 6 de la tarde, va a ser la puesta de sol. ¿Ya? Muy bien. Vamos ahora a los indicadores económicos que proporciona el Banco Central. Unidad tributaria mensual de julio, 71.649 pesos. El dólar, 921 pesos 74 centavos. El euro, 1.054 pesos 38 centavos. La unidad de fomento tiene un valor el día de hoy de 40.836 pesos 63 centavos. El IBP, 42.038 pesos con 87 centavos. 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Santoral Católico recuerda hoy a María Goretti. Felicidades, María Goretti, que lo pases muy bien. Saludamos también el Día Mundial de la Zoonosis. Esto es en recuerdo del hito médico de la aplicación de la primera vacuna antirrábica en 1885 por Louis Pasteur y José Mestier. A 9 años de edad, un hijo mordió por un perro infectado. Mira, ve. Día Internacional del Beso Robado. Voy por ellos. Día Internacional del Beso Robado es una celebración que comenzó en Gran Bretaña y después Comenzó en el siglo XIX esto. Se popularizó en el mundo. Día Mundial del Pollo Frito. Claro que el día de hoy aquí en Chile, perdón, aquí en Valdivia y en la región está para consomé, una cremita, un caldo, algo calientito con un buen ají. Y sopa y pillita, por supuesto. Muy bien. ¿Quién era María Goretti? Fue una laica y mártir italiana pasionista, asesinada por un acosador, que considerada en Italia como un símbolo de devoción religiosa, y su canonización fue en 1950. Ella es María Goretti, de la que hablábamos, porque hay otro onomástico, pero no tiene nada que ver con nosotros acá en Chile o en Sudamérica. Muy bien, para los que están de cumpleaños, un fuerte abrazo. Saludos también para las cuidadoras y los cuidadores que hacen tremenda labor día a día. Para los que se están portando bien, siguen así. Siguen así. Felices 24 horas, van a estar bien. Para los que están enfermitos, a recuperarse prontito. Que ojalá estén bien, cuídense, abríguense y así van a estar mejor. 1:00 p.m, 17 minutos. En el territorio chileno continental occidental, a excepción de la región de Aysén Magallanes y el territorio antártico chileno, donde son las 14:17. 11:17 en el territorio chileno insular occidental, isla Rapa Nui e isla Salas y Gómez. Chile, nación tricontinental. 17:17, tiempo universal coordinado. Esa es la hora mundial. 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

que tenemos preparadas. Uy, yo me... Me acabo de dar cuenta que no leí ningún titular, parece. El director de Los Ríos, hombre de 44 años, asesinado con escopeta en La Unión. Fiesta de la sopa reunió a miles de personas en La Zabal. Sitio Radio Sago de Osorno. Investigan a capitán de Carabineros Osorno por una denuncia de presunto acoso sexual. Sitio Radio Chiloé Castro. Desplegaron servicio policial en Castro. La Tercera. Ministro Rau. Este no es Rau, es Rau o Raú. Reafirma ajuste al crédito al empleo y aborda debate sobre promediar jornada laboral en periodos más largos. La Cuarta, hasta 100 pesos por litro, ministra Rincón adelanta disminución de los precios de la bencina. El Mercurio, el comercio se reactiva en el centro de Valdivia en medio de una renomada oferta de vivienda y mayor flujo de personas. La última noticia, cada persona viva rescatada de un edificio, casa o habitación colapsado es un milagro, dijo el rescatista chileno Nicolás Oliver. La Segunda, propuesta de activación, Ministerio del Trabajo dijo de que nadie está hablando de aumentar la jornada laboral. Valentina Cancino, joven de 16 años, busca asaltar al atletismo adulto con mira a Australia 32. Ya de eso vamos a hablar un ratito más, ahora nos vamos directo a las notas locales. Una compleja situación vial se registra hoy lunes, en transcurso de la madrugada, en la T206, vía intercomunal que une Valdivia a Paillaco, debido a la formación de una gruesa capa de hielo sobre la carpeta del rodado. La baja temperatura matinal y la humedad ambiental propiciaron condiciones de alta peligrosidad, lo que derivó en múltiples accidentes de tránsito simultáneo y una alta congestión vehicular en diversos tramos del camino. Se informó de que uno de ellos habría ocurrido a la altura de la Betonera, el que se sumó a dos descarrilamientos ocurridos en sector El Manzano y Huichagüe. Que más que descarrilamiento sería despiste, porque yo digo descarrilamiento es como un tren, ¿no? Carabineros de Paillaco informó, no obstante los accidentes, que la ruta estaba habilitada en ambas direcciones, aunque con extrema precaución. Es por ello que Carabineros en la mañana estaba controlando el tránsito con una velocidad de 20 a 30 kilómetros por hora. No estaba cortado el tránsito, pero había que andar a esa velocidad para evitar más accidentes. Un nuevo accidente de tránsito se registró en la ruta costera sector Los Molinos, debido a la presencia de escarcha sobre la calzada, y hay una bajada, una curva bien peligrosa. El hecho generó inmediatamente preocupación entre los residentes. La situación vial en este tramo se ha vuelto muy compleja en las condiciones meteorológicas actuales. Vecinos del sector manifestaron inquietud por la falta de medidas preventivas en la ruta. La presidenta de la Junta de Vecinos de la Costa, señora Laura Gómez, había gestionado previamente una solicitud a la Dirección de Vialidad para mitigar estos riesgos en las vías, especialmente en la zona de inicio de la cuesta que lleva a San Ignacio. La cuesta de San Ignacio también complicado, ¿no? Calfuco. Lamentablemente, la Dirección de Vialidad no acogió la solicitud de gestión de la presidenta Laura Gómez para que, dado los pronósticos de baja temperatura, se rocíe un anticongelante en los puntos más críticos de las rutas de la zona, como en Los Molinos, que además de la pendiente, una zona de alto tráfico desde tempranas horas, declaró el Consejo de Desarrollo de la Costa. Un accidente en la mañana. El punto donde ocurrió el siniestro es considerado de alta peligrosidad vial cuando bajan las temperaturas. Se espera de que las autoridades viales se pronuncien al respecto. Hasta el momento parece que no ha pasado nada. La gente por su cuenta tira sal así nomás. Otro arma en un perol grande, un balde, y a ese balde le echan sal y lo revuelven. Y tiran eso. ¿Ya? Otros están mezclando alcohol volumen 70 con un poco de agua y también lo están tirando para que.

0: Es Evangelio del Hielo. Por ejemplo, tiene un rociador con alcohol 70, el volumen 70, y lo esparce sobre un parabrisas y el hielo poco a poco desaparece. El que está ahí, la escarcha matinal. Que estos días ha sido escarcha. Es hielo. Hielo. No se le va a ocurrir echar agua caliente a un parabrisas. Se va a echar a perder, se va a reventar. Tenga precaución con eso. Una de la tarde, 25 minutos. Organizaciones de los Consejos de Desarrollo Local Codelos de Valdivia han solicitado a parlamentarios de la región de Los Ríos intervenir ante los recortes presupuestarios y retrasos en la entrega de los recursos que afectan el funcionamiento de la atención primaria de salud en la comuna. La petición fue realizada durante una reunión en el CEFAN, doctor Jorge Sabat, donde los dirigentes advirtieron de que la situación compromete la atención de más de 132.000 usuarios del CEFAM, postas rurales, SECOF y estaciones de salud, equivalente al 87% de la población comunal. Al respecto, el diputado Matías Fernández Hartwin, integrante de la Comisión de Salud de la Cámara Baja, sostuvo de que la demora en las transferencias de los recursos ha obligado a la Municipalidad de Valdivia a utilizar los fondos propios para mantener el funcionamiento de la atención primaria. Esta demora de la transferencia de las cuotas de estos convenios está atrasada en más de 3 meses, lo cual está haciendo que la municipalidad tenga que desembolsar de su propio presupuesto el dinero para poder cumplir estas obligaciones, detalló. Comprometimos medidas que estamos impulsando a nivel legislativo que permita poder sobrellevar este recorte, agregó. En tanto, el diputado Daniel Valenzuela llamó al Ejecutivo a evitar la medida. Creo que lamentablemente vamos a tener que ser un poquito más estrictos en nuestro propósito, en nuestro propio gobierno. Pedirle que por favor reintegren estos fondos de salud, comentó. Me da mucha lástima de que hoy día estamos recortando en salud si tenemos los recursos. Durante el encuentro, los dirigentes entregaron un documento con sus planteamientos a los parlamentarios presentes e informaron que también serán remitidos a ambas cámaras del Congreso para su análisis en las perspectivas, en las respectivas comisiones de salud. Asimismo, no descartaron viajar al Parlamento para exponer la situación. En la ocasión se explicó de que la atención primaria de salud de Valdivia enfrenta un recorte de 300 millones de pesos. A ello se suma la falta de transferencias de la primera cuota de 4 convenios ya firmados y en ejecución, por un monto pendiente superior a los 1.845 millones de pesos. También se cuestionó el desfinanciamiento del per cápita basal, que este año aumentó solo 1,14%, pese a la inflación acumulada que llegó a 4,3%. El secretario del Consejo de Desarrollo de la Costa y vocero de los Codelos Valdivia, Patricio Alarcón, explicó las consecuencias de esta medida tienen en la atención de los usuarios. El recorte también tiene impacto en la atención de usuarios porque hay medicamentos que se tienen que empezar a racionalizar. Adicionalmente, hay otro convenio que permite exámenes que son vitales, según comentó. Está complicado esto de los recortes presupuestarios a los APS. El APS es la atención primaria de salud. Es muy complicado. Este recorte es a nivel nacional, pero las comunas como la nuestra golpea más. Tenemos un índice de ruralidad alto. Tenemos un índice de cesantía alto. Último censo, la comuna de Valdivia, dentro de las regiones donde tenemos más adultos mayores. Entonces hay que responder esos requerimientos. 13:29. La Federación de Funcionarios Municipales Los Ríos ha expresado su molestia por los diversos informes emitidos por Contraloría, argumentando que han generado desprestigio y escarnio hacia los funcionarios municipales sin un juicio previo. Según el presidente de la Federación, Carlos Rubio, desde hace un tiempo los funcionarios municipales se han visto afectados por la difusión de antecedentes que los vinculan a los informes del ente contralor sin existir un juicio previo. El dirigente indicó de que la situación se agudizó tras conocerse los casos de funcionarios que viajaban al extranjero mientras estaban con licencia médica, además de los informes sobre la entrega indebida de licencia de conducir y otras irregularidades detectadas por Contraloría durante el último año. Rubio aseguró de que, a raíz de esta situación, hay funcionarios que están siendo agredidos verbalmente, denostados y enjuiciados públicamente sin que exista una sentencia previa. Aquí tenemos situaciones de ataques personalizados a los funcionarios cuando atienden público a funcionarios a los que se les cataloga de corruptos, de que no cumplen su trabajo, de que son ladrones, afirmó. La Federación de Funcionarios Municipales expresó una molestia ante la Contraloría Regional. Sin embargo, el dirigente señaló de que la reunión no cumplió su expectativa y que ahora van a buscar abordar el tema a nivel nacional mediante una audiencia por ley de lobby. Argumentan que las consecuencias que han enfrentado vulneran el derecho a la honra y al debido proceso. Además, insisten en que existe una responsabilidad compartida, ya que no solo se detectó a funcionarios municipales haciendo mal uso de las licencias médicas, sin embargo, han sido ellos quienes han resultado más afectados, sostuvo el dirigente. ...28 solo minutos... que nos separan de las 2... de la tarde, la Austral, la emisora bien valdiviana, ...CD97... Momento de tensión se vivieron en la comuna de Los Lagos, luego de que un hombre fuera detenido por carabineros tras ser acusado de amenazar de muerte a una persona utilizando un martillo al interior de un domicilio. El procedimiento se originó luego de la denuncia de la víctima, permitiendo que personal policial acudiera rápidamente al lugar. Gracias a la oportuna intervención, el presunto agresor fue sorprendido en situación de flagrancia, evitando de que el hecho escalara a consecuencias mayores. Durante la detención, carabinero incautó el martillo que habría sido utilizado para intimidar a la víctima, el evento que quedó a disposición de la investigación como evidencia. ¿Tenemos alarma de incendio? A ver, vamos a ver al tiro. Ya hemos estado hablando harto estos días de, por favor, cuidado con todos los elementos de calefacción. Se declaró una alarma de incendio por vivienda que arde en su totalidad con peligro de propagación de fuego a los inmuebles en el sector de la Norte Grande 1. La emergencia está circunscrita en calle La Tirana con Toconao. Varias unidades del Cuerpo Bombero de la ciudad de Valdivia se dirigen al sector. Oye, en esa zona también es cercano, hay casas grandes, antiguas, ¿ya? Entonces, reiteramos, La Tirana con Toconao es donde hay una alarma de incendio. En esa zona podría ser. Según Goadiv, que nos está informando, dice, primera alarma de incendio de Las Ánimas, Norte Grande, pasaje Parinacota. Cambia la información en ese. Es la información que tenemos, reiteramos. En la zona de Toconao sería el llamado, ¿ya? Están concurriendo los bomberos al sector para que tengan precaución. en este instante. Reiteramos, primera alarma de incendio en la Norte Grande 1, en esa zona, en Toconao, por ahí más o menos es el llamado de los bomberos en este preciso instante. Retomamos la información de los lagos, de que detuvieron a una persona que estaba amenazando a otro de muerto con un martillo en la mano. El imputado fue trasladado a una unidad policial y posteriormente quedó a disposición del juzgado de garantía para el respectivo control de detención, mientras el Ministerio Público continúa con la diligencia para poder esclarecer todos los antecedentes del caso. Este nuevo procedimiento da cuenta de la rápida respuesta que tiene Carabineros frente a delitos de violencia e intimidación, reforzando el llamado a la denuncia de inmediato de este tipo de situaciones para poder proteger a víctimas y evitar hechos de mayor gravedad. Aquí es importante la denuncia. Si no hay denuncia, no hay reacción. Vámonos hasta Río Bueno. Un millonario robo investiga a Carabineros y la Fiscalía luego que desconocidos sustrajeran 65 millones de pesos en efectivo desde el supermercado Hiper Río Bueno, ubicado en la calle Joaquín Prieto, en el sector urbano de la comuna de Río Bueno. De acuerdo con la información entregada por Carabineros de la Cuarta Comisaría de Río Bueno, el hecho fue denunciado durante la mañana de hoy lunes, cuando personal policial concurrió hasta el establecimiento tras ser informados del ilícito. En el lugar, los funcionarios se entrevistaron con el propietario del supermercado, quien confirmó de que desconocidos habrían ingresado al recinto durante el fin de semana aprovechando las horas de la noche, logrando acceder a una caja fuerte desde donde sustrajeron la totalidad del dinero. La primera diligencia de la revisión de las cámaras de seguridad han permitido establecer que los autores del robo habrían ingresado al menos en dos oportunidades al supermercado durante el fin de semana, siempre en horario nocturno. Los antecedentes fueron puestos en conocimiento de la Fiscalía de Flagrancia, que instruyó la concurrencia de personal especializado del OS9 de Carabineros Valdivia y del Laboratorio de Criminalística La Bocar, además del trabajo investigativo de la Sección de Investigación Policial CIP de la Cuarta Comisaría de Río Bueno. La diligencia se mantiene en desarrollo con el objetivo de identificar a los responsables y esclarecer la dinámica del millonario robo que afectó a este recinto comercial. En Río Bueno fue el asalto, el robo. Esto en Río Bueno. Y hay otro robo, pero fue en Crucero, que queda cerquita allí. Otro supermercado del sector Crucero fue blanco de millonario robo durante la noche del domingo. Luego desconocidos ingresaron, sustrajeron diversas especies, además de dinero en efectivo. De acuerdo a los antecedentes preliminares, las pérdidas fueron avaluadas en 15 millones de pesos. Se indicó de que los autores del delito habrían actuado utilizando modus operandi similar al registrado en otro hecho delictual ocurrido en Río Bueno. Son dos robos. Uno de 15 millones y el otro de 65 millones de pesos. Uno en Crucero y el otro directamente en la ciudad de Río Bueno. Mira. Dice que el mismo modo operandi, así es que no descarta que sean los mismos tipos. También quedaron grabados en cámaras de seguridad. Usted sabe que con cámaras de seguridad hay algunas que son especiales. Hay unas cámaras de seguridad bien especiales que te enfoca un cuadrito, el rostro, por ejemplo, y te va captando permanentemente varias fotos en cuestión de milisegundos. Te toma la foto. Entonces, después, el rostro queda ahí listo para ser identificado. 20 minutos ya para las 2 de la tarde. Una emergencia se registró ayer en la tarde. Involucró a un automóvil y dos motociclistas. 6 personas afectadas y 2 lesionados fue ayer. Exceso de velocidad y también las condiciones meteorológicas que tenemos en la región. Reiteramos, tenemos una llamada de incendio, primera alarma. Voy a actualizar esto. Se declaró incendio por vivienda que arde en su totalidad con peligro de propagación en el sector de la Norte Grande 1. Así que están los bomberos trabajando en ese sector. Según lo que indican los bomberos, es en La Tirana con Toconao. Según lo que indican los bomberos, repito. Puede que ellos estén equivocados en la información, no lo sé. Pero eso es lo que indican ellos. En ese sector sería el siniestro. Citaciones. El grupo de adulto mayor Gil de Castro tiene reunión el día de hoy a las 3 de la tarde en la sede. Comunica la directiva. Círculo de la Fuerza de Orden en Retiro, Forca Preca, Valdivia. Cita a Asamblea General Extraordinaria. Mañana 7 de julio a las 3 y media de la tarde en la sede social ubicada en Avenida Ramón Picarte 2236. Se encarece asistencia y puntualidad, ya que se va a hacer presente encargado de la oficina de Preca Regional, los que van a atender consultas y sobre la actualización de beneficios. La Comisión Electoral de la Junta de Vecinos número 3, José Miguel Carrera Barrios Bajos, invita a todos los socios a votar el sábado 11, elegir al nuevo directorio para continuar trabajando por el Barrio Bajo. Esperamos en la sede de 9 a 6 de la tarde. Hay un solo problema con la Comisión Electoral. Nos mandaron la lista de quiénes son los que van de candidatos. Tienen que mandarnos la lista de quiénes son los candidatos para que los vecinos así sepan quiénes están de candidato. Pausa y ya volvemos.
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16 minutos para que sean las 2 de la tarde en la Radio Austral, la emisora bien valdiviana CD97. A ver, va a haber un tributo en honor a Nuestra Señora del Carmen, Capilla Nuestra Señora del Carmen, sector Las Gaviotas, Rosario, lunes 13 de julio, martes 14 de julio, miércoles 15 de julio a las 4. Eucaristía de Nuestra Señora del Carmen, el jueves 16 de julio a las 4 de la tarde. Va a estar Monseñor Santiago Silva. Vamos a los deportes ahora. Ahí está el aviso que estaba pendiente, como es para la próxima semana, por eso lo teníamos un poquito pendiente, pero no olvidado. Pendiente, no olvidado, dije. Bien clarito. ¿Ya? Pendiente, pero no olvidado. Porque es la próxima semana. Hoy ya estamos recién a 6. Y las Cármenes son el 16. O sea, en 10 días más. Baby Fútbol Laboral. Esto fue lo que pasó el fin de semana en el Gil de Castro. En los Super 52 años, ASENAP 0, Mercaderista 1, Hospital Base Valdivia 6, Universidad Austral 3, Feria Libre 8, Municipalidad 3, Senior 35 años, Talleres Valdivia 0, Universidad Austral 5, Papelera 2, Ferias Libres 4, Femenino, Roche 3, Ripley 1. Interempresa, Talleres Valdivia 2, Al Cargo 1. Resultado oficial regional del clubes ANFA Los Ríos. Partido de ida en damas adultos, Centenario 1, Universidad Austral 3. 5 de abril 1, Audax de Futrono 0. Esmeralda 2, Gil de Castro 2. Senior varones, Teniente Merino, 0. Gol y gol de Río Bueno o de Vivanco, 1. Wander, 2. Atlético Merino, 0. Panguipulli con Liceo Atlético de Payaco empataron a 1. Ya están fijados los partidos de vuelta. Los horarios son los siguientes. En damas, el día domingo al mediodía, Gil de Castro recibe a Esmeralda y a la 1:30 Universidad Austral con Centenario. En varones senior, 3 de la tarde, Wander recibe al Atlético Merino. Estos tres partidos se van a jugar en el Estadio del Nacional el día domingo. Otros encuentros. Damas, 2 de la tarde, Auda de Futrono, 5 de abril. Senior, 3 de la tarde, gol y gol, Continente Merino. 4 de la tarde, Liceo de Atlético de Payaco con Panguipulli. ¿Ya? Así vienen estos partidos regional de ANFA. Dos valiosos triunfos en condición de forasteras. Somos la Escuela de Básquetbol de la Universidad Austral de Chile. Tras su visita al elenco C Puerto Montt femenina, por una nueva fecha en la primera división de la Liga Femisur. Los compromisos se disputaron el sábado en el Gimnasio Liceo de Niña de Puerto Montt. Primer turno correspondió a la categoría sub-13. El equipo local se quedó con el triunfo 71-62. Sub-15, las Pingüinas tomaron revancha, ganaron 66-51. En sub-18, la Escuela de Básquetbol de la UACH también superó a las locales 73-57. En la segunda división Femisur, el Club Deportivo Valdivia Femenino, Escuela Alemana de Payaco, tuvieron fecha libre. La jugadora de la Escuela de Básquetbol de la Universidad Austral de Chile, Olivia Prusman, fue nuevamente incluida en la prenominada de la Selección Nacional Femenina Sub-15, por lo que prontamente deberá sumarse a los entrenamientos. La destacada basquetbolista valdiviana se desempeña en la posición de pivot
Que le vaya súper bien nomás. Y a seguir engananando las canchas de básquetbol de Chile con ese tremendo apellido que tiene una tremenda historia en el básquetbol valdiviano. Sí. Destacadísimos. Fin de semana los playoffs. El Club Deportivo Valdivia vivió fecha doble en el CDE alemán. Y con Castro, la Ánima recibió Osorno y la Unión visitó a Chao, en lo que es en la Liga de Básquetbol de Saeza, que es la más grande de Chile. En la zona A, el Club Deportivo Valdivia visitó este sábado a Alemán de Puerto Varas. Y el primer turno, sub 13, el local ganó 86-56, sub 15 también ganó el local 99-54, sub 17, Deportivo Valdivia. Se tomó ventaja, se impuso 64-54. Y en la serie adulta, Alemán de Puerto Varas ganó 78-74. El día domingo, Deportivo Valdivia hizo de local en el Teja 1 de la Universidad Austral en sub 13. El visitante ganó 73-55. Luego, la categoría sub 15 de Valdivia superó 52-29 a Castro. En la sub-17, los valdivianos volvieron a ganar 70-64. Zona B, las Ánimas recibió la visita de Osorno. En la categoría sub-13, los Fantasmas ganaron 75-52. En la sub-15 también ganó 87-52. Sub-17, los animeños volvieron a quedarse con el triunfo 61-44, mientras que Adulto Osorno se impuso a las Ánimas 85-71. Zona C, la Unión visitó el sábado a Deportes Achao. En el primer turno, categoría sub-13, el unionino ganó 88-44. Tiene 11 partidos invictos. En el sub-15, Achao se impuso estrechamente por 77-72. Sub-17, la Unión se tomó revancha y ganó 104-59. Después, en la serie adulto, los verdes también ganaron 87-56. Y en la zona C, Alemán de Paillaco estuvo libre este fin de semana. Hoy día es lunes y hay básquetbol para las clasificatorias mundialistas. Recordemos que Chile le ganó 79-81 a Colombia en Cali. Así que el equipo de Manuel Córdoba ahí apretó un poquitito y ganó. Los tres mejores elencos de cada zona avanzan a la siguiente fase de clasificación. Con la victoria de Chile quedó en el tercer lugar del grupo A con 6 puntos, mismo que Colombia. Brasil tiene 8, Venezuela 4. Sin embargo, no todos tienen el mismo número de partidos disputados. Hoy lunes juega Venezuela su último partido y tiene que ganar sí o sí Chile. Chile tiene que ganar hoy. Está difícil frente a Venezuela. Vamos a ver qué es lo que pasa. Vamos al Mundial de Fútbol. Calendario nos indica que ayer Brasil, para la casa, perdió 1-2 con Noruega. Y México, 2-3 para Inglaterra. El día de hoy a las 3 de la tarde, Portugal-España. 20 horas jugará Estados Unidos con Bélgica.

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0: Están investigando a un capitán de carabinero en la ciudad de Osorno por una denuncia de presunto acoso sexual y laboral. La víctima es una joven profesional de 27 años que trabaja desde el año pasado en la primera comisaría. Ella tiene a cargo todo lo que es análisis de varios temas. Confirman que terreno de Curaco es apto para el relleno sanitario de la provincia de Osorno. El gobernador Alejandro Santana explicó de que los análisis confirman que el alveolo cumple con todos los requisitos técnicos para ser usado sin que revista ningún riesgo ambiental o estructural. A 13 años de cárcel condenaron a autor de femicidio frustrado en Los Muermos. Cerdamique y Fiscalía estudian acciones. Los magistrados del Tribunal Oral en lo Penal desestimaron el delito de incendio, lo que rebajó en 5 años la pena solicitada por la Fiscalía. Ministro Rau reafirmó ajuste en crédito al empleo. Ya abordará debates sobre promediar jornada laboral en periodos más largos. La ley establece que los promedios son en basta 4 semanas, pero en el resto del mundo, donde tienen este tipo de jornada, estos ciclos o periodos son más amplios. Pueden ser 15 semanas, 30 semanas, incluso en algunos países hasta un año, dijo el señor ministro. Hasta en 100 pesos por litro, la ministra Rincón adelanta disminución en el precio de las bencinas. Eso sí, la secretaria de Estado añadió de que dependerá de las condiciones que continúen como hasta ahora. Cada persona viva rescatada de un edificio, casa o habitación colapsada es un milagro. El bombero Nicolás Oliver fue uno de los 45 rescatistas que viajaron a Venezuela y entregó notas realmente estremecedoras de lo que sucedió. Propuesta de activación. El ministro del Trabajo dijo de que nadie está hablando de aumentar la jornada laboral. Tomás Rau desestimó un aumento de la jornada laboral de 52 horas y afirmó de que se trabaja para poder flexibilizar el periodo en el que se promedian las 40 horas semanales. Valentina Cancino, la joven de 15 años que busca el salto al atletismo adulto con miras a Australia 2032. La Nobel Valdiviana se prepara para los Juegos Olímpicos de la Juventud en Dakar, sub-18 de noviembre, y advierte de que estos Juegos Olímpicos de la Juventud tienen que ser el inicio de un camino muy largo, tras sumar oro en 800 y 1500 metros en los sudamericanos juveniles. Esperamos, pues, que le vaya muy bien. Y hasta aquí la edición central del Informativo Austral. A las 20:30 tendremos tercera edición con Alejandro Oporto. El tiempo. Dirección Meteorológica de Chile indica que a esta hora Valdivia tiene 5 grados con sensación térmica de 3, máxima de 9, va a seguir nublado y puede que entre las 19 y 21 horas cielos cubiertos y con algunas precipitaciones. Para mañana mínima de 6, máxima de 10, cielos cubiertos con lluvia y también tendremos un poquito de viento para el día de mañana. ¿Siguen los accidentes? Está escarchada la ruta en la costa. No, sí. Le avisaron que por favor vayan a hacer alguna acción de mitigación. Nada, nada, nada. La ruta T340 también se registró caso en la ruta T356 Calfuco, Los Pellines, Curiñanco. Estuvimos comentándolo toda la mañana respecto del tema. Está todo escarchado allá. Complicadísimo. Eso es todo. Controló Miguel Colombo y Juan González. Por su sintonía, gracias. Buenas tardes.
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5: En Radio Austral le indicamos la hora.
6: 14 horas, 1 minuto.

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13: Panguipulli, un llamado a la precaución, a conducir con precaución, se está haciendo desde las autoridades comunales y regionales, precisamente por el tema de las heladas que se han dejado sentir, especialmente en nuestra comuna. Karen Saldivia, directora de Seguridad Pública, se refirió precisamente a este llamado a la precaución. Señaló también que habrá una reunión con Senapred para ver la posibilidad de ocupar algunos anticongelantes en las rutas interiores.
14: Respecto a las heladas que hoy día o estos días ya hemos tenido, sí, estamos haciendo recomendaciones principalmente a los conductores por los despistes que han habido estos días en todas las rutas. Así que ahí estamos coordinando también con Senapred. Hoy día vamos a tener una reunión por el tema de vialidad y de las rutas y con los equipos municipales de aseo y ornato y de gestión de riesgo y desastre, ver cuáles son los lugares que más pueden verse afectados y estar preparados para lo que pueda ver.
13: Desde Panguipulli para el informativo Mediacorp, Acústica FM.
15: Desde la comuna de Paillaco, la Dirección Meteorológica de Chile emitió un aviso por precipitaciones moderadas a fuertes en un corto periodo de tiempo asociadas al paso de un sistema frontal que afectará a las regiones de la Araucanía, los ríos y los lagos. El fenómeno se desarrollará desde la mañana del martes 7 hasta la mañana del miércoles 8 de julio con una isoterma cero alta situada entre los 2.600 y 3.000 metros en la región de los ríos. Para nuestra región se estiman los siguientes montos de lluvia: litoral entre 50 y 80 milímetros, cordillera de la costa entre 60 y 100 milímetros, valle entre 55 y 90 milímetros, precordillera entre 60 y 100 milímetros y cordillera entre 60 y 90 milímetros. Debido a la intensidad de las precipitaciones, se recomienda mantener precaución ante posibles anegamientos, aumento de caudales, remociones en masa y dificultades en caminos rurales y rutas de la región. Las autoridades llaman a la comunidad a mantenerse informada, evitar exponerse a zonas de riesgo, limpiar canaletas y desagües y conducir con especial precaución durante el desarrollo del sistema frontal. Desde Paillaco para Mediacorp informó Mi Radio FM.
16: Río Bueno. Dos viviendas destruidas, una tercera muy afectada y una cuarta parcialmente dañada, fue el resultado de un incendio ocurrido el pasado sábado en el sector Padre Tadeo 2. El incendio, registrado a las 13:30 horas, movilizó a la totalidad del Cuerpo de Bomberos de Río Bueno, más el apoyo de un móvil de la tercera compañía de la vecina ciudad de La Unión. El trabajo fue denso e intenso, pero finalmente se logró controlar, evitando que otras viviendas fueran alcanzadas por el fuego. Aladín Burgos, comandante del Cuerpo de Bomberos de Río Bueno, relató a Mediacop lo ocurrido el pasado fin de semana.
17: Una vez controlada la emergencia, se hizo presente el Departamento de Investigación de Incendios para establecer el origen y causa del siniestro. Como consecuencia de esto, tuvimos 3 casas afectadas con daños considerables y una cuarta con daños menores por producto igual del fuego.
16: Desde Río Bueno, capital de los servicios del agro para Mediacop, informó Radio Entre Ríos.
10: La Unión. El equipo contra el crimen organizado y homicidio de la Fiscalía Regional de Los Ríos se encuentra investigando un homicidio ocurrido durante la madrugada del domingo 5 de julio en la comuna de La Unión, donde un hombre adulto de nacionalidad chilena falleció tras recibir impactos de bala. El equipo de la Fiscalía se constituyó en el lugar y dispuso la concurrencia de la Brigada de Homicidio y del Laboratorio de Criminalística de la Policía de Investigaciones para realizar las primeras diligencias investigativas y peritajes en el sitio del suceso con el objetivo de levantar evidencia y establecer la dinámica de los hechos. Mayores detalles de esta información desde la vocería de la Fiscalía de la Región de Los Ríos.
18: La Fiscalía Regional de Los Ríos se encuentra investigando el homicidio consumado de un adulto de nacionalidad chilena ocurrido en horas de la madrugada en la ciudad de La Unión, para lo cual se dispuso la concurrencia de la Brigada de Homicidios y del Laboratorio de Criminalística de la Policía de Investigaciones de la ciudad de Valdivia. Además de las diligencias ya indicadas, el equipo ECO se trasladó hasta dependencias del Hospital Base de la ciudad de Osorno para recabar mejores y mayores antecedentes que permitan dar con el autor de los disparos que ocasionaron la muerte a esta persona en la ciudad de La Unión.
10: Desde La Unión, la capital de la provincia del Ranco, informó Radio Uno Latina.
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19: Desde Futrono, la municipalidad inició la entrega de las primeras ayudas a familias afectadas por el temporal de viento Puelche, luego de un rápido despliegue en terreno realizado por equipos municipales en distintos sectores de la comuna. De acuerdo con la información entregada por el alcalde Fernando Flandes, instruyó levantar con urgencia el catastro de daños sin remitir los antecedentes a SENAPRED, con el objetivo de agilizar la llegada de apoyo a las familias más afectadas. La gestión permitió que durante la tarde del viernes arribara a Futrono un camión con ayuda consistente en cajas de alimentos, kits de aseo y planchas de zinc, elementos que comenzaron a ser distribuidos según la información recogida por los equipos municipales. Desde el municipio también destacaron el apoyo de bomberos y carabineros de Futrono, instituciones que estuvieron presentes desde los primeros minutos de la emergencia, colaborando en labores de apoyo, resguardo y respuesta comunitaria. Para Mediacoop, desde Futrono, informó Radio del Lago.
20: Desde la comuna de Los Lagos, nuevamente la parroquia Todos los Santos fue víctima de la delincuencia. Durante este domingo, desconocidos ingresaron al recinto tras forzar uno de sus accesos. Aunque no se registró el robo de especies, provocaron daños en la sacristía y forzaron la puerta del sagrario. El hecho fue descubierto por encargados de liturgia cuando preparaban la celebración de la misa del domingo. El párroco Gabriel Fuentes lamentó lo ocurrido.
21: Por segunda vez han entrado personas a nuestro templo parroquial, esta vez haciendo un daño grande. En nuestra parroquia rompieron un ventanal, luego también rompieron el sagrario, donde nosotros guardamos la comunión, que es lo más sagrado para nosotros, de la celebración que hacemos en cada Eucaristía. Una alcancía que teníamos atrás del templo, con dinero. El monto no sé específicamente, pero calculamos unos 70 mil pesos, 80 mil pesos o menos.
20: Este es el segundo hecho que afecta a la parroquia este año, luego del robo de las cajas de la campaña de Cuaresma, ocurrido el 22 de mayo pasado.
1: en Los Lagos y para MediaCorp Radio Atractiva FM.
2: Valdivia. El Ministerio de la Mujer y Equidad de Género renovó la conformación de la Comisión para la Igualdad de Derechos y la Equidad de Género, instancia que tiene como principal objetivo coordinar la transversalización del enfoque de género en el Estado. Autoridades lideradas por la delegada presidencial regional Vicky Carrasco Silva, la Seremio de Salud y Equidad de Género, Oriet Montesinos, representante del gobierno regional, y el gabinete completo de Seremes constituyeron el comité político de dicha comisión. Este hito se suma al concretado el pasado viernes 26 de junio, instancia en la que casi 60 funcionarias y funcionarios públicos cumplieron con el mismo mandato para la comisión técnica. La Seremi de la Mujer y Equidad de Género, Oriel Montesinos Durán, y secretaria ejecutiva y técnica de la instancia, señaló que avanzar con equidad debe ser una responsabilidad compartida con todas las instituciones del Estado de Chile, y para ello es necesario que entendamos de que los problemas que afectan a las mujeres son única responsabilidad del Ministerio de la Mujer. Por ello, agradecemos el compromiso de cada autoridad y de las funcionarios, las funcionarias públicos encargados de género que participan en la comisión técnica que también conformamos el pasado viernes. Desde Valdivia y para Conexión Regional de MediaCorp, informó Radio Austral AM.
22: Desde la comuna de Mariquina, en el marco del Día Internacional de las Cooperativas, autoridades regionales visitaron la Cooperativa Familiar Mapuche Meli Lagüen en el sector La Punta, comuna de Mariquina, para reconocer el trabajo que desarrolla esta emprendedora junto a su familia en la promoción del turismo intercultural y el rescate de las tradiciones del territorio. La visita fue encabezada por el director regional de Cercotec, Henry Chaura, quien conoció en terreno el modelo de turismo rural que impulsa la Cooperativa Meli Lagüen, basado en la identidad mapuche, gastronomía tradicional, educación ambiental y la conexión con la naturaleza. Durante la actividad se destacó el esfuerzo y compromiso de esta familia, que ha logrado consolidar un proyecto con identidad territorial, aportando al desarrollo económico local. Finalmente, cabe indicar que las autoridades valoraron a Meli Lagüen como un ejemplo de impacto positivo que tienen las cooperativas en el desarrollo de las comunidades, fortaleciendo el turismo sustentable y poniendo en valor la riqueza cultural de Mariquina. Para MediaCorp, desde la comuna de Mariquina, Radio San José FM.
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38: ...14:16.
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3: Señor Dios, amado Dios, hoy me acerco a ti con el corazón lleno de gratitud. Gracias por la vida, por el aire que respiro, por cada paso que me permites dar y por tu presencia constante, aún en los días difíciles. Gracias por las puertas abiertas y también por las cerradas, porque sé que en todo obra tu propósito perfecto. Gracias por tu amor que me sostiene, por tu paz que me envuelve y por tu fidelidad que nunca falla. Recibo con humildad todas tus bendiciones y pongo mi confianza en tus manos, que mi vida sea reflejo de agradecimiento y que nunca olvide que todo lo bueno y perfecto proviene de ti. Amén. Queridos hermanos de mi alma, como todos los días, comenzamos este programa con el poder de la oración, haciendo un rezo, haciendo una súplica, pidiéndole a nuestro Padre Celestial orientación, guía y sobre todo orando, para que todos los caminos sean correctos, para que las puertas y las ventanas se puedan abrir y de que usted, mi querido Señor, mi querida Señora, encuentre a través de este consejo, de estas palabras, de esta orientación, usted encuentre esa ayuda material, esa ayuda espiritual, esa fortaleza física que tanto necesite y que le ha sido esquiva. Por eso, mi querido hermano de mi alma, yo le pido en este momento que usted pida cosas positivas, que usted no se me desanime, no se me decaiga, que usted, mi querido hermano, no me tire la toalla, aunque sé que hay momentos que ustedes ya no dan más, hay momentos de que ustedes se sienten totalmente ya sin ánimo, sin fuerza, sin energías, sin propósito, sin ganas de vivir, sin ganas de avanzar, porque creen que todo está acabado, que todo está terminado. Porque lamentablemente usted en este momento, Señor,

Realizado. Yo le digo a usted, Ricardo y Magdalena, como entidad de beneficio social, hemos venido aquí a hacer realidad todas sus metas, todos sus sueños, anhelos y aspiraciones. Hemos venido aquí con una sola meta y una sola finalidad, es de que usted encuentre, a través de nuestros consejos, a través de nuestra orientación y nuestra guía, esas palabras que lo llenen a usted de esa energía vital que tanto necesita. Y que también usted se proponga a vencer todas las acechanzas del maligno, a vencer a esa gente mala, egoísta y envidiosa, que lo único que quiere verlo es a usted, señor, señora, fracasado. Es verlo a usted, señor, señora, enfermo. Es verlos a usted totalmente en la desgracia absoluta, pobres, con el hogar destruido, con el campo arruinado, con el negocio fracasado. Lo quieren ver a usted tirado en el piso. Lo quieren ver a usted aplastado. Lo quieren ver a usted totalmente como ellos quieren verlo, en la desgracia absoluta. Pero usted, como hijo de Dios, usted tiene que levantarse entre las cenizas. Tiene que surgir y decir, yo puedo, yo merezco. Y visitar a Ricardo y Magdalena. Que nosotros, como parapsicólogos, naturistas, orientadores, sanadores, herbolarios, botánicos, podemos ayudarlo. Nosotros vamos a mostrarle lo que le han hecho, lo que le han practicado, lo que le han elaborado. Porque hay cosas invisibles, hay cosas espirituales, hay cosas que usted no ve, hay cosas ocultas que a través de la ayuda que le vamos a brindar, a través de sesiones espirituales, vamos a arrancar de raíz cualquier daño, cualquier hechizo, cualquier brujería, cualquier maldad que le hayan fabricado y lo esté perjudicando. Le vamos a mostrar el rostro de esa persona enemiga. Hemos ayudado a muchas personas enfermas, depresivas, decaídas, nerviosas, que no podían ver, que no podían caminar, que lo habían perdido todo. Y hoy por hoy son personas felices. Son personas que agradecen a Ricardo y a Magdalena, porque gracias a nosotros nuevamente están con vida. Gracias a nosotros esas ganas de no vivir se fueron de su mente. Se fue esa pobreza, se fue esa enfermedad, se fue esa necesidad, ese tormento que padecían o que estaban sufriendo en este momento. Y esto no es propaganda, realidad, no palabras. 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No hay cómo perderse, no hay cómo confundirse, hermanos de mi alma. Venza ese falso orgullo, venza esa negatividad, venza ese qué dirán. Y si usted anteriormente tuvo la desagradable ocasión, oportunidad de visitar otro lugar donde la perjudicaron, donde no la ayudaron, donde lo único que hicieron es hacerlo gastar lo que no le ayudaron a ganar y lo poquito que tenía, invertirlo para quedar igual o peor que antes. Con nosotros no. 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Con nosotros usted va a ser una persona feliz, hermanos de mi alma. 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Cuidado con confundirme con otro programa. Este programa se llama La Naturaleza y sus Misterios y se difunde por esta prestigiosa emisora de lunes a viernes, de 2:15. A 2:30, mis queridos hermanos de mi alma. A esta señora, a Rosario, nacida el 10 de diciembre de 1983, segundo decanato de Sagitario. Mi querida Rosario,
tienes que

0: lo más rápido, lo más pronto y lo más ligero posible. Porque eso que se te nubla en las vistas, eso que te estás quedando ciega, te estás quedando sorda, eso que la boca se te pone muy amarga, eso que muchas veces no tiene ni saliva, es que te han hecho un trabajo de brujería para que te hagas ciega, sorda, muda. Esas dolencias a las piernas, puedes quedarte paralítica. Hermana Rosario, lamentablemente, tu propia hermana, estoy hablando de Karina, es la causante de tu desgracia. Tu hermana toda la vida te ha envidiado. Ella no le importa que tú seas hermana de papá y de mamá. No importa que hayan nacido del mismo vientre. No, esa mujer es mala. Esa mujer no te quiere. Esa mujer es resentida, rencorosa. Visitó un brujo y mira cómo te tiene. Ella no tiene compasión, no tiene piedad de ti. Visítame, mamita, porque si no, esto se va a hacer más grave y puede llegar hasta la muerte. Yo te ayudo. 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En este momento los dejo con la hermana Magdalena.
1: Muy amable, mi querido compañero Ricardo. Saludos cordiales a toda mi linda gente que son fiel oyente a cada uno de nuestros programas. 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En este momento voy a comenzar a dar lectura a los WhatsApp que me han llegado, y este WhatsApp me llega de la hermanita Elena. Fecha de nacimiento, 3 de abril de 1980. Mi querida hermanita, visualizo bajo su fecha de nacimiento que usted me siente muchas punzadas en sus brazos. También tiene un dolor muy fuerte concentrado en la columna. A usted se me le están olvidando las cosas, mi querida hermanita. Usted tiene una visión muy borrosa. ¿Sabe por qué, mi querida hermana? Porque lamentablemente tu comadre, te hablo de Lucía, esta mala mujer que te ha agredido, te está haciendo daños de brujería, de magia negra, para que poco a poco te vaya secando y te muera. ¿Sabe por qué? Porque ella ha puesto los ojos en su marido, mi querida hermana. Y esta mujer quiere que usted se muera, para que su esposo se quede con todo lo que usted ha trabajado, lo que se ha esforzado, que es bastante, mi querida hermana, pero que lo ha conseguido a base de sacrificio, de esfuerzo y dedicación. Hermanita, yo como mujer te voy a ayudar, pero necesito me visites con fe, me visites con confianza, que yo te voy a curar, yo te voy a sanar, yo te voy a destruir este maleficio que te han hecho, y te voy a mostrar el rostro de tu comadre para que compruebes, para que con seguridad sepas que es ella. Yo no miento, yo no engaño. Yo estoy aquí para ayudar al prójimo, mas no para perjudicarlo. Recuerde que usted puede acudir hoy día mismo. No pierda tiempo, porque el tiempo en usted, mi querida hermana, es oro. Y cualquier momento, cualquier cruce de luna, Dios no quiera, viene un infarto y usted ya no va a estar aquí, mi querida hermana. 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Mis queridos hermanos, ha sido un gusto. Que Dios me los bendiga siempre.
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1: Sí. 14 horas, 33 minutos.
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1: En Radio Austral le indicamos la hora.
2: 14 horas, 59 minutos.

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Portugal o España, 0-0. Se acabó el juego bonito. No hay más juego bonito. Impresionante ayer lo de Noruega, como hizo un fútbol simple. Simple. Concentró de la mitad de la cancha hacia adelante a Haaland y proyectó ataques por los laterales y mandaban centro al centro, al medio, donde está el hombre, el humanoide, el robotoide, ¿cómo le dicen ahora ya? Brincó una vez con ventaja, gol. Le dieron un espacio casi 1.50 m, 1.60 m. Tuvo tiempo para acomodar, perfilar, mirar y, como dijo el relator, a la esquina, a la ratonera. Oh, oh. Tremendo gol que se mandó Haaland. 7 goles lleva. Empata con Messi y también con el Mbappé, el francés. Bueno, y todavía le queda partidazo. Ya. El día de hoy, si Portugal juega como equipo y proyecta a Cristiano Ronaldo, va a ganar. Pero si no juega como equipo y sigue con muchas individualidades, desenganchados por ahí a algún lado, no va a ganar. España ya logró jugar como equipo y individualidades tiene, pero varias, no uno solo. Vamos a ver qué es lo que va a pasar con eso. Ya. Estamos en esta compañía de la Radio Austral de las Canciones y Melodías de México. Teníamos unas citaciones acá. Voy a ir al tiro porque hay un grupo de adulto mayor que tiene reunión el día de hoy. El grupo de adulto mayor Gil de Castro tiene reunión general ahora a las 3 de la tarde. Ya está comenzando la reunión, comunica la directiva. A los socios de Forcapreca Valdivia se les invita para mañana a una asamblea general extraordinaria. Van a estar presentes encargados de oficina de Ipreca Regional, los que van a atender sus consultas y a la vez van a actualizar beneficios. La actividad es mañana desde las 3 y media de la tarde en Picarte 2286. Vayan abrigaditos porque va a ser larga la situación, la convocatoria, porque se va viendo al caso por caso prácticamente. Así que vayan preparados. Tengo un dilema aquí. Mandaron una citación de la Comisión Electoral de la Junta. No es una citación, una convocatoria para votación de la Comisión Electoral de la Junta de Vecinos 3 José Miguel Carrera, Barrios Bajos, pero no envió la nómina de los candidatos. Nos está faltando la nómina de los candidatos, queridos amigos de la Comisión Electoral de la Junta de Vecinos 3, José Miguel Carrera, Barrios Bajos, y la damos a conocer sin ningún problema. Volvemos a las canciones en la Radio Austral.

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6: 16 horas, 4 minutos.
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8: Bienvenidos a la programa del Consejo de Ayuda de Orientación, programa de este indiecito Tupac Lawal, indiecito que está para ayudarle, está para sacar todas esas cargas negativas para que usted pueda triunfar en su vida, para que usted pueda ser feliz. Estamos en la vivo, en la directo, transmitiendo este programa en los diferentes lugares, en las diferentes estaciones de radio en las cuales ustedes nos pueden escuchar. Porque ustedes saben que este programa está llevando la ayuda, la orientación a todos esos lugares, a todas esas familias, a todas esas personas que en estos momentos tienen ciertos problemas, ciertas dificultades. Estamos en vivo y en directo y estamos ayudando a todas las personas que tienen problemas y que tienen dificultades. Así como mucha persona ha llegado a mi oficina, ha llegado a una consulta y me ha dicho, indiecito, gracias a usted hoy en día he podido salir adelante gracias a sus secretos a través de la Pachamama, gracias a sus riegos, extractos, porque ustedes saben, hermano mío, que estamos para ayudar a todas las personas que tienen problemas y que tienen dificultad. Muchas personas en este momento escuchan este programa. 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Vamos con la primera, la llamadita de hoy día lunes. Acá en la radio estamos en vivo y en directo. Aloha, ¿de dónde me llama usted?
9: De Coyhaique.
8: De Coyhaique. Y nos escucha hace bastante tiempo.
9: Sí.
8: ¿Y qué es lo que más le ha gustado del programita? ¿Qué hizo que usted tomara confianza y nos llamara?
9: Es que dice la verdad. Para ver, yo igual decir, saber que esto me sigo tratando con usted.
8: Bueno, madrecita, deme su fecha de nacimiento.
9: El 9 de enero de 1970.
8: 9 de enero del año 1970. La veo a usted una mujer noble, una mujer de buenos sentimientos, de buen corazón, una persona que ha tratado de salir adelante, que ha tratado de surgir, pero últimamente la veo muy decaída. La veo con problemas, dificultades en la parte de la salud. ¿Lo ha notado?
9: Sí.
8: De pronto unos dolores en la parte del estomaguito, como unas doloras, como unas clavadas de pronto. Y me marca también en ocasiones como un cansancio, un agotamiento. De pronto también la veo con un dolor en parte de cabeza y en parte de las piernas. ¿Sí se ha dado de cuenta?
9: Sí.
8: Y usted se ha hecho ver de la ciencia médica, ¿cierto?
9: Sí, estoy con tratamiento médico ahora. Pero ahí no.
8: ¿Qué le dijo la ciencia médica a usted?
9: No, que tengo, bueno, tengo que hacerme los exámenes y eso. Ahí vamos a ver qué pasa. Sobre los pechos, tengo algo en los pechos.
8: En la parte de la parte de los senos.
9: Sí.
8: También yo le voy a ser sincero y honesto.
9: ¿Ya?
8: ¿Usted con quién más vive?
9: Con un hijo.
8: ¿Usted no ha notado que de pronto en la casa se siente como aburrida, se siente como desesperada, como que a veces usted en la casa siente como un ambiente medio negativo?
9: Sí, exacto.
8: A usted se le secó una ruda, ¿cierto?
9: Sí.
8: ¿Hace cuánto tiempo se le secó?
9: Para unos 6 meses, se me la regalaron, estaba re bonita y después se secó.
8: De un rato para otro se secó, ¿cierto?
9: Sí.
8: Y también, le voy a ser sincero y honesto, también la veo
10: que de pronto en la casita se escuchan como ruido, golpes, cosas extrañas. ¿O no es así?
9: ¿Es así?
10: Si no, dígame, indio mentiroso, ¿usted no sabe nada?
9: No, sí, tal vez es verdad, sí.
10: Porque,
9: sí,
10: esto, sí. Porque estamos en estos momentos en la vivo y en la directo, acá a través de radio. Madrecita, yo le voy a ser sincero y honesto, va a tener que venir a mi consultica, va a tener que venir a visitarme y me va a tener que traer la tierra de las cuatro esquinas de la casa.
9: ¿Ya?
10: Y me va a traer la orina del amanecer de usted.
9: ¿Ya?
10: ¿Ya? Porque incluso, le soy sincero y honesto, a usted, usted es una persona que es relativamente joven usted, pero usted parece como que se le vinieron todos los achaques en su cuerpo.
9: ¿Ya?
10: ¿O no es así?
9: Exacto, así es.
10: Y cuídese también de pronto, porque a veces usted anda como con un peso en su cuerpo y a veces no sabe qué hacer. Entonces, lo que vamos a tener que hacer, usted va a tener que visitarnos y va a tener que venir a vernos. Me va a traer la orina del amanecer. Madrecita, indiecito, ¿usted le ha dicho la verdad o le ha dicho mentiras?
9: La verdad, exacto, la verdad.
10: Usted me va a visitar y va a venir lo más pronto a visitarme, ¿listo?
9: Bueno, sí.
10: Listo, madrecita, que Dios la bendiga.
9: Bueno, gracias.
10: Hasta luego. ¿Qué mensaje le daría usted a esas personas que en estas cosas no creen?
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10: 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postizo, si usted siente que su campo está cargado, si usted siente que esa casa escucha ruido, golpes, cosas extrañas, usted puede visitarnos o puede llamarnos porque estamos ayudando a muchas 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
10: Estamos aquí en Malojita de Indiecito, donde muchas personas llegan a nuestra consulta y estamos aquí con paciente Indiecito acá en la ciudad de Talca. Hermana mía, muy buen día.
14: Muy buen día, Indiecito.
10: Madrecita, cuéntele usted a todas las personas cómo se sentía usted antes de venir acá donde nosotros.
14: Bueno, la verdad es que me sentía mal de ánimo todos los días, me dolía mucho todo el cuerpo, no quería levantarme, incluso no me daban ganas de trabajar, mucho desánimo. Y eso, me sentía muy mal, como un tema muy depresivo, realmente mal. ¿Ya? Y ahora, bueno, vine aquí a ver el Indiecito y la verdad es que siento que la vida me cambió, tengo pucha, yo era de las que no me quería levantar al tanto con ánimo en la mañana, temprano a trabajar, inventando qué hacer en el día. Se me hace corto el día para poder inventar cosas para hacer, o sea, me siento totalmente diferente. Ya no me duele el cuerpo, no me duele que mis huesos como me dolían, y la verdad es que le agradezco mucho a Dios por ponérmelo a él, al indiecito acá en mi camino. Gracias por eso.
10: Madrecita, usted cuando vino a la consulta, Indiecito la miró a través de sus manos. ¿Indiecito le dijo la verdad o le dijo mentiras?
14: Sí, Indiecito me miró a través de mis manos y me dijo la verdad. Me dijo todo lo que me estaba pasando, lo que yo sentía, y sin que yo dijera nada.
10: ¿Y usted conocía a Indiecito?
14: No lo conocía. Y ahora que lo conozco, pues ya doy gracias a Dios por eso.
10: Madrecita, así como usted, hay muchas personitas que muchas veces se preguntan, ¿será la verdad? ¿Será la mentira? A veces no vienen porque piensan que todas estas cosas son malas o que le van a solamente a sacar el dinero, porque hay muchas personas que dicen esas cosas. Pero, ¿usted qué ha comprobado con nosotros acá?
14: No, que yo comprobé que lo que dicen es verdad, o sea, la ayudan a uno, y no solamente se trata de dinero, sino que la sacan adelante. Bueno, yo les recomiendo que vengan a visitarlo, que les va a ir bien, que vengan con fe, porque yo vine con mucha fe. Entonces, la fe es la que la mueve a uno, y gracias a esto yo hoy día me siento diferente.
10: Madrecita, ¿qué mensaje usted tiene para todas esas personitas que muchas veces no creen en estas cosas? ¿Qué le diría usted a todas esas personas que las van a escuchar a través de la radio?
14: Bueno, que crean en estas cosas, porque a veces uno no sabe qué es lo que le pasa. Y hay que creer. Yo tampoco, también era media incrédula, pero hoy en día creo, porque la vida me cambió. La vida, yo hoy soy diferente, soy otra persona. Y crean, tengan fe y vengan a visitarlo. Yo personalmente yo lo recomiendo.
10: Madrecita, y lo último, para que este mensaje sea real y sincera, deme su nombre.
14: Me llamo Claudia, Claudia Navarro.
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10: O sea que usted ha visto resultados con Indiecito Tupac Lawal.
14: Muy positivo, resultados muy positivos.
10: Madrecita, gracias por su mensaje, que Dios la bendiga.
14: Gracias a ustedes también.
10: Mensajes y testimonios reales acá, en la ciudad de Talca. ¿Qué mensaje le daría usted a esas personas que en estas cosas no creen?
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10: 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Usted también puede comunicarse con nosotros en vivo y en directo. 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Tenemos secreto para el alcohol, tenemos secretos para esa mala suerte, tenemos secreto y conocimiento que le podemos brindar para esas personas que sufren en la parte amorosa. Tenemos secretos de la Pachamama, de la Madre Naturaleza, porque ustedes saben que la Madre Naturaleza, tener muchos extractos, tener muchas plantas con las cuales nosotros podemos ayudar. Usted también se puede comunicar con nosotros. Usted también puede llamarnos al teléfono de este Indiecito, 937-06-1209. Estamos en vivo y en directo estamos ayudando a todas las personas que tienen problemas y que tienen dificultades. Si usted siente que su vida ha fracasado, usted siente que tiene una pareja y que de un momento a otro esa pareja empezó a alejarse, empezó a haber un distanciamiento, una frialdad, muchas veces esa consecuencia de una carga, de una fuerza negativa. 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
4: 16 horas, 22 minutos.
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6: Llegó el lunes, ¿cómo están? Buenas tardes. Mientras España o Portugal tratan de meter un golcito, nosotros tenemos el gol musical de la tarde. Así que desde ahora, invitación para que se queden con nosotros en estos días tan helados. Pero qué frío ha hecho, amigos y amigas. Y esto se va a transformar, lamentablemente, en pura lluvia nomás en los próximos días. Pero bueno, estamos en pleno invierno, imagínate. Estamos en el sexto día ya de julio, así que ¿qué más podríamos esperar? Esperar que Pablito nos ponga buena música, nos acompañe, ponga al aire el programa y que comience ahora

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Bueno, ahí estamos juntitos. Para que el lunes tenga algo distinto, queremos justamente proponerle que se queden en sintonía, porque ahora vamos a poner dos voces distintas y un solo tema podría ser el ganador esta tarde para escucharlo a eso de las 6. ¿Comprendido? ¿Enterito? Así que en esta fría tarde, amigos, vamos a ir con dos voces y una canción.

0: Es la hora de votar en una de las dos opciones que tenemos preparadas para ustedes, haciéndolo aquí en nuestro WhatsApp, que es el +56 632 21 3601, o telefónicamente en el 63 221 3601. Una vez conectados con nosotros, pueden decirnos cuál lo hace mejor de estas dos interpretaciones, con un tema que les va a recordar un momento histórico de la música internacional. Mucha atención, que el tema se llama Échame a mí la culpa. El primer intérprete es Albert Hammond.
1: Y

Esta es una de las canciones clásicas mexicanas, pero que posteriormente las grabaron estos artistas en estilos diferentes para transformarla en algo más atractivo para las generaciones que vivían ya una época distinta, con sonidos distintos, con instrumentos que se iban acoplando justamente a los conjuntos y a los cantantes de esa época. Échame a mí la culpa entonces, con Albert Hammond y King Clave. Ustedes dirán, ¿quién lo hace mejor?

Estamos listos ya porque están comenzando a llegar todas las votaciones que quieren de alguna forma apoyar una de las dos opciones que tenemos para esta edición de lunes en nuestra sección que se llama Dos Voces para una Canción. ¿Quiénes están compitiendo? Lo están haciendo Albert Hammond. ¿Se acuerdan de Albert Hammond? Que fue tan famoso, que tuvo tantos éxitos y que hacía suspirar a las chicas, sobre todo cuando venía a Chile. Y el otro es King Clave, que también tuvo su fama, también tuvo sus canciones, pero que interpretan de forma diferente cada uno de ellos esta canción que se llama Échame a mí la culpa. Y la primera que se ha contactado con nosotros es una amiga auditora que desde que comenzó a escribirnos y ya nos descubrió, se quedó para todos los programas, que es Caroline, que mientras ella trabaja a esta hora, escucha, trabaja, y ahí vota entonces entre medio de todo eso. Así que gracias, Caroline, porque siempre estás con nosotros y tu votito me has dicho que es para Albert Hammond. Perfecto, ahí lo hacemos. Y Glorita está ahí, pero en primer plano ella siempre, pues sí, con frío, dice, con mucho frío, pero que con nosotros se siente muy acompañada. Y eso es un honor, naturalmente, para quienes estamos haciendo este programa. ¿Y por quién votas, Glorita? Por Abel, por Albert Hammond. Ya, perfecto, ahí ponemos entonces tu voto, porque aquí veremos en los próximos minutos, en las próximas horas, ¿quién lo hace mejor?

Loquita de amor, pero por favor, ¿cómo son las cosas? Estamos ya con las agujitas del reloj que comienzan a deslizarse suavemente, faltando 6 minutos para las 5 en este momento en nuestra tarde musical. Oye, la ola de frío sigue, pero se va a terminar, pero vamos a tener ya un día totalmente distinto mañana, porque mañana comienzan las lluvias, a cuidarse, amigos, porque estos cambios de repente pueden producir algo. Llamó a don Sergio Raimilla, me dijo: no porque no llame todos los días o no llame casi nunca, no voy a estar en sintonía. Estoy en sintonía, me dijo, y me gusta esta sección y me gusta cuando hay dos intérpretes que son tan diferentes y de repente a veces el alumno le gana al profesor o el profesor le gana al alumno y eso me encanta. Así que por eso estoy votando, me dijo don Sergio, por Albert Hammond. Muy bien, le dije, le contestéle a él. Y me dijo que estaba con Patricia, que es su esposa, con quienes están compartiendo también este programa, y que están votando los dos por el mismo intérprete, que es Albert Hammond. Así se dan las cosas, así están votando. ¿Cómo lo están haciendo? En nuestro WhatsApp, pues, en el +56 632 21 3601, o nuestro teléfono al 63 221 3601, aquí en Radio Austral.

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6: En Radio Austral le indicamos la hora.
7: 17 horas.
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Estamos en nuestra cita de día lunes para nuestro programa La Tarde Musical de Radio Austral, que a esta hora tiene dos voces para una canción. Dos voces distintas. Un solo tema solamente. Mientras muchos están viendo el partido ahí que está re entretenido entre España y Portugal, que no pasa nada todavía, nosotros estamos acá. Acá entreteniéndolo porque los auditores no nos abandonan, están igual con nosotros. Ya, Pablito, vamos a ir a la segunda vuelta porque los auditores se van integrando y quieren saber quiénes están hoy con nosotros. Adelante.

Claro que sí, ya están participando nuestros amigos y nuestras amigas. Y vamos entonces a refrescar el momento con estos dos intérpretes para un tema que se llama Échame a mí la culpa. Primero con Albert Hammond. Y si

Qué bien, hoy estas voces lindas de esa época y ustedes votando a esta hora. Y distintas edades, ¿ah? Jovencitas, jóvenes, amigos, personas ya con más trayectoria en la vida, en fin, todos votan. Oye, alguien nos manda aquí unos audios, pero no, tienen que escribir. Ya no manden audio porque los audios no tenemos el sistema para estar escuchando. Que para nosotros es más rápido cuando escriben porque vemos de inmediato ahí. ¿Ya? Yo mientras hablo aquí voy leyendo y todo, entonces se va haciendo más fácil. Oye, entonces, aquí la Marisol llamó. Yo le dije, pero vino el puro mar y no vino el sol. Sí, me dijo, lamentablemente, estamos ahí nubladito. Marisol está votando por la versión que canta Albert Hammond. Y Luis, que la está acompañando, está votando también por Albert Hammond. Y en otro punto de la comunicación, María está con nosotros, mira tú. Que tengan una maravillosa semana, dice, y mi voto es para Albert Hammond. Y cariños también. Desde la región metropolitana. Ahí estamos con las votaciones. Sigamos haciéndolo aquí mismo en nuestro WhatsApp.

Morir de amor se llama la canción. Ya la hora avanza, son las 5:15 minutos. Bueno, definitivamente España eliminó a Portugal en el Mundial de Fútbol hace solamente minutos. 1-0 fue el tablero, así es que ahí ya España pasa a otra etapa. Muy bien por España. Y siguen las votaciones porque nosotros tenemos dos voces para una canción. Tenemos a Albert Hammond, está King Clave, el tema se llama Échame a mí la culpa. Votaciones y más votaciones. Aquí está Teresita de Niebla. Hola Teresita, buenas tardes Germán y Pablito, que sea una excelente semana laboral. Mi voto es para Albert Hammond. Se me cuidan. Abracitos. Ya, muchas gracias, ahora sí. Muchas gracias, Teresita. Abracitos para ti también. Y que te sigas recuperando, que es lo más importante. Más votaciones de Sonia. Esperando tengan una buena tarde. Más encima nos saluda. Mi voto es para Albert Hammond. Saludos desde Santiago. Tenemos entonces, hay otra votación para este gran intérprete Albert Hammond, que está junto a King Clave con el tema Échame a mí la culpa. Y queremos saber quién lo hace mejor.

Es la tarde musical con ritmo, canciones, en fin. Y vamos a tener, por supuesto, una votación, pero suculento día lunes. Me imaginé que van a estar todos ahí con España, con Portugal. Y no, fíjate, estaba igual o más. Había más gente votando aquí. Bueno, no habría ningún español, ningún portugués, a lo mejor aquí en Valdivia. O en todas las partes donde nos escuchan. ¿Quién sabe? A ver, Carmen, ¿cómo estás, Carmen? ¿Albert Hammond? Sí. Ah, ya está, pues. Ahí ponemos tu voto. Yo no tengo ningún motivo para poner otra cosa que no sea lo que tú me digas. Carmencita, saludos para ti, un abrazo grande, que lo pases bien. Y aquí tenemos al amigo que estaba enviando un WhatsApp, quiero decir, estaba enviando un audio y escribió también. Así que muchas gracias, Juan Carlos Carrasco, eres muy amable, te agradezco. Porque ahí, escribiéndonos, yo te veo al tiro y leo al tiro lo que quieres y veo que tú quieres votar por Albert Hammond. Así que ahí pongo tu voto. Perfecto, estamos en plena votación. Todavía nos queda tiempo para seguir participando.

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La incombustible Miriam Hernández también es parte de nuestra programación. Está junto a nosotros en nuestra tarde musical. Faltan 27 minutos para las 6. Estamos en plena votación a esta hora con estas dos opciones, donde Albert Hammond y King Clave dicen que hay que echarle la culpa nomás, porque dice, échame a mí la culpa. Buenas tardes, Germán. Aquí el que no falla, Marito, no falla. ¿Quieres la número uno? Ah, ya, pues. ¿Te gusta Albert Hammond entonces? Uy, uy, uy, que hace frío. No, si no hace frío, Marito. Tú sientes frío, es una cosa psicológica, ¿no? Que tú tienes. Es tu cuerpo el que no resiste el exterior, pero no hace frío. ¿Cuándo ha hecho frío? No sea así. A ver, Jacqueline. Hola, buenas tardes, que tengan una linda tarde. Voy por la número uno con frío. Mucho frío, pero que tengan una buena semana. Muchas gracias, Jacqueline. Y sigamos con nuestra programación, porque nos queda tiempo todavía para lo último.

¿Qué les parece el ritmito que tenemos para la tarde de lunes? Helada tarde, todos hacen el comentario, ¿eh? Qué frío, qué helada tarde, qué situación. 18 minutos para las 6, tenemos votaciones y más votaciones. Aquí Mónica también está con nosotros. Buena tarde, feliz lunes, buen inicio de semana. Germán, mi voto es para la 1. Ya, perfecto. Para la 1, o sea, tú estás votando por Albert Hammond. Lo entiendo claramente, Mónica. Muchas gracias por estar con nosotros y escucharnos en las tardes. Tardecitas, tardesosas, como que no quiere la cosa. Buenas tardes, Germán y Paulito. Está muy helada la tarde. Ay, ay, ay, el fueguito aquí lo tengo, pero muy, muy encendido. Estoy votando por Albert Hammond. Soy Alicia Inés. Muy bien, ya nos queda poco tiempo, amigos, porque sabremos en breve quién lo hace.

Ay, ahí está bien, nenito, tenemos un poquito, 11 para las 6. Nos queda poquito ya, pero apurémonos porque están las últimas votaciones. Voto por Albert Hammond, dice Mirta. Saludos a mi hermano Guido, porque esta canción, Échame a mí la culpa, es su favorita, es su preferida. Dice, mira tú, ¿eh? Mirta, muchas gracias por estar con nosotros. Andreita, casi quedas fuera del programa, pero igual la alcanzaste. Buenas tardes, Germán y Paulito, en dos voces para una canción. Voto por Albert Hammond, desde la región metropolitana. Y también en la parte final, ya casi en las puertas del colegio, está Loren. Hola, Loren. Hola, Germán y Paulito, un gusto saludarlos. Creo que alcanzo a votar. Sí, Loren, alcanzas. Casi quedas fuera. Me quedo con Albert Hammond. Con queso. Abracito cálido. Ya, listo. Ya, Paulito, tenemos un temita, ¿no es cierto? Y después, a la vuelta, sabremos.

Estar enamorado, ¿qué les parece? Oye, Paulito, ¿sabes que nunca había pasado que todos, pero el 100% de los participantes, de los votantes, de los auditores, votarán por una opción, por uno solo? Nadie votó por el otro. Pobrecito, pobrecito. Y es tremendo cantante, ¿no? Tiene sus éxitos, sus cosas. Bueno, pero así es la cosa. Y aquí está llegando justamente la última votación que dice: estoy votando por Albert Hammond. La conciencia dice que le gustaba al papi Juan. Soy Emilia. Ya, bueno, eso lo dijo ella y yo pongo ahí lo que ustedes me dicen. Así que estamos concluyendo ya esta cita de hoy con dos voces y una canción. Y el ganador de hoy, definitivo, porque todos votaron por él y todas votaron solamente por él. Por Albert Hammond.

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0: En Radio Austral le indicamos la hora.
12: 18 horas, 1 minuto.
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Todo lo hemos pasado en esta primera hora y media en que hemos entregado dos voces y una sola canción. Y fue uno solo en el intérprete que tuvo toda la votación, toda, absolutamente toda. No nos había ocurrido algo similar. Es increíble Albert Hammond como tiene tanta popularidad, ¿eh? Y lo quieren mucho. Bueno, pero vamos a la siguiente página que tenemos a esta hora para demostrar que los artistas, aunque ya no estén en este mundo, siguen estando vigentes. Siguen cantando y siguen entregando eso tan vital que ellos realizaron. Esta semana hemos buscado algo bien especial porque son los mejores de cada país. Aunque no podemos decir si es el número uno porque en el caso de hoy, por ejemplo, el cantante que vamos a traer, que es Frank Sinatra, se decía que él era el número uno de Estados Unidos, pero también se decía que era Elvis Presley, entonces ahí hay una... Hay que buscar bien los datos. Sin embargo, Frank Sinatra es uno de los mejores cantantes de los Estados Unidos de toda la historia. Va a estar también Charles Aznavour, que fue uno de los mejores de Francia. Vamos a tener de Italia a Mina, que fue una de las más características de ese país italiano. Y de Chile vamos a tener a Lucho Gatica, que fue una de las voces que nos representó en el mundo, ya que muchas de sus canciones fueron grabadas por otros artistas después, como Luis Miguel y otros más. Así que vamos a tener un compendio de cantantes que se han destacado en sus países, pero que han dejado esa huella que no se termina nunca. Por hoy día, ya les adelanté que traemos un artista de California que fue un cantante, actor estadounidense que dejó a través de sus discos y actuaciones en directo un legado canónico en lo que respecta a la interpretación vocal masculina de la música. Dejamos hoy en Triunfadores con Historia a Frank Sinatra.

New York, New York. Bueno, es un cantante mundial, Frank Sinatra, que siempre se dejaba acompañar por otros artistas. Esta es una de sus actuaciones en vivo que hizo. Y a él le gustaba una particularidad, que la voz estuviera por sobre la orquesta, que la amplificación superara la orquesta. Siempre pidió eso como norma. Hubo un pasaje de él bien especial. En 1934, un encuentro con el músico Carlos Gardel le cambiaría la vida para siempre. Aunque la anécdota tiene numerosas variantes, no se ha podido comprobar y puede ser, bueno, real o no. Al parecer, su esposa Nancy Sinatra se acercó a hablarle después de un show y le comentó que Sinatra era un excelente cantante, pero que andaba acompañado de malas influencias. Gardel se acercó a hablarle a Sinatra y le comentó que él vivía la misma vida en Buenos Aires y le advirtió que lo dejara para dedicarse a la música. Asimismo, Gardel le sugirió que entrara al concurso al Mejor de América. Este concurso le ayudó a comenzar su carrera artística. Se presentó acompañado de The Three Flash, que para la ocasión se hicieron llamar Hockey's Four, y ganaron el primer premio, lo que les llevó a una gira patrocinada por el programa. No obstante, por desavenencias con el resto de sus compañeros, a los 3 meses Sinatra abandonó la gira y regresó a casa. La misma anécdota quiere que Sinatra, tras su primer concierto en Argentina, en 1981, se desplazara al barrio del Abasto y en una esquina musitara que estaba muy agradecido de Carlos Gardel y de Argentina. Así que tiene un pasaje bien especial por Argentina, Frank Sinatra, la voz, como le llamaban. Y aquí está con un tema que también tiene su historia, porque este tema no ganó en el Festival de Viña del Mar, pero ha sido uno de los temas que más se ha conocido en el mundo gracias a que lo llevaron a la voz de Frank Sinatra y se llamaba Dame Tiempo, Let Me Train Again. Ahí está, Frank Sinatra.

Dame Tiempo, una canción que participó en el Festival de Viña del Mar, que no ganó, pero que en la voz de Frank Sinatra sí ganó, porque tuvo éxito mundial. Le preguntaba a Paulito, ¿tú sabes si vino Frank Sinatra alguna vez a Chile? Me parece que no, me dice él. En realidad, Frank Sinatra nunca vino a Chile, ni siquiera para realizar una gira. El artista estadounidense estuvo muy cerca de dar un concierto en el Estadio Nacional, en Santiago, el año 1989. Pero las negociaciones, lamentablemente, fracasaron. Era un país muy todavía distinto a lo que somos ahora. O sea, teníamos menos recursos en realidad. A pesar de no haber visitado el país, el vínculo entre el cantante y Chile existe gracias a esta canción que acabamos de escuchar. Él supo mucho de esta canción y después dio los agradecimientos porque este tema le dio muchas satisfacciones en su carrera musical. Vamos a su historia. En 1944 comienza su éxito como fenómeno radiofónico con el programa El Show de Frank Sinatra, que en distintas emisoras se mantendría en antena durante 14 años. No obstante, y a pesar de las buenas críticas que solía recibir en las primeras incursiones de Sinatra en el cine, no fueron bien recibidas. El 1 de noviembre de 1951, con su carrera atravesando serias dificultades, su popularidad descendió continuamente. El fracaso de sus películas y cantando una música que se había quedado anticuada, obtiene el divorcio de Nancy Sinatra. Historias. Pero aquí hay otra grande de su gran repertorio, My Way.

0: próximo al de bajo barítono. Además tenía un oído absoluto, como Amadeus Mozart, como Michael Jackson o como Freddie Mercury. En cuanto a su categoría artística, esta radica en su capacidad interpretativa para transmitir las emociones, los sentimientos implícitos en cada una de sus canciones. Por eso fue el triunfo justamente de Frank Sinatra, que fue nuestro invitado en Triunfadores con Historia aquí en Radio Austral. Y como la comunicación siempre es en directo y en vivo, tenemos una información en este preciso instante con nuestro colega Edmundo Urra, que tiene justamente una noticia en este momento. Adelante, Edmundo.
1: ¿Qué tal, Germán? Buenas tardes y a toda la audiencia de la Radio Austral, para informar que hace pocos minutos hubo un accidente en la ciudad de Valdivia, para ser precisos, en la esquina de calle Baquedano con Errázuriz. Al parecer está involucrado un joven con una moto de color negra. Este joven ahora se encuentra ubicado en la parte trasera de una ambulancia SAMU que lo está atendiendo, le está inyectando suero en este minuto. Un joven que viste una casaca de color rojo, está tranquilo. No sabemos si hay más vehículos involucrados. Hay dos ambulancias aquí en la esquina, lo que tiene con un tránsito parcial para la gente que va desde el centro de Valdivia hacia el sur de la ciudad, que transita por calle Errázuriz, debe hacerlo con suma precaución, cuidado, a baja velocidad, porque también se encuentra en el lugar bomberos, que está de alguna manera ayudando a que fluya el tránsito lentamente. Carabineros no ha llegado todavía, pero ya estaba el AD del ABC presente en el lugar. Esa es la información que tenemos, un accidente que, de acuerdo al informe que pudimos ver en terreno, se trata de un joven que habría sufrido un accidente en moto en la calle o en la esquina de las calles Baquedano con Errázuriz. Muchas gracias, Germán.
0: Gracias, Edmundo. Edmundo Urras con la información de este instante desde un móvil donde justamente se producía la información. Vamos a ir a una canción y vamos a continuar con nuestra programación de nuestra tarde musical.

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Bien, vamos a ver ahora la situación del tiempo, porque no tan solo vamos a ver las condiciones del tiempo, sino que vamos a ver la alerta amarilla que se ha declarado ya, porque hay una alarma meteorológica porque tendremos fuertes lluvias acá en nuestra región. Tengo aquí un reporte del diario de Valdivia que dice que las autoridades regionales coordinaron este lunes las medidas de preparación y respuesta frente al sistema frontal que afectará a la región de Los Ríos, luego de que la Dirección Meteorológica de Chile elevara las condiciones de riesgo, motivando la declaración de alerta amarilla y una alarma meteorológica por precipitaciones de fuertes vientos e intensas lluvias. Tras una reunión del Comité para la Gestión del Riesgo de Desastre, COGRIT, la delegada presidencial regional Vicky Carrasco informó que el evento meteorológico estará acompañado de fuertes lluvias y vientos, por lo que llamó a la comunidad a adoptar medidas preventivas. Se activará la alarma amarilla por un sistema de vientos de normales a moderados que nos van a afectar, acompañados de intensas lluvias que podrían llegar hasta los 110 milímetros. Este nuevo frente podría venir asociado con algunos puntos de riesgo, como anegamientos o remociones en masa, caída de árboles y cortes de ruta, dijo Vicky Carrasco. Agregó que desde la Delegación Presidencial Regional de Los Ríos estamos de manera coordinada trabajando con las diferentes instituciones y servicios para entregar mayor seguridad a la ciudadanía. Hacemos el llamado también a la comunidad a tomar los resguardos correspondientes y no exponerse de manera innecesaria con respecto a la suspensión de clases. Eso se irá evaluando en las próximas horas. Por su parte, el director regional de SENAPRED, Daniel Sprech, explicó que la Dirección Meteorológica de Chile elevó el nivel de riesgo debido a la intensidad de las precipitaciones previstas para las distintas zonas de la región. Los montos son de entre 80 y 110 milímetros en el litoral, entre 80 y 110 milímetros en la cordillera de la costa y entre 80 y 120 milímetros tanto en la precordillera como en la cordillera de los Andes, con una isoterma que variará entre 2.600 y 3.000 metros. Eso quiere decir que vamos a tener una cantidad de agua enorme que va a caer en nuestra región y que requiere una coordinación con todo el sistema, indicó. Así que se viene un fuerte temporal que tendremos que tomar las precauciones del caso. 22 minutos para las 7.

Bien, ya hemos dado entonces el informe que nos entregan las autoridades respecto a cómo vienen los días con estos temporales que se acercan acá a la región de Los Ríos, pero ahora le voy a dar el tiempo con los datos más precisos, ya que la temperatura de este momento es de 2 grados, por eso usted tiene frío, hace frío, tenemos 2 grados de temperatura, y la temperatura mínima de hoy fue de 3 grados bajo cero en las primeras horas de esta mañana. La máxima alcanzó solamente los 7 grados, con una humedad de un 100%. Para mañana va a cambiar porque la temperatura mínima va a ser de 4 grados. La máxima va a ser de 11 grados y vamos a tener lluvias mañana. El miércoles va a ser exactamente igual, 4 grados como mínima, 11 como máxima, con mucha lluvia. El jueves 5 grados como mínima y 12 grados como máxima con lluvia nuevamente. Así que cambia totalmente el tiempo a contar de esta noche. Faltan 13 minutos para las 7 de nuestra tarde musical.

Vamos a ver una información policial que habla de un fatal ataque con escopeta ocurrido este 5 de julio en la plaza Yoyelue de Ranco. La Brigada de Homicidios de la PDI Valdivia confirmó hoy la detención de tres hombres chilenos de 31, 31 y 32 años por su participación en el homicidio de un hombre de 44 años ocurrido la madrugada del 5 de julio en la comuna de La Unión. La investigación permitió establecer que la víctima fue atacada con disparos de escopeta en las inmediaciones de Plaza de Yoyelue tras sostener una discusión con uno de los imputados. A raíz de las lesiones, falleció posteriormente en el Hospital Base de Osorno. 5:05, pero vamos a tener más informaciones luego con las informaciones regionales de todo el país.

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6: 19 horas, un minuto.
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8: Gobierno subraya que otra vez combustibles bajarán al menos 100 pesos esta semana y confía en más descensos. El gobierno nuevamente subrayó que esta semana los combustibles bajarán otra vez al menos 100 pesos. La reducción se reflejará este jueves después de que ENAP publique el miércoles oficialmente los detalles al respecto. Tenemos buenas noticias, partió diciendo este lunes el ministro de Hacienda Jorge Quirós. Conforme a nuestras estimaciones, debiésemos esta semana tener una reducción en el precio de los combustibles. Estimamos que debiese ser aproximadamente del orden de 100 pesos por litro en las gasolinas y de 150 pesos por litro en el diésel, apuntó. Con ello, ejemplificó la autoridad, la baja acumulada en gasolina estaría ascendiendo a 200 pesos por litro. Gobierno también abre la puerta a modificar el registro de vándalos y revisar quiénes podrán acceder a esta información. El gobierno abrió este lunes la puerta a introducir modificaciones al proyecto que crea un registro nacional de personas condenadas por actos vandálicos e incivilidades, una de las iniciativas que actualmente tramita la Comisión de Seguridad de la Cámara de Diputados. El Ejecutivo manifestó su disposición a revisar aspectos relacionados con la publicidad del registro y con quienes podrán acceder a información contenida en él, en respuesta a las inquietudes planteadas por parlamentarios durante la discusión. Durante su exposición ante la Comisión, el viceministro del Interior y Secretaría General de Gobierno, Claudio Alvarado, defendió el diseño de la iniciativa y abordó uno a uno los principales cuestionamientos formulados por los diputados, aunque dejó abierta la posibilidad de introducir ajustes durante la discusión en particular. Uno de los puntos que ha generado mayor debate, dice, de relación con el carácter público de este registro y el eventual daño reputacional para las personas que sean las incorporadas. Sobre este aspecto, el secretario de Estado sostuvo que este proyecto no altera el principio general de publicidad en las actuaciones jurisdiccionales, ya que las sentencias condenadoras hoy en día ya son públicas. A su juicio, la iniciativa solamente lo que hace es establecer un mecanismo específico de registro respecto a determinadas condenas definidas por la ley. Oficialismo culpa a Momento Económico del País por malos resultados de CAST en encuestas. El oficialismo culpa al Momento Económico del País de los malos resultados del presidente José Antonio CAST en las encuestas, en medio de su peor semana en términos de popularidad. De acuerdo a la última encuesta Academ, la desaprobación del mandatario llegó a un 60%, mientras que su aprobación bajó hasta un 37%. Y en Criteria, otra encuesta, el rechazo es de 53% y el respaldo llega al 35%. La presidenta de Renovación Nacional, Andrea Valladares, comentó que el gobierno ha tenido que tomar decisiones muy difíciles. Claramente, el precio de las bencinas afectó. Fue una decisión dura, pero que finalmente es una decisión responsable. Y creo que con el pasar de los días, espero que los resultados de las distintas políticas públicas que está empujando el gobierno finalmente retomen ese apoyo ciudadano. Guillermo Ramírez, timonel UDI, planteó que una cosa son las encuestas y otra cosa muy diferente es el malestar social. Yo no veo que haya malestar social. Yo no estoy de acuerdo con ese diagnóstico. Yo creo que la gente pide ver resultados más rápido. Cuando los planes que está ejecutando el ministro Arrau en seguridad empiecen a mostrar sus frutos y ahora que terminó la guerra empiecen a bajar las bencinas, creo que las tendencias en las encuestas van a ir variando.
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9: Damos paso a las informaciones regionales a esta hora en Panorama Regional. La familia de Ignacio Montiel vivió una madrugada tensa tras un allanamiento erróneo de la Policía de Investigaciones. Esto ocurrió a eso de las 6:50 de la mañana en la población Pablo Neruda, cuando 6 detectives ingresaron a su hogar buscando a un menor vinculado a delitos de drogas y armas, quienes no residen en esa vivienda. Montiel relató que los policías rompieron el candado y la puerta de acceso, causando daños. El padre sufrió lesiones en una mano al tratar de abrirles. Además, Montiel criticó que no se verificará la identidad del menor antes del ingreso. Durante el procedimiento, su hija menor quedó expuesta en ropa interior frente a los funcionarios, lo que afectó su dignidad. La familia ya presentó una denuncia en fiscalía para investigar el allanamiento y solicitar reparaciones por los daños ocasionados. Siguiendo con las noticias, un hombre resultó herido tras caer desde una altura de aproximadamente 2.5 metros en un astillero de Valdivia, en la región de Los Ríos. El accidente se produjo en Avenida España, en el sector Las Ánimas, y requirió la rápida intervención de una ambulancia del SAMU y de bomberos, quienes llegaron al lugar encontrando al trabajador consciente, pero con una herida en la cabeza. El director de la octava compañía de bomberos informó que el trabajador se encuentra estable y sin riesgo vital. Fue trasladado a la clínica alemana para su atención médica. Según Vera, la víctima tiene entre 40 y 50 años y estaba realizando trabajos en un motor cuando ocurrió la caída. La evaluación médica definirá su estado de salud en las próximas horas.
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8: En Panorama Regional revisamos noticias internacionales. Polémica llamada de Trump a la FIFA genera reacciones políticas. Gracias por deshacerse de esa ridícula tarjeta. La decisión de la FIFA de anular la sanción que pesaba sobre el delantero estadounidense Folarin Balogun en medio del Mundial 2026, tras recibir una llamada del presidente de Estados Unidos Donald Trump, ha desatado una polémica que ya superó las barreras del fútbol y que también está teniendo repercusiones políticas tanto en el país anfitrión del evento como en el resto del planeta. Tanto Trump como el ente rector del fútbol mundial reconocieron que hubo conversaciones antes de que la FIFA resolviera dejar sin efecto la sanción contra Balogun, quien había sido expulsado en un encuentro entre Estados Unidos y Bosnia y Herzegovina. Fue el mismo mandatario republicano quien reconoció haber llamado al mandamás de la FIFA, Gianni Infantino, para solicitar una revisión de la sanción que pesaba sobre el goleador que le impedía disputar el encuentro de octavos de final que enfrentará hoy lunes al conjunto norteamericano con Bélgica. Pedí una revisión porque no pensé que fuera falta, y ya sabes, repito, dice Trump, soy bueno en estas cosas. No pensé que fuera falta, pensé que eran dos grandes atletas que chocaron y se enredaron. Esto no fue un tipo golpeando a alguien en la cara ni nada por el estilo, argumentó Trump. Una llamada que confirmó posteriormente el propio Gianni Infantino, quien, de todos modos, recalcó que la decisión de dejar sin efecto la sanción sobre Forlarín se trata de una resolución independiente del Comité Disciplinario de la FIFA. Telecirugía a más de 35.000 kilómetros unió a Ecuador, China y Chile con récord mundial. A más de 35.000 kilómetros de distancia, una telecirugía realizada entre Gualaceo de Ecuador y Harbin en China logró el récord Guinness de mayor distancia para una intervención de este tipo, liderada por el doctor Jorge Bravo López, un cirujano robótico ecuatoriano que se formó y vive en Chile desde hace más de 20 años. Unos brazos mecánicos en el hospital chino operaron bajo las instrucciones de Bravo López, que desde la pequeña localidad ecuatoriana logró la hazaña manejando un joystick que movió los instrumentos que intervinieron a una paciente con leucemia mórbida y varias enfermedades relativas a la obesidad. Las telecirugías ya se llevan haciendo desde hace muchos años, pero de muy larga distancia sí son escasas. La cirugía robótica en Latinoamérica está en pañales. Aquí siempre la tecnología ha llegado mucho más tarde, a veces mal y a veces nunca, expresó a la agencia de noticias EFE el doctor Bravo López. Este procedimiento médico lo realizó junto a su hermano, con quien gestionó la adquisición de esta novísima máquina de nombre Kang Duo para la clínica ubicada en la población andina y en cooperación con un equipo presencial que estuvo con la paciente, comunicados gracias a una conexión a internet extremadamente ágil y latente. Millones de iraníes despiden a Ali Jamenei en Teherán con gritos en contra de Estados Unidos. Millones de iraníes participaron este lunes en la procesión fúnebre del asesinado líder supremo Ali Jamenei en Teherán, en una demostración de fuerza de la República Islámica tras la guerra con Estados Unidos y las protestas de enero. Un mar de personas se tomó las principales calles y plazas de la capital con banderas ondeando y gritos de muerte a Estados Unidos, en una procesión que se prolongó durante casi 12 horas para despedir al religioso que dirigió los destinos del país durante más de 36 años. Además del féretro de Jamenei, se encontraban los de los 4 miembros de su familia asesinados junto a él el pasado 28 de febrero, en el primer día de la guerra, entre ellos el de su nieta de 14 meses. El gobierno iraní estimó la participación de millones de personas en el acto, aunque no dio cifras específicas. Al paso de la procesión se lanzaron pétalos de rosas sobre los féretros, se quemaron banderas de Estados Unidos, se lanzaron piedras contra retratos del presidente estadounidense Donald Trump y hasta se ahorcó de manera simbólica a un muñeco que representaba al citado mandatario. Los invitamos a seguir juntos con mucho más en esta tarde-noche de día lunes. Panorama Regional vuelve mañana con más informaciones. Sigue disfrutando de la compañía de tu sintonía favorita. Hasta mañana.
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Bien, tengo un encargo acá que voy a cumplir de inmediato. El Círculo de las Fuerzas de Orden en Retiro, Furcapreca, Valdivia, cita Asamblea General Extraordinaria de Socios para mañana, martes, a las 15:30 horas, en su sede social, ubicada en Avenida Picarte 2236. Motivo: la asistencia de personas encargadas de la oficina DIPRECA Regional, los que atenderán sus consultas y sobre las actualizaciones de beneficios. Se encarece la asistencia y puntualidad, comunica la directiva Furcapreca Valdivia. La Federación Santiago Watt Valdivia comunica a sus socios su nuevo horario de atención, todos los miércoles de 14 a 16 horas, en el salón ubicado en San Martín con Picarte, comunica el directorio. Bueno, sigamos con lo que nos queda de tiempo para nuestra tarde musical.

Qué hermosa canción para concluir este encuentro que hemos tenido en esta cita de hoy, día lunes. Lo único que les pido es que se cuiden mucho, porque ya hablamos de la declaración de alerta amarilla en los ríos por este sistema frontal de lluvias intensas, mucho viento, riesgo de remociones de masa en las carreteras, sobre todo mucho cuidado, porque estas lluvias intensas van a comenzar desde esta noche ya a hacerse presente aquí en la región de los ríos. Mucho frío y lluvia, ese va a ser el cambio. Así que a cuidarse y a tomar todas las precauciones necesarias, que ya nos están advirtiendo de lo que viene. Gracias, Paulito. Pablo Sáenz en el sonido. Viene Canito preparado para las próximas secciones de nuestra programación, comenzando con el baúl de los recuerdos. Un abrazo, que les vaya bien y hasta mañana.

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10: 19 horas, 31 minutos.

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1: ¿Cómo están? Muy buenas y grandes tardes tengan todos ustedes, amigos, amigas, que están en sintonía a esta hora de Radio Austral. El baúl de los recuerdos, por supuesto. Vamos a recordar toda esa bonita música de décadas atrás, que me imagino que a más de alguno le va a traer un recuerdo hermoso. Así que bienvenidos, prepárense, vamos a estar prácticamente, ¿cuánto es? ¿Una hora de programa? Una hora de programa escuchando esa bonita música del recuerdo, cuando tenemos 4 grados de temperatura por Valdivia y, como lo decía nuestro colega Germán, prepárense para la lluvia que se nos viene la agüita con truenos y todo, ¿eh? Pero al mal tiempo, buena música, y es la que tenemos a esta hora en el baúl de los recuerdos de Radio Austral.

Qué buen tema. Ahí estaba el señor Daniel Magal a esta hora con nosotros. Negro, todo negro. ¿Le gustó la canción? Eso, por supuesto, en el baúl de los recuerdos. Le voy a recordar que nuestro número de WhatsApp para que te puedas comunicar con nosotros durante esta jornada de tarde-noche es el +56 632 21 36 01. +56 632 21 36 01. ¿Cómo estuvo su fin de semana? ¿Cómo estuvo tu fin de semana, Pablito? ¿Todo bien? ¿Alcanzó a hacer todas sus cosas el domingo? Bien. Eso es bueno. Modo Elvira. Ay, qué buena. ¿Y ustedes cómo lo pasaron el fin de semana? ¿Vieron fútbol? ¿Vieron los partidos? Oye, qué bueno está el Mundial, ¿ah? El partido de los noruegos con los brasileños. Lo vi. Oh, qué partidazo. Tremendo. Como echaron a Brasil para la casa. Bueno, y después México, que también se fue para... Se fue para su casa. Bueno, aunque ellos están en el Mundial, pero organizando el Mundial, pero ya no siguen en carrera. Estuvieron estupendos los partidos, ¿eh? Buenísimos. Vamos a continuar a esta hora, por supuesto, con la música, la reina de esta tarde en este baúl de los recuerdos. Y el siguiente tema es el que va a sonar.

+56 63 221 3601. Ese es nuestro número de WhatsApp en Radio Austral. Escuchas a esta hora de la tarde el baúl de los recuerdos. Mónica, ¿cómo estás? Buenas noches y feliz lunes. Buena jornada, dice. Buen inicio de semana. ¿Cómo estuvo tu fin de? ¿Trabajando? Te voy a decir. Trabajando el sábado por acá, el domingo igual, y ahí en otros pitutos que hay por ahí y por allá. Así que harta pega este fin de semana, te voy a decir, Mónica. No descansé mucho y cuando llegué a la casa dije, ah, voy a descansar. Y me acordé, chuta, de veras que no he lavado mi ropa. A buscar mi ropa, la lavadora y todo. Y ay, voy a aprovechar de hacer aseo. Así que no descansé mucho, te voy a decir. ¿Frío? No, sí, igual harto frío. Pero, ¿qué le vamos a hacer? Así es el sur, así es nuestro bello Valdivia con este frío bonito. Saludos para ti, Mónica. Espero que tu fin de semana haya estado también bastante bueno, que hayas descansado, ¿ok? ¿Quién más? Elena, hola, buenas noches, Canito. Aquí acostadita y afónica, dice. ¡Wow! Pero qué mejor que escuchando la radio. Estuvo bueno el partido de hoy de España con Portugal. Oye, no puede ser que España haya hecho el gol al minuto 90. Sí. Ganó 1-0, ¿verdad? Sí, no puede ser. Yo, así con la mano en el corazón, yo estaba por Portugal, no estaba por España. Quería que gane Portugal. Bueno, lamentablemente, pues ¿qué le vamos a hacer? Saludos para el Mauri, dice que está preparando la 11. ¡Ay, qué rico! ¿Qué hay para la 11 hoy? A ver, ¿qué me gustaría para la 11? Huevitos revueltos. ¡Uy, qué rico! Con salchicha. Pero había que comer pancito así nomás, para la rápida. Sí, no queda otra. Bueno, que disfruten su 11. Un abrazo grande para ustedes. ¿Eh? Saludos para ti, Elena. Saludos también para nuestro amigo Mauri, que está en sintonía de la radio. Vamos a continuar con la música.

Son ya las 19 horas con 53 minutos en este baúl de los recuerdos. Hoy lunes 6 de julio. Saludamos a quienes el día de hoy están de Santoral, Santa María, si no me equivoco. ¿Sí? Así que para todas las Maritas, conozco alguna María, María, María, te quiero todavía. ¿Podría ser esa María? María Magdalena, la que canta Sandra también. María Magdalena. María Ricky Martin creo que canta también una María, ¿sí? Así que también saludos para ella, de María. Ven, ven, ven, María, te quiero, ven, ven, ven. Los Gypsy King también, gracias por el aporte ahí, Pablito, siempre atento. Así que para todas las Maritas, saludos cordiales, que la pasen muy, muy bonito. Para quienes están de cumpleaños también, hoy lunes, no es un día muy ad hoc para cumpleaños, para celebrar en la noche, pero sí le tocó. Tu hija está de cumpleaños hoy día, pero tu hija no está aquí en Valdivia, ¿verdad? Sí está en Valdivia. Ah, malito lo van a pasar. Ay, ah, fue ayer. Ay, papito. Ay, ay, ay. ¿Y no hay réplica? ¿O tiempo de hidratación hoy día? Qué bueno, qué bueno. Qué bueno que la hayas pasado bien con tu hija en su cumpleaños. Y nada, pues, más 56-632-21-3601 para que sigan conectados con nosotros. A ver, pancitos fritos para hoy día en la 11 tiene Elena. Pancitos fritos, oh, mira, qué rico. Oye, ¿cómo se hacen? Es un pancito, parece. Elena, ahí dice Elena. Pancitos que me imagino que se pasan por aceite o por algo, creo yo. ¿Cómo se hace eso, Elena? Nos dejaste acá medio pillo, miramos la foto, se ve rico, pero ¿cómo es? ¿Cómo es? ¿Cómo es? Mónica me dice, Canito, mi finde estuvo parecido al tuyo. Ah, también con modo elvirístico. Puras cosas así de casa. ¿Ya? Me imagino. Gloria, ¿cómo estás? Buenas noches, don Canito y don Pablito. Panqueques de papa, dice, con mermelada. Eso es lo que está tiene de once. Panquequitos de papa. Mira, eso era tradición de mi vieja. Y yo cuando los hago, dice Gloria, tiene que ser con mate, porque soy matera. Mira, a mí, ¿sabes lo que me gusta? Me gusta tomar té con leche, pero con hierba. No de esa. No, hierba mate. Aunque sí he tomado también tecito de esa. No. Hay algunos que lo hacen así, pero fíjate que yo he tomado tecito de... Y es bien bueno, hace bien para las articulaciones y todo. Se toma el té y después se pone encima de una lámpara. Hay que aprovecharla bien, po. Se pone encima de una lámpara. Y después usted lo pesca y lo mete en un... No doy idea. No. Oye, qué bueno. Pero sí, me gusta el té con leche, pero con hierba. Mi mamá nos daba eso, me acuerdo, y de ahí yo creo que mate de leche. Es buena la leche de campo, con leche de campo. Uy, Gloria, te voy a decir que hace 1553 años que no tomo leche de campo. Leche de caja nomás compro. Pero echo de menos esa ¿cómo se llama la que le salía la leche? La nata. La nata. La echo de menos ver una taza o ver un envase donde salga nata de leche. ¡Oh, qué rico! Yo llego a la radio y hablamos de comida al tiro. ¿Por qué tiene que ser todo comida? Y me autotorturo con eso porque qué rico todo lo que están nombrando. Omar, ¿qué tal? ¿Cómo estás? También hace su cooperación, Omar. María la del barrio. Mira, nos dice. ¿Eh? María Mercedes. María Goretti. ¿Quién es? Ahí me pillaste. María Dolores. María Dolores es una canción también. María Dolores, sí. María Jacobé. Mira, hay hartas. Saludos de nuestro amigo Omar María Miranda. Un abrazo, Marcito. Saludos para ti. Que tengas una muy buena tarde. Sigamos escuchando música. Vamos a ver qué tenemos. Sorpréndenos, Pablito.

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2: 20 horas, 2 minutos.
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